0: es el mundo en que habitamos, en donde el bien lo miramos debajo de la maldad. Donde nuestra sociedad se destruye poco a poco, cayéndose como coco seco de la vieja palma. Así se destruye el alma, más de medio mundo loco.
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2: ¡Ay, gracias, Guachapó! ¡Vamos!

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este río de Jesús, gente del agua. Ay, por esta promiscuidad, ay, ven.

0: La mujer de sociedad, igual que la campechana, hacen sonar las campanas de la iglesia en Santa Boda, porque la ley de la moda es divorciarse mañana.
1: Ajá.

Alfonsito Ramos. Colega, saludos. Toda la gente ahí en la mesa. Si Checo Banda se nos anda rebalando, lo vamos a sacar del círculo. Josito Ramos. Sí, sí, sí.

Si hay dos hombres que juegan dominó en Panamá, se llama Rubén Moreno y Alfonso Ramos. Cátedra jugando dominó. Qué Chagri, qué Bebo Vargas.

0: Dios mío, ¿por qué los países, en vez de enviar armamento, no mandan más alimento a los pueblos infelices? ¿Por qué no viven felices tus hijos, señor Fecundo? Porque si hay amor profundo, la guerra se crece más. ¿Por qué no reina la paz entre los pueblos del mundo? ¡Hombre, qué bien, Rubén! ¡Ah, muchacho! ¡Ah, muchacho! ¡Tienito y el Arenel! ¡Hombre, la gente de Las Palmas, de Veragua! ¡Mi amigo Jaime Ruiz! ¡Hombre, saludos, Jaime! ¡La bienvenida!
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Sì, signor! 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Professor Larisnel Peñalba, inspírate! Chanito Naus, ¿cómo se hace? 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Fiesta de cumpleaños de Humberto Ruiz. En el bar de los Joroma, sector 8, la paz de Arraiján, inspírate. Ruge. Ruge guitarra, ruge. Yeah. ¡Vamos!

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1: ¿Qué se hizo, Chacobanda? ¡Coge que ahí va! ¡Esta es la fiesta grande! ¡El cumpleaños de Humberto Ruiz! ¡Se llegó la hora, Humberto! En el bar El Jorón, el sector 8, en la paz de Rayhan, ruge y la guitarra.

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0: dice que con el que sabe no se juega, y si se juega es con cuidado. Un aplauso a público presente, a los tremendos guitarristas. Inició el invencible. Ernesto, ojo. Yo pensaba que mis padres eran muy rígidos con nosotros. Lo que no sabía es que me estaban salvando del futuro que nos esperaba con esta sociedad que tenemos. Ernesto, ojo, nos canta una décima muy bonita.
1: Ahora yo canté un verso ahí que estaba en el baúl de los recuerdos, pero usted sabe que en la mente uno dice que es como un cassette, y no, porque el cassette se daña. Bueno, la mente también a veces. Estoy mirando a un amigo que la mente no anda muy bien, pero es mi amigo. Sí, sí, no voy a decir quién es. Yo canté un verso, Felipe Rivera de Sabana Grande de los Santos, que le enviamos el saludo, un gran poeta, un gran maestro en el arte de la décima.
0: Vámonos, nos unimos a ese saludo. El invisible Herrero, Rubén Moreno. De don Luis Cholo Bernal, de casi nada. Casi nada, Sebastián Chan García. Dice que es carismático, veamos si es cierto.
2: Como yo canté unas décimas ahí, antiguayas, y se me escapan las tres décimas de los poetas, y tengo que decir derecho reservado. Así que, hombre, vamos a saludar a la gente allá en Bajo Cedro de Chiriquí Grande, al honorable Eliezer. No me preocupe, el primero Dios, estamos por allá el 16 de octubre, que está viendo la cantadera en vivo. Denis Morales, en La Chorrera. Joel Mendoza, Carriazo, saludo el valiente del verso. Chumico, allá en Montejo. Chomical de Montejo. Y mucha gente más, por ahí está reportando sintonía que paulatinamente iremos identificando.
0: ¿Y qué quiere decir esa palabra? O sea, poco a poco. ¡Venga! El A de la Verana. De Aristides Soto de la Mesa de Veragua, claro que sí. Un público abarrotando el escenario, se escucha el ronroneo. Humberto Ruiz, vaya a la puerta porque la puerta está repleta. ¿Cómo no? Al igual que la gente de la lente de la rumba, ¿cómo no? Saludos. Nos acompaña por acá, viene fiesta. Mi Agustín Navarro. Checo Banda, vienen preparando motores. Fiesta y fiesta, domingo 7 de marzo. El cuadro del Pantanal de Boronga, Murgas, Tamboritos, Corrida y Monta de Toros. Toros valientes, de verdad. Festival bailable con Jerry Bernal. Invitación cordial de Lolito Cedeño. Viene más fiesta el día 14 de febrero. Jardín Pirulín en San José de San Carlos. Va a haber espectacular tarde de cantaera. Jerry Bernal en los 20 años. En los 20 años de carrera artística de mi hermanazo Rubén Moreno. Invita a Rubén Moreno y familia, ¿cómo no? ¿A quién?
3: Daniel, los primos allá, los sobrinos del primo Pimentel acá, que está, nos acompañan hoy, están en Isla Caña en sintonía, el saludo.
0: Bueno, los animales, saludos. Gracias a la fina cortesía de la gente de la Fonda La Chote, don Máximo Medina, la gente de Cirecito de Capire, están en sintonía. Todo hecho en Achote. Mi hermanazo Juan Samaniego, allá en la ciudad de Las Tablas, dice que dejó de escuchar el programa que él tiene, se salió de la emisora para escucharlo nosotros. Hermano mío, saludos le manda Agustín Navarro, ¿ah?
4: Oye, como no, gracias, Guachapián. Oye, un placer, un privilegio de saludar a mi colega Juan Samaniego. Papa Juan, es el papá de todos nosotros. Sí, así que mi respeto, mi saludo, mi gran amigo y hermano Juan Samaniego, maestro. Está en sintonía la gente de El Sentir de lo Nuestro. La gente también de transmisiones en vivo de Juan Samaniego en el TikTok. Así que está sintonizando. ¿Qué hubo, la pionada? Está de manera simultánea. Está la mamá y la hija. La mamá, ¿qué hubo, estéreo? Y la hija, por supuesto, la pionada típica, porque la pionada típica nació a través de las frecuencias de Cubo Estéreo. Así que hoy nos volvemos a encontrar. Ya nosotros emprendimos un camino distinto, pero nunca hemos dejado formar parte de la familia de los 103.3, como lo ve Cubo Estéreo, una de las mejores emisoras a nivel nacional en cuanto a música típica se refiere, en transmisiones en vivo, la número uno, 100% garantizada. Y hoy está a cargo de la voz oficial de transmisiones, como lo es mi gran amigo y hermano Iván Atencio, el hijo más chico de mamá. Así que bueno, seguimos entonces comentarios, porque nosotros vamos a buscar el teléfono, ve qué es lo que hay por ahí.
0: Definitivamente usted habló muy bien, parejo. Yo nunca lo había visto, nunca lo había escuchado hablar tan parejo así hoy. Hoy está hablando parejo. Que se aplome, que está topando con doctor viejo. Viene la fiesta de Río Gatón en Colón, cumpleaños de mi hermanazo Andrés Montoya. Espectacular evento, sábado 26 de septiembre, nos encontramos allá. Aplómese, Checo Banda. Aplómense, que si no se aploma, lo dejo allá en el área. El señor tiene espectacular tarde de cantadera. Estará María del Carmen Marengue, el León de la Montaña, Eddie Cárdenas y el Tornado de Gamutal, Rafael L. Samaniego. Tendremos corrida y monta de toros. En la noche llega Nicolás Morales y su conjunto, cordial invitación del cumpleañero, mi hermano Andrés Montoya y familia, preparando motores para otro evento espectacular. Viene la gente llegando al evento, y por supuesto, usted está en sintonía de la Pionada Típica, la hija y la mamá, Kibo Estéreo, y por ahí viene la nieta también. Checo Banda, ¿qué me dice?
5: El que tiene que aplomarse es usted para el sábado 26, allá en Río Gastón. Vamos con todo.
3: Hola.
5: Champa molada, Guachapiao. Oye, vamos a darle la bienvenida al amigo Omar Peñalba. Gente del restaurante Omar Adrián, allá en Tierra Prometida. Su esposa Madeline, licenciada. Llegó por ahí el capitán Freddy González, Jimmy Prúa, Maxi Concepción. ¿Y qué decir de mi compay, Enedino Mendoza? Gente del 16 de enero, allá en el Campesino Santeño. Cantadera con Elliot, y Prúa, Rolando Zúñiga y Fran Peralta. Baile con Manuel Andiel y Los Consentidos. Animación de quién más. Por supuesto, ahí estaremos. Dios primero. 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Ahí está Maquinaria. Tiene un tremendo evento, 18 de abril. Allá en Ebrisa, Ocueña. Tiene Raquelita Castillo y a mí Muñoz. No va a cemento. No hay fuerza. Ahí estaremos con Raquelita Castillo y a mí Muñoz. Tano Mojica. Y baile con Osvaldo Ayala, el escorpión de Barretilla. Invitación del amigo Maquinaria González. Ya está por ahí, llegó Carlito Sánchez, toda la tropa del amigo Carlito Sánchez. Filmaciones Rodríguez, está por acá, cómo no. Aniversario de Filmaciones Rodríguez, primer aniversario de Filmaciones Rodríguez. Los invitamos para, esto será allá en la raya de Calobre, la Casa del Pueblo, viernes 26 de febrero del 2027. Hay cantadera con Richard Rodríguez, Salomón Moreno y Chan García. Baile con Abimelech Núñez y el Poder Musical. Invitación de Filmaciones Rodríguez y Abelardo González. Hay un tremendo evento, cómo no. Definitivamente ahí se brinda con los productos de la cervecería Barú Panamá. Llegó el capitán Freddy González. Toda esa gente buena por ahí llegando al escenario a compartir, porque sigue la parranda, sigue el evento. Elliot Aisprúa, está por ahí Elio Aisprúa. Dale saludo al amigo Elio Aisprúa. Hermenio Sentimiento Núñez, Higinio Lozada, cómo no, toda esa gente buena. Ay, bueno, cómo no, ahí estamos buscando ahí en las redes. Alfonso Ramos, grandioso Atalaya. Saludos a esa gente buena. Misael González, a ver, le saludo ahí a Efraín Batista, la gente de la Espigadilla, Los Santos. Efraín Batista, toda la tropa, saludo. Esa gente buena que han llegado a compartir. El amigo Didio Ramos, la gente de la parrillada donde Didio, ¿ah? Cerveza bien fría, picadas, órdenes para llevar, de todo para que usted la pase súper chévere. Así que saludo al amigo Didio, buena gente, llegando al escenario. Entonces, esta noche viene Don Marcelio Chelomitre, el poderoso ritmo, el Canajagua, con esas tremendas melodías y canciones que podrán bailar a todas las chicas lindas. Queremos invitarle para el día 16 de enero, la tremenda actividad del amigo, el pequeño gigante, Vinciade Ramos. Esto será allá en la parrillada, estoy en Lazareno, en el Ava Auto. Por ahí estaremos con buena cantadera. Estará Tigrillo de la Montaña, Profirio Castillo y Mirciade Ramos. Discoteca típica. Invitación de ¿quién más? El pequeño gigante Mirciade Ramos, que nos acompaña por acá. Salud, hermano.
4: Bueno, cómo no, gracias, colega Checo Banda. Estamos por acá en vivo a través de la número uno, la que se oye y se ve, la Pionada Típica, por supuesto, hermanada a través de la frecuencia de Kibo Estéreo. Para todo el territorio nacional, los 103.3, para Panamá, Panamá Oeste, Darien Colón Playas, los 95.3, para Provincias Centrales, los 101.3, para Chiriquí Boca del Toro, la número uno en radio. Así que ya lo saben, entonces, le estamos llevándole la cantadera del cumpleaños del amigo Humberto Ruiz, acá en el área de La Paz, sector 8 de Arraiján. Queremos invitarlos al primer encuentro de trovadores profesionales de la décima, en el área de la cancha de Burunga de Arraiján, sábado 14 de agosto del 2027, habrá cantadera con grandes artistas de la décima panameña: Aníbal Delgado, Ávila Zambrano, Ernesto Ojo, Elio Aisprúa, Irving García, Frank Marín, Diógenes Cano, Maximino Pérez, Chimino Rodríguez, Tinito Rodríguez, acompañado del departamento de cuerdas de Elvis Samaniego, Carlos Castro, Junior Cruz, Junior Ramírez Y por supuesto estará la señal en vivo de la que se oye y se ve la peonada típica. Y Cubo Estéreo para todo el territorio nacional. Se repite la historia en el Festival Bailable Herminio Rojas, Chelo Mitre. Chelo Mitre, Herminio Rojas, los invita el chef. ¿Dónde está el chef? ¿Está por ahí? Bueno, vaya preparando una langosta por esta cuña. Esta cuña para el otro año. Así que vaya preparando una langosta para eso. Sí, bueno, ahí los invita, los espera el amigo Fran Castillo. Así mismo es, hermano, volvemos a ese evento grande. Así que ya lo saben, el amigo Osen Valdés está en sintonía en el área de Colón. Por acá también está el amigo Joel Bonilla en el área de la 24 de diciembre. Chico Rodríguez, nos vemos en el área de la Revuelta del Codo, Santa Rita de la Chorrera, viernes 9 de abril. Habrá cantadera, estará la figura de Armando Isprúa, Ernesto Ojo, estará la guitarra de los Junior Cruz y Junior Ramírez. Y en la noche llega Manuel Lenito Vargas, abanderada Yamina Benavides. Ahí los invita el amigo Chico Rodríguez. Ya lo saben entonces, la fiesta del amigo Ori Arroyo. Nos vemos el día 28 de agosto del próximo año. Rubén Moreno, Salomón Moreno, Alexis Pimentel, Omar Boltrón y el Tierra de Mis Sueños los invita, los espera el amigo Ori Arroyo. Así que ya lo saben entonces. Oye, el amigo Jovito Rodríguez está en sintonía, mi hermano. Vamos a celebrar por acá los 20 años de canto del amigo Rubén Moreno en el Jardín El Pirulín, San José de San Carlos. Habrá cantadera y llega Jerry Bernal, ahí los invita, los espera el amigo Rubén Moreno y familia. Transmitirá, por supuesto, la número uno, la que se oye y se ve, la peonada típica hermanada esta noche, con la señal en vivo de Cubo Estéreo, el amigo Bacha. Saludos al amigo Bacha, hasta el área de Tonosí, está en sintonía, por supuesto, de Cubo Estéreo y, por supuesto, la número uno, la peonada típica. Queremos también invitarlos al cuarto aniversario del Jardín El Suri, en Las Garzas, para el día 8 de mayo. Habrá cantadera con Raquelita Castillo, Lili Samaniego, guitarra de José Quiroz, Tani Navarro. Y en la noche llega el hijo de la cumbia, Víctor Bernal, los invita y los espera el amigo Gato Negro. Vámonos entonces por acá con más comentarios. Le corresponde el colega Guachapeo por Cubo y la peonada típica.
0: Sí, la mamá y la hija, claro que sí, se toparon. ¡Ay, compadre! ¡Ay, Kiki Vital! Prepara motores, Kiki Vital, un tremendo espectáculo. Dice por acá, Auditorio de Capira, viernes 4 de diciembre, cantadera. Juan Cantíbal Delgado, el Brujo del Peregoso, Irving García, el Superman Humano, Denito Vargas y Alfredo Fello Escudero. Invitación cordial que les hace mi gran amigo, el gran Quique Vital. Ese mi hermano Pocha Ojo. ¡Pocha! ¿Valió la pena o no valió la pena? Hola, no, valió la pena estudiar. Nosotros le damos compadre, compañero de tirar rula. Y me dice Pocha, Guachapiao, y tú estás bellacua. Y yo no sé tú qué vayas a hacer, pero yo me voy. Estábamos allá en el interior, zumbó la rula primero, yo lo vi que cogió el camino, digo, bueno, yo solo por aquí no me quedo. Y nos topamos acá en Panamá y digo, Pocha, allá quedaron las rulas y por ahí quedaron los galones. ¡Sigue Chacabanda a través de Cubo! ¡Cubo! ¡Cubo! ¡Cubo Estéreo! Voy a saludar a mi hermanazo Frank Castillo, que está en sintonía, Víctor Atencho, también su distinguida esposa y toda la tropa. Viene la cuña de ellos posteriormente en el próximo torrente. Viene Chacabanda porque es Cubo y la típica.
6: Oye, cabrón, gracias Iván Atencio. Hoy se está animando usted con gente buena. Oye, Iván Atencio, le da acostumbradito ahí a regañar. Vamos a invitarle para el 1 de enero del 2027, Jardín Los Mangos, vía Potrero Grande, la Gran Chorrera. Hay cantadera, Coricador Rodríguez, Quimedes Ovalle. Buenas guitarras y baile con Lucho Pérez. Invitación de mi compadre que está por ahí, la gente buena. El amigo Torres, toda esa gente buena, cómo no. Vamos a seguir por acá con las grandes publicidades que tenemos en el evento. Y estamos pisando terreno de Arcelio Chelo Mitre. ¿Qué será la vida de Arcelio Chelo Mitre? Ahí están los muchachos, como no, todo el equipo de logística de don Arcelio Chelo Mitre. El tremendo espectáculo. Esta noche vamos a bailar esa tremenda melodía con Pamono, 4 de octubre, Nicanor Rodríguez y Cárdenas, allá en la Bochinchosa, el Tatito Rosario. Toda esa gente buena, así que entonces vamos a entrar en materia de décima panameña a través de Cubo Estéreo 103.3 para Panamá, Centroamérica, el Caribe y el mundo. La peonada típica, la que llegó y se quedó en el corazón del pueblo panameño. El lento de la rumba, porque viene don Arcelio.
4: Arcelio Chelo Mitre, claro que sí. Así que antes que venga por acá entonces el torrente, queremos invitarlos a la feria de Cholín el día viernes 30 de abril. Viernes 30 de abril habrá cantadera en el Auditorio de Capira. Estará Lili Samaniego, Yami Muñoz, Ernesto Ojo, guitarra de Carlos Castro, José Quiroz, y en la noche, triple mano a mano. Ahí estará Nenito Vargas, La Maquinaria Bruma Negra, Víctor Bernal, Alejandro Torres. Ahí los invito, los espera Cholín, mi familia. También queremos invitarlo para el sábado 7 de noviembre a Jardín Aquí Me Quedo, en el límite de Capira. Habrá cantadera con Eddie Cárdenas, Yami Muñoz. Estará Lili Samaniego, guitarra de los Junior, Cruz y Ramírez. Y el tremendo mano a mano entre Víctor Bernal y Herminio Rojas. Herminio Rojas, Víctor Bernal. Y ahí los invita, los espera el amigo Guillermo Memo Mendoza. Ya lo saben, entonces, estamos listos y preparados a través de la frecuencia de Cuba Estéreo para todo el territorio nacional, la pionera típica, la que manda y comanda. Hablar desde Torrentes, hablar de clavo, martillo y cuero. Nos vemos en el Torrente de...

Mendoza, Samaniego. Señores y señores, en el torrente de Zapatero, Zapatero, tu zapato, donde los artistas con lenguaje grato nos improvisan con esmero. Ahora presentar, yo quiero un artista con gallardía, que con rima métrica y poesía

0: Pero
1: sí, señor, gracias. ¡Llama, guitarra! ¡Ay! Por ahí hablaron de Alfonsito Ramos. ¿Dónde está ese caballero? ¡Aló! Paisano, saludo. Otro era de que Elio Prua, ¿dónde está ese caballero?

también yo quiero enviarle un saludo especial a Marlene y Juarín, Gato Negro. Y les pido disculpas ya que estuve delante ahí a medio metro y no los vi. Son mis amigos, Marlene y Marín, Gato Negro, al igual que Amado González y su esposa Meli. Meli y Amado.

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Nuestro colega y amigo Alio. Señor Alio, espero lejos. Bendiciones, saludos para este hermano mío, colega, buen robador. Saludos le manda Puerco Tierno.

0: Y escúchame, por favor, es el aceite y el sartén, porque así es como se ven un poeta y un cantor.
1: ¡Eva, compadre! ¡David!

Chan García. Dijo, dejo mi doña. Venga, sea, ve. Nos quedamos pequeños, Humberto Ruiz. Fariga Rayo, 28 de agosto 2027. Anda, Leonardo, toda la tropa, nombre de la Fonda Sabrosa.

Enrique Vital. Están todos los gastos pagos de Rubén Moreno y Jerry Proa mañana en Nuevo Emperador. Maximiliano, Cholín, Guillermo, Carlito Sánchez.

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1: ¡Oiga! ¿Cómo no, muchachos? ¡Ahí está, Raulito! ¡Marinero!

Va viniendo fino, chan. ¡Juega! Se me descargó el teléfono. Los que están reportando sintonía, saludos. Tengo el teléfono descargado. Todo el día desde las 5 de la mañana. ¡Juega, Larry! ¡Juega, Raulo! ¡Hágala que hable! ¡Abre este ala! ¡Para que lo haga la prima y dice!

0: aplauso. Venga el aplauso. Para los artistas, los guitarristas y por supuesto por ustedes en la pista. ¿Qué manera, señores? Iniciamos entonces la provincia de Veragua, el carismático de Calobra a través de la frecuencia de Kiwi Estéreo, la pionada típica. Usted nos exponía el tema.
1: Sí, como no, Agustín, una décima que le encargamos al poeta del Golfo de Montijo, Antiel González, a quien le enviamos el saludo.
0: Bueno, como no, arripostaba por ahí, seguía las consecuencias, dijo el borracho.
2: Inicié con una décima de Chando Quintero, de la arena de Eddie Omar Ruiz, de la arena de Chitré, y los otros dos de manera improvisada. Le envío el saludo a la gente de el 16 de octubre en Sebastián, al honorable representante allá en Bajo Cedral, Changuinola. Ya estaremos con Sebastián Chan García, están en sintonía. Saludos.
0: Bueno, como no, oye, el amigo Choclito Tencio, ya usted se va rumbo a otro compromiso, así que abrimos paréntesis para despedirlo. El amigo Choclito Tencio ha estado ganando los peones por acá, así que nos vemos el día 27 de noviembre en la parrillada, la finca Buena Cantadera, y llega Abimelé Núñez, el poder musical, ahí los invita, los espera el amigo Víctor Choclito Atencio. Señor Ariel González, usted iba detrás de quién.
3: Estoy cantando un verso de Ricardo Sánchez Rivera, con permiso, Agustín, para enviarle un saludo al Cuajinay, a mi tocayo Ariel Hidalgo, en sintonía, circulando las calles de... Amigo Rigoberto Jaén, guitarrista, Ropa Limpia, le enviamos el saludo a él y a su familia.
0: Oye, saludo al amigo Chenito, ahora donde quiera que se encuentre, tremendo guitarrista de tarde y noche de cantadera. Oiga, señor Ernesto, usted cantaba de quién de...
4: Estaba improvisando.
2: Ahora yo estaba tratando de seguir el tema, mi compadre Chan. Ese tema está muy importante, compa. A mí me gusta que me pongan los temas así, que me hagan pensar, para yo ir preparándome poquito a poquito. Yo traía otros recursos, pero bueno, compa, gracias por el tema. Va a ver que pasado mañana yo tengo un tema de esto.
0: Bueno, como no, entonces ya quedaron todos. Rubén, usted ya dijo de quién era el autor, así que bueno, no, usted quédese tranquilito ahí, quédese ahí en el cajón, en el círculo de espera. Sí, bueno, oiga, por acá entonces seguimos compartiendo, disfrutando el amigo Feliciano Barba. ¿Cómo está usted? Ahí está otro que llegó por acá también, está el licenciado Jorge Barría. Nos vemos para el otro año, ¿cuándo es el asunto? 2 de julio, allá en el área de la Mitra, de la Chorrera, Buena Cantadera y Fello Escudero. Ahí estaremos nuevamente, está bien acompañado del castigador chiricano Álvaro González Batista. Hoy hablando de Batista, le enviamos el saludo al amigo Efraín Batista. Está por acá también con nosotros, acompañándonos en este tremendo espectáculo de cantadera. Tantas amistades que nos quedamos cortos, para enviarles y saludar a todas las amistades que hoy nos acompañan en este tremendo encuentro con su majestad la décima panameña, mi gran amiga, la dama de hierro, Yolanda Valderrama, también está por ahí. La bienvenida para usted. La gente de Inversiones, el Inmortal, creo que está por ahí también. El amigo Ernesto Sánchez, nos vemos el día 4 de diciembre, allá en el área del dormidero de San Carlos, celebrando el cumpleaños del Inmortal Ernesto Sánchez. El día de viernes 4 de diciembre habrá cantadera con Brigildo Marejo Aparicio, Yayita Murillo, Edi Cárdenas, y en la noche llega Herminio Rojas. Ahí los invita la gente buena de Inversiones, el Inmortal y el amigo Ernesto Sánchez. 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Oye, el amigo Maquinaria, ¿qué se hizo Maquinaria? ¿Se fue? ¡Ey, Maquinaria González! ¿Dónde está Maquinaria? ¿Se fue? Ah, Pochojo también se fue. Está por el amigo Pocho, así que nos vemos el día 25 de octubre en el evento suyo, en el la Margarita de Chepo. Tiene Buena Cantadera y el hijo de la cumbia, Víctor Bernal. Ahí los invita, los espera el amigo Pocha Ojo. Y hablando de fiestas buenas, viene la fiesta del amigo de Enedino Mendoza. Nos vemos el día 16 de enero allá en el Jardín Campesino Santeño, en San Miguel de San Martín. Habrá Buena Cantadera y llega por primera vez un sábado espectacular. La buena y alegre música de Manuel Abdiel y los Consentidos. Ahí los invita, los espera el amigo Enedino Mendoza y familia para ese espectacular evento. Por acá también está el amigo Omar Peñalba. Estamos libres el 13. Omar, tiene buena cantadera y discoteca típica. ¿Sí es así o no? Tiene baile. Discoteca típica. Ahí los invita, los espera el amigo Omar Peñalba. También está el amigo Jimmy Prua, celebrando el cumpleaños de la amiga Maxi Concepción. Nos vemos el día 28 de noviembre allá en el área de la Fonda Condado Real. Buena cantadera, tremenda discoteca típica. Ahí estará colega Checo Banda en ese espectáculo. Freddy González, ¿cómo anda? 16 de abril el asunto, ¿eh? 16. Así que ya lo saben, tiene buena cantadera y tremendo... tremendo espectáculo bailable. Ahí los invita, los espera el amigo Freddy González, el capitán, que ya está en reserva, relajado. Así que ya lo saben entonces. Sigue por acá entonces, colega Checo Banda, por la pionada típica y Cubo Estéreo, el amigo Mario González. Saludo.
5: Oye, Mario, de los González, bueno. Camarola, bienvenida a usted y a su querida esposa. Oye, camarola, la gente llegando al escenario. Nedino Mendoza, ¿cómo anda, compadre? A usted anda solito hoy, ¿eh? Sí, sí. Saludo. La gente buena llegando al escenario. Se llenó el barco. Amado González. Está por ahí Amado González. Por ahí tenemos la publicidad de Amado González. Vamos a invitarle por aquí también para el día 7 de... lunes 7 de diciembre del 2026. Allá en Las Palmas de Veragua. Cantadera. Estarán Tarima, Atanasio, oh, Richard Rodríguez, Quimérez Ovalle, baile con Abilene Núñez y Fidel de la Cruz, los hermanos Muñoz Solís. Saludos a esa gente buena que está con nosotros por acá compartiendo el tremendo momento, alegría. También Víctor Bernal, su inspiración santeña, estará ubicado el día lunes 16 de marzo, celebrando el cumpleaños de las pequeñas Lente de la Rumba, ya lo sabe. Por ahí está el amigo Giovanni Rodríguez, la gente de Lente de la Rumba, cómo no. Por ahí estaremos, yo primero ese tremendo evento. Ahí está la publicidad completa. Vamos a buscarla por aquí, a ver, aquí tenemos más. Casa Comunal de Matagado, de la Laguna de San Carlos, para el día 29 de... viernes 29 de enero de 2027. Hay cantadera con María de Carmen Marín, Rubén Moreno, Elieta Isprúa y Manuel Nelito Vargas en la noche, Festival Bailable. Está esa gente por acá ganando piones. Restaurante Omar Adrián los invita para el día 13 de febrero. Allá Tierra Prometida tiene buena cantadera con Chimino Rodríguez. Saludos a Chimino Rodríguez en la Coca Pireño, allá en el área de... Siricito arriba de Capira, la sintonía, Chimino Rodríguez. Estará también María del Carmen Marín, María del Carmen Marín y Frank Marín. Buenos locutores, buena guitarra y DJ Cóndor en la noche. Invitación de Omar Peñalba y familia. Restaurante Omar Adrián, sábado 14 de agosto. Viene la fiesta de la licenciada Madeline con suegra. Allí estaremos con buena cantadera Fidel Cedeño, Arquimedes Ovalle, Carlito Rodríguez. Yo creo que Carlito no va para esa fiesta, Omar, Madeline. Carlito Rodríguez creo que no vaya. Ahí es evento. Así que ahí estaremos con buena discoteca, grandes locutores, invitación de la licenciada Madeline Consuegra, que nos acompaña. Fonda Condado Real, comanda Jimmy Prua, Maxi Concepción. Estamos en vivo a través de Cube Estéreo, a través de la pionada típica y el Lente de la Rumba. Esto se escucha a nivel nacional y un poquito más allá, para que tengan un norte. Estaremos el día 28 de noviembre en ese tremendo evento allá en Fonda Condado Real. Hay cantadera con Ariel González, Agustín Samaniego y Secundino Barrios. Discoteca típica, invitación de Maxi Concepción y mi compay Jimmy Prua. Altos de la Gloria, en la casa local del Alto de la Gloria, sábado 17 de octubre. ¿Dónde está mi compadre? Misael González. Estaremos el día 17 de octubre en la tremenda actividad allá en el área de vía hacia la Mitra de la Gran Chorrera, Alto de la Gloria, en el Coco. Ahí es el asunto. Hay cantadera. Estará el amigo Cecilio Salazar, el orgullo de la Espigadilla de los Santos. Verso a verso con Eladio Cedeño, Gato Santeño y Aníbal Delgado. Discoteca típica, animación de yo mismo, compa. ¿Para qué más? Jardín Chiquitín. Ollas arriba de Capira, está de fiesta. Cantadera con Irving García, Oscar Ramos y Elio Taiprúa. Baile con Paul Brandao. Por ahí estaremos también. Esto será el 29 de noviembre, como no. El Tono Cifes viene con todo. Tito Rosario. Fiesta del amigo Ulises Peralta. Entonces ya será en el área de Eteca Barangril. Estaremos allá, Dios primero, sábado 24 de abril. Hay buena cantadera y festival bailable mano a mano esperado. Víctor Bernal, el hijo de la cumbia, y Jonathan Chávez. Invitación de mi hermano y compadre Ulises Peralta, que le enviamos el saludo, gente de Tono Cifes. Por aquí también tenemos la fiesta del peón que rinde a nivel nacional, Amado González. 18 de junio, en la cancha deportiva de Arraiján, ahí estaremos con buena cantadera. Y festival bailable con Manuel Nanito Vargas y la maquinaria Plumas Negras. Parte de los eventos que tenemos por ahí, a medida que vaya transcurriendo la cantadera, estaremos anunciando todos los eventos de todos ustedes. Así que no se vayan a incomodar, el tiempo es corto, hay que aprovecharlo. Vengan los guitarristas, porque después de la cantadera llega Arcelio Chelo Mitre, Pocha Ojo, el evento suyo. Esto será el próximo 24 de octubre, 25 de octubre, Jardín La Margarita de Chepo. Hay buena cantadera y festival bailable con Alfredo Fello Escudero y la salsa. Víctor Bernales y su inspiración santeña. Llegó mi compay, la gente de la provincia de Veraguas, cómo no, tremendo trovador también de la décima panameña, el amigo Félix Atencio, los muchachos de Las Palmas de Veraguas, saludos a esa gente buena que están por ahí, cómo no, la familia Muñoz, que tenemos la fiesta de los hermanos Muñoz el 7 de noviembre, allá en el área de Tanara de Chepo, Dios primero, con buena cantadera.
0: Saludos para Chema de parte de Chenito Araú. Ay, a la gente de Criadero J. Bueno, un saludo para ustedes. Estamos por acá compartiendo y disfrutando el evento de cantadera esta noche. Llega el abanderado de la juventud, Arcelio Chelo Mitre. Didio Ramos, ¿cómo anda? Saludos a la gente paisano de Ocú. Aunque bueno, ya la gente de Ocú a mí no me tiene como paisano, pero ¿qué podemos hacer? Sí, bueno, ahí está el amigo Gurimán. Saludos por acá también la gente que está atendiendo las amistades. Ahí está el amigo Ale Reina, también está con nosotros. Saludo para usted. Está también compartiendo el espectáculo de cantadera. Orlando Barrios, todavía contando plata del evento de ayer. Se la llevó toda. El amigo Orlando Barrios, allá en el área de Veracruz. El baile con Jonathan Chávez, acompañado del amigo El Jinete Eri Guardias. Así que el saludo para usted. Herminio Sentimiento Núñez, también está por ahí el colega. Herminio Sentimiento Núñez los invita para el próximo fin de semana. Jardín Los Mangos, allá en la entrada de Potrero Grande, La Chorrera. Habrá buena cantadera. Llega Joel Mendoza, el Tradición Montañera, y los invita, los espera el amigo Herminio Sentimiento Núñez. Así que ya lo saben. Melqui, ¿cómo anda? Melqui Rodríguez Banda. Saludos para usted, hermano. Tenemos tiempo que no lo veíamos. Así que el saludo para usted, venga por acá lejos. A través de la frecuencia de Cubo Estéreo, la pionada típica. Ahí los invitamos a la casa del pueblo de Los Pardos, de San Francisco de Veragua, sábado 27, sábado de gloria. Habrá juego de béisbol durante el día, habrá cantadera, Yayita Murillo, Quimedes Ovalle, y llega Josué Melgar, el Jackson del acordeón. Los invita, los espera el team sin miedo al éxito. ¡Hey, Amado González! ¡Manda, Amado! Nos vemos el 18. Nos vemos el 18 de enero. Cancha de Burunga de Arraiján. Habrá buena cantadera y llega el dúo de oro. Jorge y Balbino Gómez, Nenito Vargas, en tremendo mano a mano. Ahí estaremos transmitiendo, estará también el ente de la rumba de Panamá. Seguimos entonces por Cubo y la pionada típica.
5: Oye, cómo no, Didio. 20 de marzo, allá en la parrilla donde Didio, hay cantadera. Me dijo que Chimino Rodríguez y Porfirio. Ajá, hay matanza, tradicional matanza, allá en la parrilla donde Didio, allá la pesa. Hay buena cantadera, 20 de marzo, fiesta de San José de la Montaña. Todos los caminos conducen a la parrillada, la donde Didio, Dios primero. Gracias, hermano mío, Didio Ramos. Vamos a invitarles para el día 7 de noviembre. Parrillada Brisa de Naranjal, Tanara de Chepo, está de fiesta. Cantadera, Agustín Samaniego, María Soledad Marín, Rubén Moreno. Festival bailable con Ezequiel Flaco y los Conquistadores. Invitación de los hermanos Muñoz, Faustino y Zacarías. Les enviamos el saludo a sus muchachos allá en el área de Tanara, Guachapiao.
6: Ahora estamos por allá, por el área del estacionamiento de los automóviles. Tengo que movilizar los automóviles, Rubén Moreno y este servidor. Bueno, voy a enviar algunos saludos, primo. Saludos para los mellos Alexis y Angélica Tencio. Dice el caballero Manuel Miranda, está con en sintonía, mejor conocido como el capitán del barco, hasta el sector de la cumbre, compadre, compadre, todo. Bueno, viene fiesta, fiesta por todas partes hoy, ¿eh? Definitivamente hoy el Jardín Aitatica presenta un espectáculo de los grandes, ¿eh? Enorme, extraordinarios. Tiene una cantadera, Talo Mujica, dice Armando Isproa. En la noche llega Víctor Bernal, cordial invitación que les hace Manuel el Viejo Martínez, que se encuentra con nosotros por acá. Más invitaciones de cumpleaños, el Bohío Wilmer nos invita un tremendo espectáculo. Por supuesto, el 6 de abril del próximo año tiene cantadera, y en la noche Víctor Bernal y su inspiración a Santeña. Viene fiesta el 16, como no, por ahí está mi hermanazo el Capi, está por acá con nosotros. Viene otro evento de los grandes, por supuesto, gracias a la fina cortesía de nuestros anunciantes. 27 de noviembre en el Jardín donde Didio Ramos. Esto será en la pesa de la Gran Chorrera, Alfonso Ramos 300 décima y Arturo Torres. Dice Armando Segundo, la guitarra en la noche, discoteca. Invitación cordial de TRSR. ¿Cómo no? Cordial invitación a ese magno acontecimiento. La partida de la finca tiene preparados motores para el viernes 27 de noviembre. Cantadera y festival bailable con Abimelech Núñez. Ya se fue mi hermanazo Víctor Atencio. Estuvo con nosotros por acá. Y sigue llegando mi hermanazo David Chávez en sintonía. Otro evento de los grandes, por supuesto. El primer encuentro de trovadores profesionales en la cancha de Burunga en Arraiján, sábado 14 de agosto. Tiene en tarima, estarán Aníbal Delgado, Alvin Zambrano, estará Ernesto Ojo, Elio Taifrúa, Irving García, Frank Marenga, Diógenes Llano, Máximo Pérez, Chimino Rodríguez, Dinito Rodríguez. Estará la guitarra de Elvin Samaniego, Carlos Castro, Junior Gross, Junior Ramírez. Se repite la historia. Se repite la historia. Gran mano a mano, Herminio Rojas y Chelo Mitre. Cordial invitación del chef de los eventos, Frank Castillo. Vamos para la fonda, mi hermano. Lo invito a que me invite, Agustín.
0: Bueno, te tiene ya la langosta ganada, pero bueno. Ahí está el amigo Frank Castillo. Nos vemos entonces el día 14 de agosto del próximo año. En Edino Mendoza, también está ya listo y preparado para enero, 16 de enero, allá en Campesino Santeño, en el área de San Miguel de San Martín. Buena cantadera. Y llega la figura de Manuel Aldiario, lo consentido. Oye, quiero enviarle un saludo rápidamente ahí a mi querida madre, Aida Maure, que está en sintonía aquí mismo en el área de La Chorrera, y a mi hermana Dania Navarro, hasta el área de Rincón Santo de Ocuba. Así que están a todo volumen, como siempre, sintonizando la número uno a nivel nacional e internacional, la pionera típica, en esta oportunidad, a través también de la frecuencia de Cubo Estéreo para todo el territorio nacional.
5: Oye, cómo no, gracias. Quiero darle el saludo a uno de los grandes guitarristas de nuestra décima panameña, Felipe Polayo, el cardenal de las cuerdas, que lo vemos allá en el jardín izquierdo. Gracias, mi hermano. El amigo de Chiriquí que canta, que está por aquí, cómo no. Hemos animado varios eventos. César Moreno, que está en sintonía. El trovador, cómo no, por acá, mi compay González. Álvaro González, sí, que sabe y es burro carga leña, compadre.
7: Permiso, antes que dice el torrente, quiero distinguir la presencia de mi amigo Lucho Díaz. Lucho Díaz, saludo Lucho Díaz. De mi parte, el amigo Luis Valiente. ¿Mata Luis Valiente? Luis Valiente, que le cantamos Dios primero en la Laguna San Carlos el 29 de enero, viernes. Luis Valiente, saludo. También quiero enviarle saludo al Capitán González. Y así vamos paulatinamente.
6: Eso de paulatinamente va como poco a poco. La Casa Cultural, la Casa Cultural del Índice de Capira presenta este sábado 27 de febrero del año 2027 cantadera espectacular. Estará Chimino Rodríguez, Nicanor Rodríguez, estará Raulito Pinzón y Carlos Castro en la guitarra. Y por supuesto llega en la noche el Chico Impacto, Herminio Rojas. Invitación cordial que les hace Javier San Jorge, hijo y familia. Y por supuesto, el Jorón, el Escondite en la Pesa de la Gran Chorrera, viernes 18 de junio. Cantadera y festival bailable con Víctor Bernal, Inspiración Santeña, con la invitación de Javier San Jorge, padre e hijo y familia. Chaco, para que anuncie el próximo torrente, siga llegando al público, invitando a toda esa gente que está en el área. Oye, hay un tranque enorme allá afuera, Chaco. Y por supuesto, a los amigos conductores que van pasando, denle con calma, no vayan a hacer que haya un pequeño error al manejar. Chaco, ¿cómo anda?
8: Oye, la gente de la Laguna de San Carlos, el amigo Luis Valiente. Por ahí, mi hermano, su esposa, como no, saludo. 29 de enero del 2027, tiene buena cantadera y festival bailable con Manuel Nelito Vargas y la poderosa Paquinaria Plumas Negras. Bien, entonces, damas y caballeros, no hay tiempo para más. Vieron que hermoso torrente creado en 1952, un 7 de diciembre corría Euclides Pinto. Saludo a Gloria, su hija, allá en Tanara de Chepo, que está en sintonía. Sí, señor, cómo no. Inspiración del Negro, Agustín Sombrero Pintado Rodríguez, orgullo de la provincia de Herrera. Se inspiró y grabó para todo, para más Centroamérica, el Caribe y el mundo. Un bello torrente lleno de sentimiento, en donde los trovadores hacen uso de su conocimiento y es gallino en tiempo lamento. Oye, Sancú. Oye. Octavio y toda la tropa, amigo Juan. Juanchi, Juanchi. Juancito. Felipe Molayo.

0: Nostalgia y sentimiento llamamos al escenario a un artista con calidad, clase y estilo en el cumpleaños de Humberto Ruiz. Aquí está el que tenía que estar en tarimas. Hablamos de el invencible de Herrera, Rubén Moreno, a través de Cube Stereo, la pionera típica y el lente de la rumba.
1: ¡Bravo! Gracias, Checo, banda. ¡Hola! Mario González, señora, el hombre de la barba. Al tigrillo de la montaña, gracias por el brindis. Ando más sordo hoy. Sordito, sordito.

0: ando soto, ando soto, el Jeffroa. ¿Qué? Saludos, hermano. ¡Colega! Yo lo canto en gallina. Álvaro González.
1: Allá en Chiriquí.
0: Miembro de un problema.

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Mañana para el emperador de Arreján. 10 de la mañana, Helio Esprúa en Tarima. Elías González, Jorge Mojica, Rubén Moreno, Chitra Rodríguez, Cercito de Gracia.

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1: ¡Ándale, Sebastián! ¡Qué bien! ¡Vaya manera, compadre! Oye, yo quiero enviarle un saludo especial a mis amigos Lando Pinto, Yulisa, William, la gente de el viernes 2 de abril.

Bu. Cantanera, Eddie Cárdenas, Raquelita Castillo, Rubén Moreno, buenas guitarras y Víctor Bernal. Pero en especial quiero enviar un saludo a mi nuevo fanático de hace unos días para acá, a Diego Rodríguez, el hijo de Yulisa. Saludos, Diego.

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discriminaciones, Elio. No son discriminaciones a los que dieron esfuerzo. Dispuse a escribir los versos a muchas instituciones. Que por diversas razones causantes son de estos males, por las leyes especiales se perpetúan en un puesto, quitándole empleo con esto a nuevos profesionales.

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Cara de Chepo, saludos.

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0: Yo con orgullo, si con esto contribuyo a que no haya desempleo.
1: Hachaceto, Hachaceto, Carabato de Agallo, Machete 16, Bogada, Diego González. Bueno, tiene que ir para el rancho Erika, allá en el Astillo de Ocú, Humberto Ruiz, William Fez. Allá, William. Berna Fría, Zacarías Muñoz, Faustino Muñoz, 7 de noviembre estará

porque jamás lo han traicionado. Que si alguien opinaba diferente, diría porque jamás lo han traicionado. ¡Vamos, González!

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Oiga, muchacho. ¡Ay, perra! Marinal Peñal Bechanito. A mi primo Edwin González. Sintonía, primo. De Barranco del Río Muñoz de Obran Gutiérrez.

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0: arriba que allá abajo. Otros siguen caminando, seguramente esperando esa plaza de trabajo.
1: ¡Locutor! ¡Alante un 5, Chacasía!
2: Sentimiento guitarra de mi patria. Chelito Arauz, profesor tradicional, inspírense. Estamos en vivo y en directo a través de la Piano Típica. ¿Qué hubo? ¿Qué hubo? ¿En serio? 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Cumpleaños de Humberto Ruiz, señoras y señores. En vivo y en directo. ¡Póngale la firma! ¡Mando! ¡Qué guitarra maravillosa de mi patria para mí! ¿Eso qué es la lotería? Ahí voy a saludar y darle la bienvenida al acorazado del Canajagua, Arcelio Chalomitre. Y la avanzada, saludo, hermanazo. El locutor estrella. ¡Guau! ¡Adilo! ¡Baja! Sentimiento guitarra. Se llevó el barco, Checo Banda. ¡Hombre, Tito Pimentel! Hermano mío, buenas noches. David Chávez, reporta la sintonía en Cañeta, saludo. Póngale la firma, Checo Banda.
3: 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Cumpleaños de Humberto Ruiz. Lleguenos ahora. Sector 8, La Paz de Reyán, sí señor.

0: estás a coger, que ahí va. ¡Hey, hey, hey, hey, hey, hey! ¡Este es el cumpleaños, señoras y señores, de Humberto Ruiz! ¡Hey, el Jaloma! ¡Hey, Jaloma! ¡Por qué hubo! ¡Por qué hubo! ¡Por qué hubo! ¡Qué hubo! ¡Qué hubo! ¡Qué hubo! ¡Y la piona típica!
1: Aprendiendo de nosotros. Amado González.

0: sala, acuérdese. El profesor Darisel Peñalba. Chanito, Nabo. Chanito, Chanito, Chanito. Darisel, Darisel. Una por uno. Una por uno. Sigan cortando rastrojo, muchachos. Pero no me corten guachapiao. ¡Carajo! ¡Ay! ¡Ay! ¡Ay! ¡Ay! ¡Ay, ay, ay!
1: Oye, cabrón, gracias. Venga el aplauso, venga el aplauso del público. ¿Dónde está la gente del Valle de Jorón? Sí, señor. Se prendió el rancho. Lleno hasta la mergolleta, Iván Atencio. La gente se dieron cuenta que usted y yo veníamos para acá. Y Agustín Navarro dice, vamos a escuchar a esos locutores. A ver qué es lo que sale. Ajá, te diste cuenta. Rubén Moreno, al Invencible, lo cantaba entonces de la pluma.
2: Hombre, vale, este es un verso. Es un estreno. La décima es un estreno, vale. Prueba de la autoría del humilde poeta Arsenio Bultrón Mendoza, que nos acompaña hoy. Arsenio, gracias. Una décima de 5 estrofas, pero estamos cantando 3 estrofas cada uno. Así que hay 2 para mañana. Arsenio Bultrón, gracias Arsenio por la décima. Tremendo poeta. Y es una décima actual. ¿Cuánta gente preparada, esperando empleo y nada? Y uno por allá con el sueldo de jubilado, un sueldo, un sueldazo y una botella. Así que, Arsenio Bultrón, el poeta. Muchas gracias, Arsenio. Quiero anunciar la fiesta de mi colega, amigo y hermano que me acompaña hoy, Eliot Armando Isprúa. Domingo 24 de enero, en los Tomateros de Mastrando de la Chorrera. María del Carmen Marín estará en Cantadera. Agustín Samaniego. Agustín Samaniego, el Bimín de Mamoní, Eliot Isprúa y este servidor Rubén Moreno. Si se me queda alguien, que me disculpen, buena guitarra y festival bailable, Eliot Isprúa, ganando los peones. 24 de enero. Animación de Checo y Guachapeao. Y reitero el saludo para mi nuevo fanático, Diego Rodríguez. Y mi amigo William Fess, el hombre del viernes 2 de abril, allá en el Rancho Erika, en Latillo de Ocú. Voy a enviarle un saludo a Carlos Delgado, que está de cumpleaños, el hermano de Mari. Allá en la mina de Vique, de cumpleaños, saludos. Inversiones Torre. Ahí en la noche, Herminio Rojas. Yo le estaba preguntando, pero no me entendía la seña. La fiesta de Elio de Prueba en la noche, Herminio Rojas.
1: El chico impacto de Panamá, venga por acá. Sebastián San García. Los demás se fueron a ver la sopa de cangrejo en la fonda.
3: Mío, que te de Cabo Hacha.
1: Ahí está. Sí, ajá, puñete, el impacto, pensaba que era un puñete que te doy, si no me pasa la propaganda. El amigo Torres, cómo no, toda esa gente buena. Oye, para el día 17 de octubre, ¿dónde está la gente buena? El amigo Misael González, que está por ahí la gente, cómo no. Estaremos allá en Altos de la Gloria, junto al local de Altos de la Gloria, vía la Mitra de Arancho Herrera, allá en el área del Coco. Estaremos con buena cantadera. Estará Cecilio Salazar, Eladio Cedeño, Aníbal Delgado, discoteca típica, animación de Checo Banda. Si lo ve por ahí, me lo saludan, compay. A ese tremendo animador de grandes eventos típicos. Oye, el amigo Alex Reina. Alex Reina está por acá, mi padrino, en el día de hoy. Yo le dije a Alex Reina, bueno, prepárese quintal y medio porque vamos para allá rumbo a la fiesta de mi compañero Humberto Ruiz. Ale Reina tiene una hija que tiene un evento próximamente en el mes de octubre. Sí, sí. Eso viene. Vamos a anunciar la entrada de la abanderada. Ya estamos listos ahí con la abanderada que viene. Yolanda Ríos. Vamos a recibir a la abanderada. ¿Dónde está la murga? Viene la banderada Yolanda Ríos. ¡Hey! Se formó. A través de Cube Estéreo. La pierna típica y el lente de la rumba. Yolanda Ríos y su corte.
0: ¡Sí, señor! Señoras y señores, que se bebe en el Barrio Rodón,
1: en la patria real, fiesta de mi hermano Humberto Ruiz, a través de Cube Stereo, la pionada típica, se llenó el barco, licenciada Raiza Rodríguez, saludos. Buenas noches a toda esa gente que está en sintonía de la estación que llegó, pegó y se quedó. Ahí viene, ahí viene, ahí viene la banderada, ahí viene. Una fiesta muy grande.

0: Quiero enviar un saludo a mi hermanazo David Chávez. ¡Eso! ¡Se formó Checo Banda!
1: Oye, qué bueno, gracias. Gracias a la licenciada Yolanda Ríos. Tremenda delegación que nos trajo yo, la licenciada Yolanda Ríos, a la fiesta del amigo Humberto Ruiz. Quiero invitarle por aquí para el día de domingo 21 de marzo. Sí, señor, todos los caminos conducen a la parrilla de la Fula Bochinchosa. Ahí tenemos buena cantadera con María de Carmen Marín, Agustín Samaniego y Félix Atencio. Discoteca típica, Capitán Freddy González. Está por acá Capitán Freddy González, cómo no. Para el día 16 de abril, todos los caminos conducen al Bohío Wilmer. Allá vía, vía Chepo antes de Talara. Ahí está la, el Bohío Wilmer. Hay cantadera, tamboritos y festival bailable con Víctor Verdales y Inspiración Santeña. Por ahí tengo un padrino para ese día, capitán, el amigo Jorge Trejos. Le enviamos el saludo, que está en sintonía. Es de tremendo evento. Raulito Pinzón, con más crecido. ¿Cómo no? Vamos a hacerlo aquí mismo, aquí mismo, aquí mismo. En este torrente que viene. Yo quiero llamar a Iván Atencio, con el permiso suyo y de mi colega Agustín Navarro. Llamar por, a la tarima a mi hermano Junior Rivera. Al amigo Junior Rivera, que venga por acá, que quiero conversar con usted. El amigo Higinio Lozada, que también tiene un evento grande próximamente, 16 de enero. Tiene su tremendo barrandón. ¿Cómo no? Esto será acá en el área de la Gran Chorrera. Le invitamos a todos y cada uno de ustedes. No. Sí, vamos. Vamos a llamar al amigo Junior Rivera. Porque el tiempo avanza, ya estamos 9 ñapas de la noche. Estamos en vivo a través de Cube Estéreo, la peonada típica, el lente de la rumba para Panamá, Centroamérica, el Caribe y el mundo. Llegó Junior Rivera. Este caballero que ustedes guachapeaban hace un poquito para allá. Ajá, sí, porque usted está bastante obeso. Sí, allá la gente no ven. Ajá, y bueno, vamos a dejarlo ahí. Obeso, yo dije obeso, Agustín dijo otra cosa. Sí, como la Torre Gemela. Don Junior Rivera es uno de los poetas humildes del área de Chorrera, que ha escrito décimas para muchos trovadores de la nueva camada, por la cual se ha desarrollado su intelecto, su sabiduría y su empeño en contribuir humildemente a resaltar nuestras verdaderas costumbres a través de su pluma. Una pluma que no va a decaer, porque ustedes, como pueblo panameño que me están escuchando, harán posible que esa pluma no vaya a quedarse sin tinta en un cuaderno en blanco, Arsenio Beltrón. Él está sufriendo quebrantos de salud fuertemente. Y como yo le dije a Humberto Ruiz, el apoyo se da en vida, no después de, sino antes de. Aquí es donde se ven los verdaderos amigos y compañeros. El que no conoce a don Junior Rivera es el poeta de Bacamonte. Gran amigo, gran compañero de muchas batallas. Se le va a cantar un verso a él. Se le va a cantar un verso a él, humildemente. Alguien que me traiga una silla para que Junior se siente, porque él tiene que... Yo quiero que él esté sentado y que los trovadores, con el permiso de Chan, de Ernesto, de Ariel y de Rubén, le dediquen a don Junior Rivera el verso que viene en el siguiente torrente. lo ha hecho todo por Panamá. Carlito Sánchez. Quiero darle saludo a mi compadre Carlito Sánchez, el más inquieto de el grupo Unido por el Folclore. Yuca, a este de Capira. Saludos, mi hermano. Así que entonces, venga por acá, Gutiérrez Barro.
2: Oye, el trovador que no ha cantado un verso de Johnny Rivera no es cantador. Darinel Peñalo, venga por acá, Darinel. Lo solicita el amigo Raulito Pinzón. Ey, Euclides Pinto, ¿cómo anda? No, lo que pasa es que nosotros habíamos hablado con el amigo Humberto, que venía el invitado especial Álvaro González. No sé si Álvaro, venga por acá, Álvaro, para que usted también le improvise algo ahí al amigo Johnny Rivera. Álvaro, venga por acá a ver si se une a el verso que en esta oportunidad le vamos entonces a dedicar al amigo Johnny Rivera, el poeta de Bacamonte. Y vuelvo y repito, el trovador que no le ha cantado un verso, que no ha cantado un verso de Johnny Rivera, no se ha graduado de trovador profesional. Así que no está de más cantarle a este gran baluarte. Casualmente en el Torrente de Zapatero cantaron que el trovador va de la mano, o sea, casado. Es como el matrimonio. El trovador va casado con el poeta, el compositor. Porque legalmente y hablando en lo que es la décima panameña, el trovador no es nadie si no tiene un buen poeta, un buen compositor como Johnny Rivera, como el amigo Arsenio Boltrón, entre otros grandes compositores a lo largo y ancho del territorio nacional. Así que nos sentimos contentos de ver a Johnny recuperado, que es lo más importante. Johnny, nos alegra verte recuperado, y yo se lo dije antes cuando llegó. Y bueno, ¿qué podemos decir? Vamos entonces a cantarle a Johnny Rivera. Vengan entonces los guitarristas, vengan los trovadores, vengan. Álvaro, súmase, hermano, usted es de la vieja guardia, usted demuestre quilate, que usted es de los buenos. Así que bueno, seguimos entonces a través de la pionada y Cubo Estéreo para todo el territorio nacional.
1: ¿Cómo no? Gracias, gracias, Agustín Navarro. Así que, Herminio Sentimiento Núñez, viene su cumpleaños próximamente, ¿cómo no? ¡Ay, Dios mío! Próximo sábado, gracias. Félix Atencio también por el apoyo. Estoy viendo que solamente están llegando los caballeros. ¿Dónde están las damas? ¿Dónde están las damas? Sí, sí, sí. Esas mujeres que a veces piden para la tarjeta, para el yapi, para el asunto no sé de qué. Bueno, también las estamos necesitando por acá, que se acerquen a la tarima. ¡Pocha, ojo! Ahí el amigo Pocha, ya fuera fonda, a ver sancocho de gallina. Esa gallina no era de Humberto Ruiz, era del vecino. ¡Sí, señor! Así que entonces, vengan los trovadores, vengan los artistas, la gente llegando ahí, la gente de la barrotería, Laura, como no, el saludo. Están por allá, toda la comitiva grande, haciendo grande nuestra patria panameña. Misael González. Quiero darle saludo a mi padrino Alex Reina. Está por ahí. Está mi padrino que el día de hoy. Y hablando de Alex Reina, vamos a invitarle por aquí rapidito, antes que venga el siguiente torrente, que le corresponde entonces a Agustín Navarro. Sí, para cantarle a don Junior Rivera. A través de Cubo Estéreo, estamos en vivo y en directo, sí señor. Para Panamá, Centroamérica, el Caribe y el mundo, viene don Arcelio Chelo Mitre y el poderoso ritmo del Canajagua. El ente de la rumba. Así es la cosa. Así que don Junior, que se vaya preparando. Estamos listos entonces, venga por acá los guitarristas. Nos falta uno, ¿dónde está Peñalba? No dejen que Raulito toque solo. Sí, sí. Están apoyando ahí al amigo don Junior Peñalba. Así es la cosa. Bien, entonces, vamos a cantarle a don Junior Rivera, el poeta más grande de Bacamonte, Milciades Ramos, el pequeño gigante. 16 de enero, allá en el Nazareno. Tiene buena cantadera con Tigrillo y la montaña, usted mismo, discoteca típica. Vamos para allá temprano.
2: Oye, cómo no, queremos enviarle el saludo al amigo Carlito Sánchez. Carlito Sánchez, de parte del amigo Orlando Barrio, la gente del peón de peso. Así que, de parte del amigo Orlando Barrio. ¡Ey! Ahí está el amigo. Vamos, no, Aurelio de la Cruz. También está por ahí, Aurelio. Nos vemos el día 14 de noviembre allá en el Suri de las Garzas. Habrá buena cantadera. Y llega el mano a mano, Chelo Mitre, Víctor Bernal, Víctor Bernal, Chelo Mitre. Ahí los invita, los espera. El amigo Aurelio de la Cruz. Jimmy Prueba, ¿cómo anda? Nos vemos el día 28 de noviembre allá en la Fonda Condado Real, en el área de Pacora, celebrando el cumpleaños de Maxi Concepción. Buena cantadera, discoteca típica, por supuesto. Ahí los invita, los espera. El amigo Jimmy Prueba y la cumpleañera. Vámonos entonces para cantarle. Ajá, dígame. Ching, ching, ching, ching, ching. ¿Por qué voy la pionada?
0: Hermano, mientras vienen los artistas, se ponen de acuerdo. Queremos hacerle la cordial invitación para la actividad de mi hermanazo, el cumpleaños David Chávez. Esto será el domingo 18 de abril del año en curso, por supuesto. Cantadera Agustín Samaniego, Elio Taiproa. En la noche llega Víctor Bernal, la inspiración santeña. Cordial invitación que les hace David Chávez, Chávez, porque Chávez, compadre, claro que sí. Bueno, mi hermanazo Omar Peñalba, gracias, hermano. Gracias por ese tremendo apoyo masivo hacia mi gran amigo Junior. Acá con nosotros, Junior tuvo la gran oportunidad de hacer una programación con nosotros, con el poeta Buldrón, y de verdad que tremendo mensaje le enviaron a la nueva generación de la décima panameña. Hoy la familia del folclore te respalda, te une para que continúes adelante, y de verdad la vida sigue su curso, hermano. No desmaye, venga Agustín, estamos listos y preparados.
2: Ay, está recuperado Junior, así que bueno, nos alegra Junior. Y bueno, vamos entonces a dedicarle este verso al poeta de Bacamonte en esta oportunidad. Estamos entonces listos y preparados. Vamos entonces, señores y señores, a través de la frecuencia de Cubo Estéreo para todo el territorio nacional, la pionada típica. Para Panamá y el mundo, nos vamos en el torrente de gallino en tiempo chitré, chitré, chitré.
0: ¿Cómo fue que dijo Rubén? En el torrente de gallino en tiempo chitré, para cantarle a un amigo, un hermano. Forma parte extraordinario de la familia del folclore, Junior Rivera, el poeta. Se encuentra en el escenario para cantarla en este tremendo torrente. El orgullo de las tierras altas de Chiriquí, Álvaro González, para decir entonces, nos volvemos a encontrar, compa.
3: ¡Vive! Gracias, Métome.

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mi padrino el 2 de abril. ¡Ay! Diego, el 2 de abril me tienes que llevar $300 para mí. Ahí está, ahí está.

Hai hai, vamos muchachos, vamos.

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de las amistades de don Julio Rivera. El que vino a colaborar con esta noble causa, hermano. Ustedes los gigantes de San Francisco, pero están limitados.

0: a través de Cubo Estéreo. La piola típica, el ente de la rumba. Ahí el cumpleaños de Humberto Ruiz, en el barrio Jorón. Gracias, gracias a los guitarristas, gracias a los guitarristas. Don Junior Rivera, una leyenda, una historia, complementada con el verso, ya que él escribe, compone iguana, gallina y pato también allá en Bacamonte. Aparte de ser locutor, también por ahí vi muchos flyers donde iba como locutor. Don Junior Rivera, dame la mano, ponte de pie. Sabemos muy bien tu situación de salud, que no es la más adecuada. Pero Junior me llamó y me dijo: Checo, yo tengo pena de ir para la fiesta de Humberto, porque Humberto me dijo que quiere que recojamos algo para mí. Y yo soy una persona muy humilde y a mí me cohíbe el sentir para acercarme al evento. Yo le dije a Junior: vaya, hermano venga, que aquí vienen sus amistades. Él está tomando una pastilla que cuesta 3 iñapas por día. No es fácil llevar ese cronómetro todos los días, tomándose una pastilla semejante, con el caro y el costo que está en las farmacias. Pero hoy tenemos a Junior con nosotros. Mañana no se sabe. Lo que se hizo hoy, se hizo de corazón para Junior Rivera, el poeta más grande de Bacamonte. Yo quiero escuchar sus palabras, hermano mío.
1: Gracias, Checo. Nosotros, cuando mi compa Humberto Ruiz me dijo: compadre, vaya a la fiesta mía, que algo se recoge ahí para usted. Yo hablé con el señor Baudilio Alvarado también, le dije: Baudilio, mi compa Humberto me dijo que fuera, pero a mí me da pena, Baudilio. Y él me dijo: no tenga pena, Junior, yo voy a hablar con Checo Banda. Y al ratito me chateó y me dijo: ya hablé con Checo Banda, Junior, vaya, que algo se recoge para usted. Algo se recoge para usted, me dijo Baudilio Alvarado. Y de verdad, yo le doy gracias al público en general que está con nosotros hoy. Como dijo Checo, yo tomo 2 pastillas diarias. Yo tomo 2 pastillas diarias y cada pastilla de esas me vale casi $3 por día. A veces hay días que no las tomo porque no tengo para comprarlas. Las amistades que me conocen bien saben que yo por ahí antes animaba a cantadera, ya no estoy en eso, ya prácticamente estoy fuera de eso. Pero sigo escribiendo, poco, no mucho como antes, pero sigo escribiendo. Y por eso quería dar las gracias también a Rubén, a Chan García, Ariel González, Álvaro González, Ernesto Ojo, por la diferencia que tuvieron de cantarme este verso. Me hubiera gustado agradecerle al público en verso, pero ahorita mismo no estoy en condiciones de improvisar algo. Así que también a mi hermano Agustín Navarro, cómo no, por ahí hay muchas amistades que siempre anónimamente me apoyan y están aquí, y quizás no los tengo que mencionar porque ellos saben quiénes son. Y de verdad, a todos, gracias. Gracias. Gracias, Checo. Gracias, Guachapiao. Gracias.
0: Usted cuando dice Guachapiao mira para arriba, ¿por qué será? Oye, el amigo, gracias, Junior. Gracias. Vaya a ver, cuidado con Rubén Moreno, que Rubén viene de allá de Herrera y esa gente son bellacos. Sí, se llevan cualquier dinerito ahí. El amigo Barba, Feliciano Barba. Saludos al amigo Feliciano Barba. Hoy anda Feliciano con la otra. Sí. Es de vez en cuando hay que salir con la otra. Con la otra camisa, compay. Didio Ramos. Oh, no. El evento suyo, 20 de marzo también, el 21 de marzo, la fiesta de mi compadre. Allá, el amigo Félix Atencio. Yorlenis. Pensilvania USA, está en sintonía. Pensilvania, Estados Unidos, cómo no. Le escribió a Rubén Moreno, no fue al teléfono mío, porque la patrona está en sintonía. Dice, el teléfono de mi esposo, de mi marido, de mi hombre. Tiene esa tremenda cobertura, no puede ser. Así que entonces, vamos a proseguir con el evento maravilloso. Estamos pisando terreno de Don Arcelio Chelo Mitre. Por ahí están los muchachos. Toda la tropa de Don Arcelio, Danilo del Mar. ¿Cuándo vamos a Tortí de nuevo? A la guarida. Sí, sí. Saludos le mandó el amigo Duarte y Quique Almanza. Sí, sí, cómo no. Toda esa gente buena de la tripulación de Don Arcelio Chelo Mitre. Entonces, vamos allá a la parte final de la cantadera. Humberto Ruiz, no sé qué tenemos más por ahí. Para allá la combinación a través de Cubesterio, a través de la Piedra Típica y a través del Lente de la Rumba.
2: Bueno, mi hermanazo Humberto Ruiz a tarima, Humberto. A ver si se acerca a los predios de la tarima para ponernos de acuerdo. Con respecto a la cantera, gracias a todo el público, a todos los amigos que han aportado un granito de arena para el buen desenvolvimiento y desarrollo de salud de mi buen amigo y hermano Junior Rivera. Gracias. Él pensaba que se iba a quedar por fuera, ¿veis? Y lo tenía que abocajar de aunque sea unos $45, Agustín.
3: Oye, cómo no, así que bueno, ya el amigo Humberto Ruiz habló con nosotros. Sí. Humberto, venga por acá, te estás desconfiando en mi palabra, ¿qué pasa, guachapiao? Ya, el hombre habló con nosotros. ¿Sí? ¿No? No, dejémosla ahí. Ya el hombre, ustedes saben cuál es, ustedes son los testigos. Ey. Así que bueno, viene Torrente de Llanto y cantan los cuatro, Humberto. Torrente de Llanto, cantan los cuatro. El gallino picado viene Chan y Rubén. Y en el socavón llanero viene Ernesto y Ariel González. Dos controversias. Así que bueno, ya estamos entonces listos y preparados. Torrente de Llanto, los cuatro. ¡Ey! Chenito Arauz.
1: Bueno, ahí rapidito se me quedaba por fuera. Darle las gracias a mi hermanazo Didio Ramos. Didio, gracias hermano. Fue el hombre que me dijo antes, vamos a ver qué se hace, Junior. Y gracias por el sombrero, Didio, por prestarme el sombrero allí. De verdad que sí, gracias, Checo Banda.
0: Va a tener que cambiarse de equipo. Sí, usted tiene que ir a los Dodgers. A los Dodgers de Los Ángeles. Los Junior Rivera. Oye, cómo no. Enorme, de verdad que sí. El espectáculo maravilloso. Muchas amistades que están con nosotros. Por ahí el amigo Mar Peñalba. Su esposa Madeline Consuera, cómo no. Ahí está también Maxi Concepción. ¿Qué me dice Don Jimmy Prúa? Toda esa gente buena. Ya llegamos a la parte final de la cantadera. Viene Don Arcelio Chelo Mitre. El poderoso ritmo del Carajagua a través de Cube Estéreo. Para más el Chiquitín Bombay. Nos manda Chiquitín Bombay. Agente del Ana Mariet. Allá en San Nicolás de la Gran Chorrera. Gracias, hermano. 18 de abril, allá estaremos. Qué tremendo evento suyo. Venga, Agustín Navarro.
3: Oye, cómo no, Checo Banda. Queremos invitarlo para el día. Para el día 7 de diciembre, lunes, en el área de Las Palmas. Gran amanecida. Habrá un tremendo mano a mano entre Abimelé Núñez, Fidel de la Cruz, en el jardín El Cutarrazo de Las Palmas de Veragua. Habrá cantadera con Tanasio Ojo, Richard Rodríguez, Alquimedes Ovalle, guitarra de Jesús González, Edwin Martínez, violín de Dorita Sánchez. Ahí los invita, los espera, los hermanos Ruiz. Así que ya lo saben, por ahí están los hermanos Ruiz. ¡Que me levanten la mano! Levanta la mano a tu manera. Pide una soberana a la ligera. Así que entonces, estamos listos. Pero ¿a quién le corresponde? Anunciar el llanto. Van los cuatro artistas en Torrente de Llanto, los cuatro trovadores en Torrente de Llanto, De ahí entonces, el gallino picado lo canta Rubén Moreno, Chan García. Saludos para Nelis, allá en Pensilvania. Ya. Ahí la saludamos, Nelly, allá en Pensilvania, Estados Unidos. Así que gracias por esa enorme sintonía más allá de la frontera.
0: Capitán Freddy González, ya usted está a punto de jubilarse ya. Ya está la cuota. Ya viene con todo. Y esto lo vamos a celebrar el 16 de abril, allá que el Bolío Wilmer. En Tanara, Dios primero, con buena cantadera y Víctor Bernal. Y su inspiración santeña. Ahí está Capitán Freddy González, a la cual le enviamos el saludo, mi hermano. Gente buena.
3: Oye, como no, nos unimos a ese tremendo saludo, el amigo Capitán Freddy González. No me ha dicho cuándo la fiesta, pero bueno, yo por ahí, como siempre, he escuchado. El amigo Freddy González. Nunca me ha dado el flyer de ninguna fiesta. Así que bueno, ahí le llama el saludo al amigo Freddy González, 16. 16 de abril, allá en el Bolío Wilmer. Se repite la historia, buena cantadera. Y llega el hijo de la cumbia, Víctor Bernal. Así que ya lo saben, entonces. Le corresponde a usted, señor Guachapiego, a través de la frecuencia de Cubo Estéreo y la pionada típica. ¿Para qué más?
4: Oye, ¿usted vio cómo dijo esa última frase? Esa frase como que, muy flojita. ¿Y para qué más?
2: ¡Sí, señor! ¡Avanzamos, señores! En la postrimería de la cantadera, por supuesto, viene un torrente maravilloso, enorme, extraordinario, dos guitarras. Inspírense para que el pueblo panameño escuche y más allá del mundo a través de Cubo Estéreo. Nos vamos en el torrente de llanto y después picao.

0: guitarra de mis amores. Nunca dejes de sonar, que yo me quiero inspirar para brindarle los primores. Y si es necesario que llores, llora con sentimiento, que yo 100% buscaré la inspiración para que tu vibración estremezca el firmamento. Guitarra de mi patria inicia y es responsable del mismo. El orgullo de la provincia de Veragua, única, bañada por dos mares, nieto, 74.827 del indio Urracá, Ariel González, el as de la Mejorana. ¿Cómo lo ves?
1: Dame gracias, guachapiao. ¿Cómo estará la gente en Pedernal?
0: Voy a enviar un saludo a mi gente de la Raya de Santa María, el distinguido padre de mi hermano Humberto Ruiz, la gente del Pedernal de Capellanía y toda el área cañera en sintonía de Cubo Estéreo.
1: Sí, hombre, de Las Palmas reside en la Raya de Santa María. Amigo Jaime Ruiz,

0: de Fran Castillo. Me dijiste sin protesta, vaya a cantar a mi fiesta, que yo le pago el sencillo. En eso sacaba brillo, y a ti te canté feliz. Yo conozco la raíz a donde quiera que voy, por eso contento estoy, mi hermana es Humberto Ruiz.
1: Ah, mi copa es completo, ¿ah? ¿Eh?

gracias a mi compa Humberto, que al lado tiene al papá.

0: hembra que esté un poquito más alta que uno. Me voy pa' Chorrera, baby. Allá en La Palma del Darién. Vaya, Misael Buena. Misael, saludo. Quiere que lo cante como Leonida. Va, va como Leonida, va. Orlando Pinto. ¡Va! Ahorita va Ericín. Ericín, ahora mío.
1: Oye, yo me uno a ese saludo. Orlando Pinto, la gente de Quintabella, de Ocú. Bendiciones, Alejo. La comitiva grande. Saludo.
0: Viernes 2 de abril. Rancho Eric, Edwin Cárdenas, Raquelita, Rubén Moreno, Chenito Araújo, Edwin Martínez, Víctor Bernal, William Fez. 28 de agosto, Eric Arroyo, Salomón, Alexis, Rubén. Festival Bailable en la Mina, Vicky. Voy a llamar porque te alejas de mí.

viejo, después de muerto para que... ¡Ay, a Julio González! Sábado de carnaval, el jardín del amigo en Coro. ¡Freddy González!

Humberto. Llegué y le di un abrazo, porque ese es un clientazo y un amigo muy experto. Esto que digo es muy cierto, mírelo, que está feliz. Veragüense de raíz, hoy se siente satisfecho. Miren la feria que ha hecho mi amigazo Humberto Ruiz.

0: ¡Qué bien, qué bien, qué bien! ¡Lleno hasta la vergolleta! En el Valle de Jorón. Fiesta de Humberto Ruiz. Pero antes de que venga el picao, yo quiero enviarle la publicidad a mi hermano, a mi padrino, Alex Reina. Su hija, soberana del Festival de la Papaya, Ana Sofía, los invita para el día 2 de octubre. Joroba y Tatica, discoteca durante todo el día, Festival Bailable con Darío Pití, 2 de octubre. Y el mismo Joroba y Tatica los invita para la fiesta de Amigo Alex Reina. Viernes 11 de diciembre, cantadera con Eli de Prueba, María de Carmen Marín y Cadá Rodríguez, y baile con Santo Chirú y el Raíces de mi Pueblo. Invitación de Alex Reina y familia. ¡Compay! La mesa está servida. Iván Atencio, venga para acá, deje el miedo. ¿Cuál es el miedo? Julio González, este es de Veragua, este caballero es de Veragua y se conoce. El miedo se le ve en el rostro. Y el 26, próximo sábado, nos vemos la cara en el Río Gastón, en Colón. Vaya preparado, porque miedo no le tengo. Iván Atencio.
1: Rasgue que yo remiendo, compa. Los hombres, como nosotros, no conocemos el miedo. Yo le pregunté al viejo mío en un tiempo, papá, ¿qué significa el miedo? Y se vaya a Raiján y pregúntele a un señor que se llama Checo Banda. Él tiene la respuesta. Señores, nos vamos en el torrente de Picao, Picao, Picao, Picao, Picao, Picao de Panamá. Dice que el que pega primero, pega dos veces. Ve aquí, se verá. Veragua, Herrera, Herrera, Veragua. Aquí está el carismático de Calabre, don Sebastián Chan García, a través de Cubo y la Piona Típica.

mí me bendice Dios. Por eso es que ando fijo. Y es que ahora Humberto dijo que vamos de dos en dos. Yo soy un hombre veloz que manejo la poesía, entrando en esta porfía. Soy clarito como el agua, no dejes mala verá.

La métrica se le fue, la métrica se te fue, y Yelio Espura lo escuchó, el hombre se sonrió. 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

Mire, el hombre que llegó de las tierras de Veragua ha llegado en su pirigua y cerquita se sentó. Ese viene, devoró. Yo le canto en su teoría. Entonces yo le diría, porque soy profesional, te estás quedando muy mal. Aplómate, Chagardía.

Yo sigo versificando, yo sigo versificando. Y lo que digo es muy cierto. Y aquí en la fiesta de Humberto, que te están trastabillando, la gente está analizando, no aguanta las rimas mías. Entonces yo le diría que soy hombre inteligente. No quedes mal con tu gente. Aplómate, Chan García.

0: busques lío, se los digo de antemano, todo cantor herrerano, ese es un coñito mío.
1: Que venga el orgullo del tallo de Macaraca, Ernesto Ojo. Que venga el escenario. Venga. Venga, venga, venga, venga, venga. Pero ahora nos vamos a ver Caballanero. Los Santos y Veragua, Veragua y Los Santos, aquí está. Ernesto Ojo, Ariel González. A ver qué tigre pega primero.

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0: veces te he ganado, porque yo soy un cantor honesto y conocedor de los versos improvisados. Yo soy el cholo educado, yo soy aquel que te borra. Yo no quiero que se corra en un verso improvisado, porque a Ernesto yo le he dado más madera que una zorra.
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organización sabe que soy el campeón. He estado las manos a mano. Lijo, te doy esta mano. Tengo la capacidad. Compa, mire, para acá los versos vienen y van. Aquí al que improvisa, Chango, usted no sirve para nada.

0: todo le hallo acomodo. Quiero un aplauso de todo para el colega Ernesto.
1: ¡Ay! Gracias, Ariel González. Gracias, Ariel González, un colega de verdad que tiene capacidad. Eso es artista que vale. Este muchacho sobresale, conoce bien la poesía. En este precioso día, hoy se supo quién es quién. Un aplauso para Rubén, para mí, para Chan García.

0: ¡Fuera la controversia de los guitarristas! ¡Fuera, Moreno! ¡Hey! ¡A través de Cubo! ¡Cubo! ¡Cubo y la piona típica! ¡Hey! ¡Vaya manera, señoras y señores! ¿Dónde están los locutores que vengan a ver una controversia, pues? Yo soy un interiorano, compadre de puro cepa, Agustín Checo. Quien conmigo se meta, yo le meteré la mano. ¡Carajo! ¡No me corte, guachapeo! ¿Quién saludo? ¿Quién es? ¡Hey, Chispita de Oro! Mi reina hermosa está en sintonía. Señoras y señores, de esta manera ponemos punto final al evento de Cantadera. En la fiesta de Humberto Ruiz. ¡Viene Chalo! ¡Chalo! ¡Chalo! Gracias a la familia de patrocinadores. Gracias a todos y cada uno de ustedes, a nombre de la familia Ruiz, a nombre de los artistas, los guitarristas, a nombre de este servidor Iván Atencio, el guachapeado, en la grata compañía de mi hermano, amigo y compañero del alma. No me pide así, cuidado con la vaina.
1: ¡Aplome! No, porque este grande no, también se cae.

0: ejecutarrazo. 24 de junio, allá en Palma Bella, la fiesta de mi compadre. Daré en Peñalba, yo primero.
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0: comiencen a poner a bailar, a disfrutar.
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0: con esos éxitos taquilleros.
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0: ¿Ah?
2: Eso sí es verdad tampoco.
0: Ahí viene. Tan bonito, Benjamín González. El ritmo montañero, el éxito titulado.

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1: Hermanos panameños, que este día sea muy exitoso para cada uno de ustedes en sus diferentes trabajos. Las personas que en este momento nos escuchan en provincias centrales, Tonosí, Pedací, Guararé, bueno, todos estos sectores, igualmente en Aguadulce, en Natá, en Santiago de Veraguas, Bahía Honda, sintonía total, muchas personas que se encuentran en tratamiento en Peronomé. Y así sucesivamente hasta llegar a David Chiriquí, en Bocas del Toro, Changuinola, Almirante, Punta Peña, a los lados de Puerto Armuelles, Paso Canoas, la frontera, Puerto Limón, allá por Bocas del Toro, y hay otra comunidad que queda cerca ahí a la frontera, que es de Costa Rica. Y mucha sintonía total en lo que es Bugaba, en lo que es Volcán, en lo que es Cerro Punta, Río Sereno. Saludos muy especiales a todos ustedes, oyentes. Ya tenemos una persona ya en David Chiriquí que está trabajando a nombre del Centro Botánico Espiritual Vida Sana. 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Hay otros que están llamando porque necesitan el kit de la salud, el aceite crisna, el velón astral y la oración a la Santísima Trinidad. Mucha gente de allá de Puerto Almuelle me ha solicitado esto. Esto se le puede estar entregando allá en David Chiriquí, digo. Entonces, mis hermanos, moviéndose. Chamán Francisco lo hace todos los días con ese deseo, esas ganas de que ustedes, mis hermanos, puedan encontrar la solución, puedan encontrar esa manera, ese camino que lo tienen extraviado, que lo tienen perdido, que no los deja avanzar. Porque hay que ayudarse, no hay que lamentarse, no hay que quejarse, no hay que contarle usted de su problema a quien no le va a solucionar nada, no. Hable con el que sabe, hable con la persona que se preparó, que quemó las pestañas, que tiene su don espiritual para poder ayudarle a usted a hacer un regreso de esa su señora, a decirle por qué el cambio repentino que tiene esa mujer, a decirle por qué el cambio repentino que tiene el hombre también, porque esto es viceversa, tanto el caballero, tanto como la dama. Hay problemas, hay momentos de crisis y todo esto hay que solucionarlo, porque tan pronto usted siente esa crisis, siente ese cambio en su señora o en su señor, de inmediato busque una ayuda, porque como se dice, como el adagio, cuando el río suena, piedra lleva. Y cuando hay un cambio repentino en la pareja es porque algo no está caminando bien. Entonces todo esto a tiempo, se le puede solucionar, lógicamente, con esa fe grande que usted ponga en Papito Dios y con esa confianza que me entregue a mí, a Chamán Francisco o a cualquiera de los hermanos que están acá trabajando conmigo. Entonces, mis hermanos, yo espero que todos los caminos estén dirigidos al Centro Botánico y Espiritual Vida Sana, allá en Panamá. Estamos cerca a 5 pasos de la estación del metro de Vía Argentina. 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Abrimos las puertas todos los 7 días de la semana. En Penonomé estamos, nos encontramos los viernes. Después de las 11:30 de la mañana estamos en Penonomé. Dios primero que nos lleve con bien cada que viajamos. Y estamos ahí hasta que atendamos la última persona el día viernes. Únicamente, día viernes. No me alcanza el tiempo para más porque voy atiendo estas horitas allá en Penonomé por compromisos que tengo de tantos años y no puedo quedarle mal a todas estas comunidades. Y de nuevo en la tarde, pues, regreso a Ciudad de Panamá porque tenemos que cubrir labores del día domingo. Entonces, amigos y hermanos, saludos especiales también a toda mi gente de Costa Abajo de Colón. Cantidades de personas que saben quién es Chamán Francisco, saben quién es que les está hablando aquí por este micrófono, conocen a David. Son personas de que en algún momento tuvieron consultas conmigo, puesto de que yo llegaba a atenderles allá. Ahorita, como les he repetido, los tiempos ya no nos dan para poder llegar hasta allá. Saludos a Colón también. Hay muchas personas de Colón que me están llamando en esta semana, pidiendo, solicitando una cita. Pero ellos creen que es que de Colón aquí es ir a otro planeta o a otro mundo. No, hay que sacrificarse. Si aquí atendemos gente de David Chiriquí, atendemos gente de Boca del Toro, de Changuinola, de Punta Peña, de Almirante, vienen directamente a Panamá ahora aquí de Colón, que es puro pavimento, pura Panamericana, coger un bus, que se lo deje aquí en el terminal, sale, coge un taxi y llegar a la estación del metro de Vía Argentina, ahí coger el teléfono y marcarme. Que si está perdido, pues yo bajo y lo ayudo a que suba donde nosotros le prestamos la atención. Entonces, hermanos, todo es querer, querer es poder. Si usted se quiere ayudar, nosotros le ayudamos. Si usted es hombre de fe, mujer de fe, le vamos a ayudar. Pero si usted es de las personas que dicen no creer, que porque la amiga, que porque el familiar, que porque el tío le dice o le dijo que tuvo mala experiencia, cada cual sabe hacia dónde camina los pasos, cada cual sabe a dónde mete su cabeza. Yo lo invito a que usted meta la cabeza en las oficinas del Centro Botánico Espiritual Vida Sana, que no le va a suceder nada. Gracias va a dar y un testimonio me va a regalar, porque va a recibir, que los va a darse cuenta personalmente que el problema que usted me entregó, se lo entregué solucionado.
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3: En el nombre de Dios Padre, Hijo y Espíritu Santo, y por el secreto de la Santísima Trinidad, invoco la sombra del gran poder y la fuerza de los antiguos rezanderos de monte adentro. Con la vara de San Juan y el silencio de San Ramón Nonato, yo cruzo, cerrojo y domino el pensamiento de quien contra mí maquine. No piensa si no pienso yo, no mira si no miro yo, no habla si no mando yo. Te ato el juicio con tres nudos ciegos. Uno en la frente para que olvides la maldad. Uno en la lengua para que se te vuelva ceniza si me nombras. Y uno en el pecho para que sientas el peso de mi pisada si das un paso en falso. Se pisa fuerte con el pie izquierdo y se dice: te piso la sombra, te amarro la mente y te venzo el pensamiento. Con dos te miro, con tres te ato, la sangre te bebo y el corazón te parto si vienes con daño. Lo tuyo se te queda, lo mío me resguarda, candado puesto, llave botada al fondo del río. Amén.
1: Entonces, mis hermanos, esa es la idea nuestra, ese es nuestro ideal. Ayudar cada día a tanta persona que en estos momentos tiene problemas, muchos por escasez de trabajo, escasez de amor, escasez de alimentos, escasez de todo. Pero siempre, por más que usted piense que ese día no va a comer, es el día que más come. Por eso es que hay que tener la fe en Papito Dios, que Él aprieta pero no ahorca. Él está arriba y para abajo, mira, Él quiere lo mejor para nosotros. Que con tristeza lo dice uno acá, en este mundo terrenal nosotros somos los que nos encargamos de hacernos el daño, de hacernos el mal, de criticarnos, de envidiarnos, de embochinchar del uno al otro, de dañar una familia a base de inventos, de bochinches. Entonces, mis hermanos, Diosito está arriba y para abajo mira, no olviden eso. Y siempre ténganlo muy claro, que si usted se encuentra en problemadito, mira para atrás, hay problemas, hay personas que tienen problemas más grandotes que usted y duermen bien, caminan bien, andan tranquilos porque no le cuentan a nadie. Poquito a poco ellos los van resolviendo calladitos o entregándole el caso o el problema a la persona que ellos creen que les va a ayudar. En este caso nosotros, los hermanos del Centro Botánico y Espiritual Vida Sana, estamos para eso. Estamos para ayudarles, para guiarles, para orientarles, para aconsejarles, para decirle a usted, caballero o dama, luche por ese hombre, luche por esa mujer, vale la pena, no vale la pena. Somos muy claros en eso, por eso atendemos personalmente. Porque esto es un conjunto, va todo en unión. La fe que usted ponga en Papito Dios, la confianza que usted tenga en nosotros y el conocimiento nuestro, vamos a unir todo esto para poder encontrar una respuesta acertada, inmediata y rápida al caso que usted nos quiere entregar, sea de amor, sea de suerte, sea de trabajo, sea de lo que sea, allá en su finca.

0: 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No, señor, usted me está escuchando, prográmese para el viernes después de las 11:30, mirarnos ahí y poder prestarle la atención a usted que tanto anhela y necesita. 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Aquí se labora los 7 días de la semana, de 8 a 6, 7 de la noche, jornada continua. Aquí no se cierra el mediodía. Y nosotros no vinimos de playa ni a pasear. Nosotros vinimos a entregar todo nuestro conocimiento, toda nuestra sabiduría, a que ustedes sean beneficiarios de ese don y capacitación espiritual que en algún momento, en algún año, nosotros recibimos. Donde nosotros nos propusimos salir a caminar el mundo, andar y ayudar a la persona que es de fe y que confíe en que nosotros les vamos a ayudar. Por eso no hacemos trabajos a distancia, los hacemos de una manera personal, porque cuando abrimos la boca, cualquiera de los maestros, es porque sabemos que usted está dañado y su enfermedad es sobrenatural. Y vamos a pasar a mostrarle frente a sus propios ojos para que usted se dé cuenta que no somos unos charlatanes más, sino que somos personas de saber, somos personas responsables, y que cuando le decimos esta persona fue la que le hizo el mal, fue porque le mostramos el rostro, le dimos el nombre de esa mujer, de ese hombre que le hizo la brujería, que le hizo la hechicería a usted. Por eso usted no lo dude, que porque estuvo en otro lado, en sitio, bueno, visitó tanto sitio, y que usted con eso se va a quedar en la cabeza. Simplemente con el hecho de que fui y nunca curé. No, mírese los dedos de la mano, no son iguales, es una última oportunidad. 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Aquí no hay perdedero, hermanitos. La idea es que usted quiera salir adelante, que no se programe con un mes ni tantos días de anterioridad, ni llore en silencio, ni llore solo o llore sola, porque usted, en vez de buscar quién le ayudara de una manera efectiva y garantizada, se agarró a contarle a la amiga, a la prima. ¿Qué hizo usted? Agrandar su problema, porque la solución no le va a llegar nunca. 60 95 24 11, 62 20 47 03, 60 95 24 11, 62 20 47 03, líneas que están abiertas desde ya. 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Amiguitos, bendecido día para ustedes, pero continúen escuchando el consejo de orientación del gran hermano David.
1: En el monte Calvario bramó el león y cayó la fiera, y a la sombra del madero sagrado se dobló la culebra. Con la señal de la Santa Cruz me persigno la frente, el pecho y las entrañas, para que no entre mal de ojo. Mi sombra de monte, mi palabra mascada a la medianoche con intenciones de dañar. Yo me atranco con el santo sepulcro y me sello con la cera viva del santísimo sacramento del altar. Por los 7 salmos que cantó el profeta cuando la tierra temblaba. Invoco la sangre vertida en el huerto para que amarre el rencor del contrario y seque la lengua del falso testigo. Si traen hierro, que el filo se tuerza como cera al candil. Si traen pólvora, que se humedezca con el rocío de la mañana. Si traen conjuro en tierra o maleficio clavado en tierra de cementerio, que la fuerza de San Miguel alcance. Corte el hilo, rompa el cántaro y devuelva la peste a su raíz sin tocar el umbral de mi casa. vértebra por vértebra, coyuntura por coyuntura.

0: dura de estatua, la ligadura de la envidia y saco el aire negro que pudre el cuerpo. Con tres carbones encendidos y el nombre del justo juez en la boca, tapo los caminos de quien me acecha en la llanura o en la espesura del monte. Ojos tengan y niebla miren, pies tengan y en espina pisen, boca tengan y tierra traguen, brazos tengan y caigan rendidos antes de alcanzarme. No me toque espanto ni mala hora, mi cuerpo es templo donde reposa la hostia consagrada, las cuatro esquinas de mis recuerdos están custodiadas por serafines con espadas de fuego blanco. El que venga contra mí con daño se tope con la justicia de Dios y caiga humilde a mis plantas, como cayó el pecado ante la cruz. En el nombre del Padre que me formó, del Hijo que me redimió y del Espíritu Santo que me cubre el aliento. Cruz santa, cruz bendita, por donde yo pase, el mal se quita. Amén, Jesús.
1: Gran día para todos y cada uno de ustedes. Recordarles que los días viernes nosotros vamos a estar en Penonomé, en las tablas. Recuerden bien, pidan la agenda y la cita para que de inmediato sean atendidos allá el día viernes. Recuerden que el chamán Francisco solamente puede trasladarse un solo día. Entonces, muy tempranito la gente ya pide 60-95-24-11, 62-20-47-03. Así pueden preguntar ustedes por su sector, cuándo va a estar en Santiago de Veraguas, cuándo va a estar en Atalaya, cuándo va a estar en Colón, cuándo va a estar en diferentes poblaciones en todo y cada uno de los rincones de esta linda Panamá, donde hemos podido asistir. Entonces la gente lo recuerda como algo muy grato. Hay gente que lo trata a uno como si fuera parte de la familia. Lo digo por Palo Seco, donde la gente a propios y extraños los tratan muy, pero muy bien, y se hacen a uno, digamos, sentir como si estuvieran en casa. Se bajan de sus chinchorros, de sus hamacas, hasta de sus propias camas, para brindárselo a la gente que llega. Eso nunca lo voy a olvidar, de la gente de Palo Seco. Desde acá, un abrazo fraternal a todos y cada uno de ellos. Igual, toda la gente panameña nos ha acogido de una forma impresionante todos los años que llevamos ya acá en Panamá, y al chamán Francisco, pues a Pachito, como lo conocen, todo el mundo lo quiere por su conocimiento, por su entrega y por los resultados, no solamente porque no es hablar por la radio por hablar, sino que se muestran con hechos reales de testimonios, y gente muy agradecida por todo eso, ese beneficio recibido. Entonces, para nosotros nos place mucho tener que ayudar, colaborar con todo lo que nosotros podamos. Muy, muy, muy, muy grato seguir trabajando. Y esa emisora, pues, que es una emisora muy prestigiosa, que llega a cada rincón, a cada corazoncito de esto Radio Escucha, que nos siguen fielmente desde sus horas de la mañana y antes de sus quehaceres, antes de salir a laburar. Pues de verdad que muy grato que recuerden sintonizar para escuchar estos consejos, irse con esa mente positiva y saber que todo problema, por difícil que sea, va a tener una solución para todos y cada uno de ellos. Recuerden, no hay que lamentar, ni recordar, ni mirar el pasado con espejo retrovisor todo el tiempo, ¿no? Que me pasó esto, que no, es cómo voy a solucionar. Calmarnos un poco, secar nuestras lágrimas si es necesario y comenzar a buscar las estrategias. 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Hay que actuar, hay que, él verá. 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sea, enfermos adictos a la maldita droga, ¿no? Entonces la gente no entiende, critica y juzga. Acuérdate, cada que tú señalas a alguien, tres de tus mismos dedos te están señalando a ti, y no sabes qué pueda estar pasando, no sabes qué son los cólicos de droga, no sabes qué es la ansiedad, no sabes cuando una sangre está contaminada, el desespero tan grande y el esfuerzo que hacen muchos de los que me están escuchando, que consumen, que han querido salir y se ven atrapados. Bueno, mis amigos, qué bueno seguir conversando con ustedes, pero el tiempo se nos agota, así de que no resta sino despedirnos y decir que todo problema, por difícil que sea, tiene solución aquí. 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
3: Uno de los puntos principales por qué muchas personas andan mal es su forma de pensar. Sí. Por ejemplo, los negativos. No, hoy no va a ser buen día, hoy va a estar como feo, como lluvioso. Hoy va a ser un día difícil. ¿Usted qué está haciendo con esto si es negativo? Pues atrayendo que eso va a ser, está decretando que eso va a pasar. Pero constantemente me encuentro rodeado de gente muy positiva, la cual me dice, esto va a mejorar, esto va a pasar, vienen cosas buenas, me van a pasar cosas grandiosas, hoy estoy feliz porque me dieron una noticia, tengo planes de hacer este proyecto. Y obviamente, las personas que atendemos en nuestra casa espiritual, de 10, muchas de ellas, más de la mitad, tienen esos pensamientos. Saludo cordial a todos nuestros oyentes, gracias por estar pendiente. Ya pueden comenzar a participar, a marcar del programa. Ahora el punto está que muchos de los que escuchan el programa dicen, yo quiero dejar de ser una persona negativa o negativo. Y no está solamente en pensar, en orar y ya. Usted necesita de un apoyo. Le decimos dónde está la raíz de sus problemas. Y aquella persona que es negativa es porque no puede controlar sus emociones. Porque hay algo dentro de él o dentro de ella que le dice, yo no puedo, no soy capaz, ya tengo muchos años, ya tengo estos problemas, entonces es difícil salir de esa situación. Y cada día viene a ver y se encuentra en un callejón sin salida, porque todos los días es la misma situación, se forma ya una rutina en su mente. Si usted decide romper esa barrera, ahora que nos está escuchando, y dice, voy a llamar, voy a sacar tiempo, voy a enfrentar esta situación, voy a salir de este problema que tengo. Nosotros le decimos, ¿de qué forma lo tiene que enfrentar? Porque no podemos dar una fórmula para que usted sea positivo. No, tenemos que analizar su caso. Por eso debe llamar y preguntar. Y si usted es apto, se le puede entregar, téngalo por seguro que le cambia la vida por completo. Aprende a ser una persona equilibrada, a manejar sus emociones. Cuando usted tenga una situación de alteración, cuando en su casa se presente una situación difícil, y como siempre usted la resuelve con un grito, usted va a controlar esa energía. ¿Qué significa? Que va a poder pensar con toda la sabiduría del caso y resolverlo de forma tal de que no acarree otro problema. Porque ¿qué pasa cuando usted grita? Pues sencillamente empeora las cosas. Sus hijos no van a crecer emocionalmente bien porque están dentro de una casa donde solamente hay gritos, hay peleas, el que más grite. Entonces, así no se soluciona nada. Esa es la gran ventaja que se tiene. Y muchos otros ejemplos más que la señora Mariana Aragón ya les va a indicar y les va a colocar para que tengan una idea con la suerte, con su vida sentimental, con su salud. Porque cuando uno es negativo, empeora la salud. Vale la pena que tenga esta información presente, porque así tenga 70, 80 o 90 o más años, usted dice, cada día que vivo lo voy a vivir feliz, contento. ¿Y qué es la felicidad? Estar bien, sentirse tranquilo con uno mismo, sentirse satisfecho, sentir que cada día vale la pena con el amor de Dios. Señora Mariana Aragón, saludo cordial.
4: Saludo cordial, señor David Monterrey, para usted, para todos los oyentes. Y este mensaje quedó más que claro. Muchas personas a esta hora están desperdiciando el tiempo porque son negativos. Y es que si usted tiene el secreto de la fe, al trabajar con energía positiva, se va a convertir en un atrayente de suerte, dinero, abundancia, progreso y estabilidad. Hay muchas personas que dicen, es que yo me propongo, yo me levanto todos los días pensando, hoy no voy a renegar, no voy a maldecir, hoy voy a ser una persona positiva, pero no puedo. Y es verdad, aclaro, no los estoy justificando, pero es una realidad que cuando una persona tiene energía negativa ya acumulada en su cuerpo, tiene esa fuerza maligna o un trabajo de magia negra, por más que se esfuerce, que va a ser positivo, que le va a poner voluntad, que le va a poner amor, las cosas no se le dan. Cambia un rato, cambia un día, máximo dos, pero vuelve y recae, cae en ese mismo círculo vicioso donde por todo se emberraca, por todo reniega, todo es malo, y es justamente lo que nosotros queremos evitar. Pregunte, ¿soy apto o no para recibir el secreto de la fe? ¿Cómo preparo mi cuerpo? ¿Qué debo cambiar? ¿Qué debo mejorar si se le dice que no? Y sea consciente que cuando llega una consulta, no va a llegar a escuchar lo que usted quiere. Va a llegar a escuchar la verdad y a tener ese cambio definitivo en su vida.
3: 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La línea ya está abierta para que usted participe. Más adelante vendremos con los WhatsApp, sus historias. Usted que ya nos ha visitado, tiene el secreto, nos puede también redactar una historia de 30 segunditos, un minuto. ¿Cómo le fue? ¿Cómo ha visto esos cambios? ¿Ha ganado con el secreto? ¿Qué nos puede decir? ¿Qué nos opina? Usted que quiere recibir una respuesta también por el WhatsApp, lo puede hacer dando su nombre, fecha de nacimiento y de qué parte del país se comunica. Así que es muy efectivo porque Mariana y David le respondemos el WhatsApp. 6565-3711.
4: Le repito, 6565-3711. Ya tenemos oyentes, pero antes les recuerdo que comenzamos la semana de giras. Vamos a estar este martes 22 de septiembre en Penonomé, miércoles 23 en Chitré, el jueves 24 en David Chiriquí, 25 de septiembre en Paso Canoas. Todas estas fechas son de septiembre. Sábado 26 de septiembre en Santiago de Veraguas y cerramos el miércoles 30 de septiembre en Chepo. El 1 de octubre vamos a estar en Tortí, el 2 en Colón, 3 de octubre en La Chorrera y el 17 de octubre vamos a estar en el Valle de Antón. Vámonos ahora sí con la primera llamada. ¿Con quién hablo?
5: Habla María López.
4: Dígame la fecha en que nació.
5: 6 de noviembre de 1982.
4: ¿Y de dónde nos está llamando?
5: De acá, de la provincia de Coclé, exactamente Santa Clara.
4: ¿Cuánto hace que usted nos está escuchando?
5: Exactamente como mes y medio.
4: Confírmeme la fecha en que nació.
5: 6 de noviembre de 1982.
4: Nació un día sábado.
5: Así mismo es.
4: Yo quiero hacerle una pregunta, pero yo quiero que usted sea muy concreta al responderme porque hay algo importante que le quiero decir. ¿Cuánto tiempo lleva usted jugando que no gana? Y si gana, usted no ni siquiera gana lo que invierte, no recupera. ¿Cuánto lleva así?
5: Más de un año.
4: ¿Y usted qué ha hecho para cambiar su suerte, María? Porque a usted la trabajaron. No sé si usted ya lo sabía.
5: No sabía, pero me he hecho baño. Y nada, no me resulta.
4: ¿Qué baño se ha hecho? ¿Quién le ha recomendado esos baños?
5: Bueno, he ido así a curandero.
4: No me vaya a decir nombre, con todo respeto. ¿Le han recomendado baños de qué?
5: De ruda, de jabones.
4: Mire, María.
5: De la vela.
4: Perdóneme que le interrumpa. Quería saber baños de qué le han hecho o le han mandado a hacer, porque es algo que usted debe saber. Cuando uno tiene un daño en el cuerpo, no importa si usted se baña con ruda, albahaca, citronela, las plantas, los rituales. Mientras que usted no se saque el mal, a usted no le va a cambiar la suerte. Usted tenía una suerte muy bonita. Usted siempre fue una mujer que despertó envidia por su forma de ser, porque usted era una mujer alegre. Usted era una mujer que, a pesar de que no era la que vivía riéndose con todo el mundo, vivía tranquila, vivía bien, reflejaba buena energía. ¿Sí se acuerda de esa mujer?
5: Exactamente así era.
4: Hoy en día no veo ni la sombra. Veo una mujer apagada, que se está dejando llevar por un daño. Una mujer que se siente sola, frustrada. Perdóneme y con todo respeto, de 36 años, se siente como de 60. Ya se mira en el espejo y está llena de complejos, de pensamientos negativos y cosas que la han llevado a reprimir sus alegrías, su sonrisa. O usted me dice si me equivoco, María.
5: Es cierto, es muy cierto lo que usted dice.
4: Esto está pasando por un daño que hay, y ese daño, la única persona que lo puede parar es usted. Pero si usted quiere enfrentar eso, usted tiene que dejar de ser tan confiada, porque usted es esa persona que cree en las amistades, que quiere ayudar, que se entrega, pero últimamente usted se ha dado cuenta que aquellos a quienes usted les calmó la necesidad en algún momento, le han dado una patada, le han volteado la espalda, María.
5: Así es, me han tratado mal.
6: Señora Mariana, yo a ella la invito a que reciba el secreto de la fe, pero ella, ¿qué debe de hacer?
4: Antes de pensar en ganar, yo quiero que usted se libere de esos pensamientos negativos, que suelte ese lastre que usted viene arrastrando durante tantos años, de los problemas de los demás, del sufrimiento del pasado y aquello que le lleva a vivir una vida apagada y miserable. En el momento en que usted vacíe su mente, la vida le va a cambiar, la suerte le va a cambiar y todo va a llegar. ¿Estamos de acuerdo?
5: Sí, estamos de acuerdo.
4: Y luego de eso la voy a invitar a que nos regale un testimonio, como lo ha hecho mucha gente. Anote el número que le corresponde, 3282. Es el número de suerte. Usted nació un sábado, juéguelo el día sábado y llame mañana para que programe una cita. Llegue dispuesta a cambiar su vida y apenas le comience a ir bien, usted viva feliz y comience a ganar como muchas personas lo hacen. No se ponga de confiada ni a contar qué es lo que está haciendo, María.
5: Bueno, así mismo lo haré.
4: Dios la bendiga. ¿Salió de dudas?
5: Sí, salí de dudas.
4: ¿Y qué mensaje tienes para los oyentes?
5: Bueno, que escuchen el programa, que pongan todo de su parte, el empeño, las ganas.
4: Muchas gracias, María. Yo en su nombre les recomiendo que luchen por la felicidad. Dios la bendiga, el Señor la acompañe.
5: Amén.
4: Pasan los días, los meses, los años, y muchas personas como María se quedan allí sentadas viendo cómo el tiempo les consume, cómo se les apaga la vida, la felicidad, la suerte. Hoy yo hago un llamado de atención para usted que nos está escuchando en su casa y dice, carajo, tengo 30, 35, 40, 50 años y no he hecho nada con mi vida. No gano en la lotería, no tengo un buen amor, vivo con un peor es nada, la suerte va para atrás, la salud se está deteriorando. Por Dios, despierten a la realidad. No podemos quedarnos sentados viendo cómo nos llenamos de telarañas, y no solamente la parte espiritual, también la parte corporal. Hay personas que nos escuchan y dicen, sí, Mariana tiene toda la razón, se me pasó la vida, se me pasó el tiempo, no hice nada, no logré nada. Pero tampoco se paran a decir, voy a cambiar, voy a poner un alto. ¿Y saben por qué no lo hacen? Porque son cobardes, porque le tienen miedo al cambio, a desafiar ese temor interno, ese yo interior o esa persona que está a su lado diciéndole, eso no es verdad. Y yo los voy a invitar a que comiencen a desafiar esos temores, a que entierren el miedo, el qué dirán, el yo no lo hago, el ya no estoy a tiempo, es que ya estoy bien. Me decía un señor de 45 años, por Dios santo, hoy usted tiene que entender que tiene derecho a la felicidad. Y si usted se ha dado cuenta que su amigo le está yendo bien, que su vecino de repente cambió, que está ganando, que ya pudo construir su casa, que la pudo arreglar, que pagó sus deudas, que tiene un carro nuevo, usted también lo puede hacer. Que no se le queden sueños. Me decía un señor, no, es que yo soñé que tenía una casa y nunca pude. Es que yo soñé. No, no se quede soñando, hágalo realidad. Usted debe buscar una ayuda espiritual, sacar de su cabeza todo lo que le está atormentando, y como se lo dije a María, antes de pensar en ganar, piense en tener tranquilidad, fortaleza, porque si usted tiene fortaleza espiritual, el dinero llega solo.
6: ¿Y cómo logra esa paz espiritual? espiritual con un elemento, con un apoyo, con una ayuda, con una enseñanza de un profesional que le diga cómo descargar todo lo malo que lo está afectando en su vida. Ese apoyo se llama Secreto de la Fe, que viene con el manual y nosotros analizamos detalladamente cuando nos llaman a quién se le va a entregar y a quién no. Y es importante que sepa usted ese dato. Usted lo puede obtener marcando el 6565-3711 del programa El Secreto de la Fe de Mariana Aragón y David Monterrey. Nos vamos con los WhatsApp. Presten mucha atención a aquellas personas que nos cuentan sus historias, otros que nos preguntan. Ahí usted sale de dudas. 6565-3711. Así que es el momento de escuchar. Esta es una de las tantas historias que tomamos allí en nuestro centro espiritual de una de las personas que llegó por el secreto de la fe y a la consulta. Presten atención la historia que nos comenta la señora María.
7: Con la señora María, ya yo me atiendo con ustedes. Yo estaba cosiendo y busco el radio y pongo las emisoras y encuentro que estaban dando el programa y lo cambié. De repente vuelvo y lo regresé. Y me quedé escuchando. Y bueno, me gustó el programa y llamé. Porque verdaderamente me sentía mal. Digo, voy a llamar para ver qué me dicen, ¿no? Bueno, llamé. Vine aquí a la consulta. Y hoy en día me siento bastante mejor. Un desgano en el cuerpo. Una angustia que yo no sabía qué hacer. No podía dormir bien y cada día estaba más seca, secándome. Pero ya hoy en día estoy, ya subí, creo que fueron 7 libras. Me siento muy contenta porque sé que mi salud está progresando. Si les gusta, vengan al consultorio, que es muy bueno los consejos que le dan a uno. Y es bastante progresivo, no es que uno se va con la satisfacción de que lo instruyan a uno en lo que uno tiene que hacer. Sí les ayudan bastante, bastante, yo lo digo por mí, porque me siento bastante mejor, bastante bien y he seguido progresando.
6: Este es el claro ejemplo que usted al llegar a la consulta, lo que dijo la señora María. Le instruimos, le enseñamos, le guiamos. Y esto es lo que tienen que hacer muchos de ustedes cuando hay problemas en su hogar. Un ejemplo, donde solamente hay peleas, donde no hay comprensión, donde usted solamente cree en chismes, donde hay mala atmósfera, hay mala energía. Al llegar a una consulta le decimos, tiene que saber escuchar, dónde está la falla del problema, qué es lo que tiene que hacer con sus hijos, cómo llevarlos, cómo llevar esa relación con su compañera, cómo saberla entender, cómo hacerse escuchar. Porque la persona muchas veces cree que porque alza la voz más duro, entonces impone y así son las cosas y esta es la forma de manejar un hogar. No. Un hogar se maneja con sabiduría y ahí está el ejemplo, lo que nos dice la señora María. Ella siguió paso a paso lo que le enseñamos en su salud y se recuperó. Bueno, escuchemos ahora más personas que nos preguntan, que nos dicen en el WhatsApp. Si usted quiere participar, es muy fácil, da su nombre, fecha de nacimiento y de qué parte del país se comunica y a través del mismo WhatsApp le respondemos o a través de este espacio radial. Presten mucha atención.
8: Bendiciones, soy Carlos Mora, nací el 15 de marzo de 1980, soy de Darién.
6: Carlos, en la fecha de nacimiento se deduce que hay problemas en la salud. Hay un dolor en el alma, se puede decir, porque hay una soledad que lo acompaña. Nosotros vamos a estar en Chepo y en Tortí. Va a llamar de nuevo y le voy a entregar el secreto de la fe. Pero hay una condición para que usted lo reciba. ¿Cuál es? Su fe. Porque está un poco débil, está un poco dudosa, usted está un poco inseguro. Y si se compromete a orar, a estar con Dios, a levantar esa fe, téngalo por seguro que no voy a dudar un segundo en decirle, usted se merece el secreto de la fe. Pero llame, confirme su asistencia, le vamos a indicar fechas y coordinamos ese detalle. ¿Qué más nos dice el WhatsApp?
9: Me llamo Emilio. Nací el 22 de mayo del 63 y quiero que me dé la suerte para así tomar la iniciativa de ir a contravistarme con ustedes, pero en Santiago.
3: Emilio, su fecha de nacimiento nos dice principalmente ese negativismo que usted mantiene para todo. Esto pues atrae mala suerte y todo, todo en cuanto a su alrededor se forma mala atmósfera, lo que significa que su energía está dañada por completo. Debe de cambiar sus pensamientos. Si usted está dispuesto a mejorar esa forma de pensar, cuente con el secreto de la fe. Va a llamar mañana, más tarde, ¿y qué va a hacer? Nos va a confirmar su asistencia. El 26 de septiembre estaremos en Santiago para que usted vaya por el secreto de la fe y le vamos a confirmar el lugar donde estaremos atendiendo. Debe de alistar unas 3 hojas de aloe vera que se necesita para limpieza a su energía. Tengo por aquí otro mensaje, voy a leerlo. Arelis nació el 11 de marzo del 2003. Dice, ¿qué me puede decir de mi fecha de nacimiento? Muy de malas en el amor. ¿Y cuándo me puede dar una cita? Yo vivo en Panamá, en San Miguelito. Es un detalle importante la fecha de nacimiento que encuentro acá, que quiero que lo resalte, Arelis. Su forma de ser muy dominante, muy imponente. Obviamente ningún hombre, ninguna relación va a durar como le ha pasado. Yo le puedo entregar el secreto de la fe, pero usted tiene que estar dispuesta a ser más accesible y a escuchar más en la relación nueva que le va a llegar a su vida y así va a tener una estabilidad en su vida sentimental. No es que le hayan hecho nada malo o usted esté siendo víctima de daño. Lo que ocurre es eso, su forma de ser. Y usted piensa que hay maldad. Y maldad no hay, no hay envidia. Es su forma de ser. Presten mucha atención. Más audios en el WhatsApp. ¿Qué nos dice este audio?
10: Bueno, nací en 1994, 28 de abril, Mario Escalante. Quisiera saber qué pasa conmigo. A veces pues paso pensando, siento como el cuerpo cansado. Quisiera que me ayude pues y que me diga qué pasa conmigo, ¿no? Pues a veces mucha gente me dice que tengo un mal echado, no sé si es cierto. Entonces quisiera saber que me ayude pues, qué se puede hacer en eso. O si podría ayudarme.
3: Saludos a Mario. Faltó un detalle cuando ustedes envíen su WhatsApp. ¿De dónde, de qué parte del país para sí mismo colocar una fecha y que nos encontremos si lo amerita? Si no, sencillamente se le da la fórmula para que la siga y limpie lo malo. Mario, usted está así porque es verdad, le han dicho, le han hecho daño y es verdad. A usted le hicieron daño. Lo que pasa es que usted actuó muy mal con una relación que tuvo hace años atrás y esta mujer, pues, lo que hizo fue desquitarse con usted. Consiguió la forma de vengarse, mandándole a hacer un trabajo de brujería. Ahí está la respuesta. Y usted no solamente es que se sienta así, le va mal en todo, mantiene aburrido, pelea hasta con el perro. Dios mío bendito, la vida suya es un tormento. Pero se puede arreglar, se puede solucionar. Mario, entonces coloque otro WhatsApp, de qué parte se comunica y así coordinamos una cita. Alístese una botellita con agua pura de supermercado para comenzar una limpieza que es importante. 6565-3711. Usted puede participar enviándonos sus audios o escribiendo y así a través de este programa le damos una respuesta y directamente por el WhatsApp. La señora Mariana Aragón y este amigo y servidor David Monterrey le respondemos a todos los WhatsApp. 6565-3711. 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Señora Mariana, más oyentes en línea. ¿Con quién hablo?
11: Con Santos García.
4: Santos, ¿de dónde nos está llamando?
11: De aquí, del trabajo de Caledonia.
4: Cuénteme, ¿cuánto hace que nos escucha?
11: Ya tengo como 15 días.
4: ¿Y cómo le ha parecido el programa? Pero dígame la verdad de corazón.
11: Sí, el programa está muy bonito y dan buenas explicaciones.
4: Bueno, Santos, ¿cómo? Le hablamos ante todo con la verdad. Sí. ¿Qué fecha nació?
11: 16/04/62.
4: 16 de abril del año 62. Dígame la verdad sin que se incomode. Si usted ha visto que está estancado, que usted ha sido una mula para trabajar, perdóneme la expresión, que usted siempre ha pensado en ayudar a los demás, en sacar su familia adelante, en crecer, y usted no ha hecho prácticamente nada de su vida. Ojo, no le digo que está pasando necesidades, pero usted no está bien como debería estar. ¿Usted por qué no ha hecho una limpieza en su energía, Santos?
11: Siempre por lo mismo, que la plata no me rinde, agarro la plata al día siguiente y ya no tengo.
4: Santos, es que es lo mismo que le estoy diciendo. Es que usted no está haciendo nada. Usted está trabajando para que lo vean, porque no veo que usted esté ahorrando para su vejez, que usted esté programado para su futuro. Y perdóneme que se lo diga, yo a usted no le puedo hablar de brujería. Yo no le puedo decir que tiene un daño, un entierro, una maldad, porque no es así. Pero usted tiene que entender que la energía se bloquea, la energía se estanca, y más cuando hay envidia a nuestro alrededor, cuando la persona es negativa porque se deja llevar por los problemas. Usted sabe a qué me refiero, ¿verdad?
11: Sí.
4: Bueno, Santos, entonces llegó el día de que usted haga un alto. Usted nació un día lunes.
11: Sí.
4: Entonces, yo lo voy a invitar a una consulta, Santos, pero algo le quiero aclarar. Llegue a la consulta a trabajar por usted, a pensar en su vida, a pensar que usted siente que usted vale como ser humano, porque si usted no se da el valor, nadie se lo va a dar, porque yo veo en su fecha de nacimiento que hasta la familia le ha dado la espalda cuando usted ha necesitado.
11: Es correcto.
4: Bueno, Santos, vamos a trabajar por su salud. Veo problemas en la parte sexual, veo problemas en las rodillas, veo decaimiento en general. Día que le corresponde llegar el día lunes, anote el número que le corresponde, el número de suerte. Como usted no tiene maldad, no tiene brujería, solamente es mala energía, usted va a limpiar esa mala energía, va a jugar el 2970.
11: Correcto.
4: 2970, número que le corresponde para comenzar a ganar, ¿ok?
11: 2970.
4: Sí, señor. Dios lo bendiga, Santos.
11: Sí, ¿qué es lo que puedo llevar?
4: Mire, no le voy a pedir nada, aparte de su fe, confianza en Dios, porque si usted sigue esperando, van a pasar 30 años más y usted en las mismas. Dios lo bendiga, Santos.
11: Bueno, gracias.
4: El Señor lo acompañe.
6: 6565-3711. Ustedes van a llamar, dejan su WhatsApp en audio o en texto, nombre, fecha de nacimiento, de qué parte del país se comunican. Mariana Aragón, David Monterrey, le vamos a responder y decir qué es lo que está pasando, si puede o no puede recibir el secreto de la fe. 6565-3711. Mucha gente dice, es que yo los he llamado por línea normal, pero no me contestan. Es normal, a veces falla. Lo que no falla es el WhatsApp, por eso hemos estado muy pendientes de él, respondiéndoles al 6565-3711.
4: Y que recuerden, señor David, que si a esta hora no se pueden comunicar en nuestro programa, no se queden esperanzados a esa llamada. Simplemente después de las 8, 9 de la mañana se van a comunicar. Preguntan, ¿soy apto o no para recibir el secreto de la fe? Se inscriben para llegar a nuestras giras, pero con la plena seguridad que le van a hacer un cambio a sus vidas.
6: Nuestras giras, 22 de septiembre, Penonomé, 23, Chitré, 24 de septiembre, en David, 25, en Paso Canoas, 26 de septiembre, Santiago, 30 de septiembre, en Chepo, el 1 de octubre, en Tortí, 2 de octubre, en Colón, 3 de octubre, La Chorrera, y el 17 de octubre en el Valle de Antón. Hay que llamar y confirmar su asistencia. No olviden que al usted colocar su WhatsApp, debe de dejar su nombre, fecha de nacimiento y de qué parte del país se comunica, que la señora Mariana Aragón o este amigo y servidor David Monterrey le respondemos. Así usted va a la fija con su comunicación con Mariana y David del programa El Secreto de la Fe. Más oyentes en línea, señora Mariana. ¿Con quién tengo el gusto?
12: Con Efraín.
4: Efraín, ¿qué fecha nació?
12: 17 de agosto.
4: ¿De qué año?
12: De 1988.
4: ¿De dónde nos está llamando, Efraín?
12: Estoy en la provincia de Chiriquí.
4: Un saludo cordial para Chiriquí. ¿De qué sirve uno tener una pareja si vamos a estar como perros y gatos? Perdóneme la expresión, se lo digo con todo respeto, pero no tiene ningún sentido que usted salga de su casa con la cabeza caliente, lleno de ira, de rencor, de frustración, de ver que la persona a quien usted decidió entregarle la vida, ahora prácticamente parece su enemiga. ¿Cuánto tiempo lleva así con esa situación, Efraín?
13: Bueno, hace rato, pero no sé por qué.
4: Pero bueno, ¿cuánto tiempo lleva?
13: Ya como 2 años.
4: Es fundamental que me diga cuánto tiempo, ¿sabe por qué? Porque usted debe de saber y entender que la relación de ustedes ha sido una relación que está dañada por la envidia, por el egoísmo. Y hay un trabajo, Efraín, hay un daño que les están haciendo, y no solamente le afecta la relación de pareja. Usted parece un viejo, y se lo digo con mucho respeto, porque cuando a usted no le duele la cabeza, le duele la espalda, siente decaimiento general en todo el cuerpo, como una pereza, un cansancio. Ya no es esa misma persona que quería trabajar y hacer tantas cosas. O dígame mentirosa si estoy equivocada, Efraín.
13: Es cierto lo que me ha dicho, es cierto.
4: Eso le está pasando porque hay un daño, pero ese daño, el único que lo puede curar es usted. Y para que usted cure ese daño, yo lo invito a una consulta, pero tiene que dejar también los celos y la desconfianza. Sí sabe a qué me refiero, ¿verdad?
13: Ajá.
4: Los celos es una enfermedad, la cual lleva a muchas personas a frustrar una relación, a que no duerman, a que estén inconscientes, intranquilos, y esto es lo que lleva también a que se apague el amor. Efraín, llévese una fotografía de su pareja, o si ella toma la decisión de visitarnos junto con usted, lo esperamos en David Chiriquí, pero llegue decidido a recuperar su hogar, a limpiar ese daño y a recuperar su suerte, porque en la parte económica, perdóneme que se lo diga, usted no vive, sobrevive, Efraín.
13: Así es.
4: ¿Qué va a llevar a la consulta? Si su esposa no va personalmente, llévese una fotografía de ella, lo más reciente que tenga. Se va a llevar a la consulta un poco de tierra de su casa y un sobre de clavos de olor. Esto lo venden en el supermercado. Vamos a trabajar para la suerte, la energía, y se va a llevar una vela de color roja. Tierra de la casa, la vela roja y clavos de olor. Con esto usted va a recuperar el amor, deshace este trabajo y recibe el secreto de la fe. ¿Estamos de acuerdo, Efraín?
13: Sí. ¿Clavos de?
4: Clavos de olor. Lo consigue en el supermercado y va a llamar mañana para que confirme su asistencia. Mañana se comunica este mismo número. Dios lo bendiga. El Señor lo acompañe, Efraín.
13: Dale, gracias.
4: La maldad no distingue entre raza, color, condición social. Es triste y lamentable ver cuántas personas, como Efraín, humildes, gente del campo, han sido contagiadas, víctimas de un daño, de un trabajo, de brujería. Vamos a pasar con más oyentes, señor David. Tenemos otra persona en la línea.
14: ¿Con quién tengo el gusto?
15: Ricardo Ibáñez, he estado llamando hace un día, pero no tenía la suerte de conseguirlo. Y porque...
14: Es normal, porque desde que comenzamos el programa, obviamente las personas comienzan a participar. Así que hay que tener un poquito de paciencia. Veo que la ha tenido. Regáleme 3 números, del 1 al 100, para ver qué encontramos en la numerología.
15: Ajá, el 5... El 10 y el 19.
14: Nació un día jueves. Y ese día jueves va a aprovecharlo para hacer una gran limpieza en su vida. ¿A qué me refiero? A descargar todos esos malestares que usted está viviendo. A usted se le están presentando una complicación de males en la salud. Cuando un día no le duele, por ejemplo, la cabeza, al otro día le duelen las rodillas. Y hay días que le duele todo el cuerpo, cuando no es el estómago, es la espalda, es una pierna. Y lo más curioso de todo esto es que los médicos no le han encontrado absolutamente nada. ¿Qué le dicen ellos?
15: Bueno, yo era, en realidad no he dejado de ir al médico, a los médicos. Porque ellos lo que mandan no hay, y entonces... queda es, por gusto perder tiempo e ir al seguro. Entonces yo lo que hago es tomar por ahí hierbas, medicinas naturales por ahí, y con eso que yo me he mantenido.
14: ¿Pero no le han mandado exámenes a ver qué le encuentran?
15: Hace 2 años me decían que solamente era una gastritis, que no sé qué, pero me mandaban medicina y qué va, eso me ponía más mal.
14: Es verdad, porque usted en estos momentos está atravesando por una situación de tensión, de preocupación. Entonces, la medicina que a usted le dan, pastas, es un veneno para su estómago. O sea que toda la medicina que tome, pues le va a caer mal, porque son pastas y el hígado ya está muy saturado de tanta medicina, tanta pasta que usted ha tomado, Ricardo.
15: Sí, sí.
14: Bueno, vamos a comenzar a solucionar los problemas. Cuénteme usted cómo está de fe, cómo se siente de fe, Ricardo.
15: Tengo, sí, yo creo mucho en Dios, pero no. Y entonces, porque yo he ido a varias partes.
14: Ricardo, el hecho de que usted haya ido a varias partes y que no le hayan ayudado, porque eso me doy cuenta, que no le han ayudado, no significa de que uno tiene que perder la fe en Dios, porque Dios no tiene nada que ver en esto.
15: Por eso le digo esto, he ido a varias partes y entonces pues he gastado bastante y no he conseguido pues lo que yo he querido. Entonces ahí pues uno como que se afloja un poquito, pero bueno, yo pego a Dios, pegado y a Dios para ver si algún día me cae una persona en realidad que me pueda ayudar.
14: ¿Y en estos momentos usted cree que está hablando con la persona ideal para solucionar sus problemas, Ricardo?
15: Por eso estoy llamándolos, para ver si Dios quiere y por medio de Dios y ustedes me pueden solucionar.
14: Claro que sí. Vea, le voy a explicar lo que usted tiene. En los lugares donde usted ha ido, ¿le han conocido algo malo? ¿Ellos sí le han dicho a las partes donde usted ha asistido que tiene algo malo que le hicieron?
15: Sí, me han dicho que en la casa, pero ya yo no estoy en la casa, yo conseguí mi cuarto acá aparte, yo la casa se la dejé a mis hijos, y porque como mi esposa murió, pues yo he quedado viudo y por ahí estoy en el amor, estoy mal también.
14: Claro, es normal porque lo que pasa es que su salud está perjudicada por algo malo que a usted le hicieron hace muchos años. No solamente a usted lo perjudicaron, también a su señora y ella se fue con ese mal. Entonces, usted si no se cura, obviamente cada día va a estar más y más enfermito. Ricardo, el mal donde usted y yo no se lo han curado porque son personas que no tienen la capacidad para decirle la verdad. Pero usted solo se puede curar, usted solito se puede limpiar lo malo que está cargando. Entonces le hablo de fe porque se necesita mucha fe para lo que usted va a hacer y no decaer. Entonces si me dice a mí Ricardo, David, voy a ponerme las pilas, voy a hacer las cosas con toda la fe, pues yo a partir de este momento le digo qué tiene que llevar y nos vemos en nuestra casa espiritual cuando mañana, si es posible, para que usted solito comience a limpiar y a sacar lo malo de lo cual usted ha sido víctima. Entonces usted me dirá ya, Ricardo, ¿qué quiere hacer?
15: Sí, esto, mire, ahora yo diría para ver si lo podemos dejar como para el 20 de...
14: Yo le diría apenas pueda. No se esperance cuando usted pueda ir, no, porque las enfermedades están tomando ventaja sobre su salud y la idea es parar lo malo antes de que esto siga tomando más fuerza y ya usted no pueda ni caminar ni levantarse. Ya está en decisión suya, Ricardo. Yo le voy a decir qué tiene que llevar, pero yo sí le diría que se pusiera las pilas cuanto antes y llevara a nuestra casa espiritual lo que le pido lo más pronto posible. ¿Estamos de acuerdo? Bueno, le voy a explicar qué es lo que tiene que llevar a nuestra casa espiritual. Son 6 plantas amargas y 1 libra de azúcar blanca. Esas son las 2 cosas que tiene que llevar para la limpieza. Allí le vamos a explicar de qué forma usted va a trabajar para limpiar y sacar lo malo que está cargando.
15: 6 hierbas amargas.
14: No importa las que sea, 6 hierbas amargas, 1 libra de azúcar y nos vemos un día clave.
15: Azúcar blanca.
14: Sí, señor. Y un día clave para que nos visite el día jueves. ¿Sí sabe por qué le digo el jueves, Ricardo?
15: Ajá.
14: ¿Por qué?
15: Porque nací ese día.
14: Mire cómo está usted de lúcido. Yo he hablado con personas de la mitad de su edad y les hago esa misma pregunta y no me saben contestar. Mire la edad que usted tiene, Ricardo, y veo que usted está muy lúcido. Lo quiero felicitar y nos vemos el día jueves en nuestra casa espiritual, Ricardo. ¿Qué mensaje tiene para los oyentes después de lo que hemos hablado?
15: Ajá, vamos a hacer a cualquier hora, ¿no?
14: A cualquier hora, sí, señor. A cualquier hora nos puede visitar de 9 de la mañana a 6 de la tarde.
15: Ajá, está bien. Pues, ¿cómo no? Será el otro jueves, el jueves este que viene.
14: Sí, lo más pronto posible.
15: Sí.
14: Bueno, Ricardo, ¿qué le dice a los oyentes después de lo que hemos hablado?
15: Bueno, que hagan lo que estamos haciendo los demás, porque en realidad hay que... Dios ha dicho, ayúdate que yo te ayudaré. Y hay que, pues, buscar una ayuda, porque Dios solo no puede todo.
14: Exactamente. Yo estoy muy de acuerdo con usted.
15: Sí, que no dejen, pues, de buscar ese apoyo en ustedes, que son los únicos que pueden solucionar ese problema.
14: Sí, señor, así es. Nosotros le vamos a enseñar a usted solito cómo limpia lo malo para que se me recupere en la salud, porque usted es un hombre fuerte como un roble. Ricardo, el Señor me lo bendiga.
15: Está bien, pues, gracias, igualmente.
6: Admirable la memoria de Ricardo, imagínese, 99 añitos recién cumplidos. Yo quiero invitar a muchas personas que tienen la mitad de la edad de Ricardo y que no saben ni dónde están parados, que no se acuerdan de nada, que ya sufren de pérdida la memoria. Hoy quiero invitarlos a que presten atención a todos estos mensajes de cada llamada. Cada persona que nos llama es una experiencia nueva. Y esto sirve como gran ejemplo a aquellos que dicen, es que yo ya estoy derrotado porque tuvieron un fracaso en su vida, porque se separaron, porque les pasó algo difícil. No, señor. Un señor de 99 años, mire lo lúcido, lo que él mismo concuerda en su cabeza, lo que conecta, lo que se le habla, todo.
3: Y va a recibir el secreto de la fe. Hoy los quiero invitar a todos a tener ese cambio. Usted quiere ser una de esas personas triunfadoras en la vida, necesita una ayuda. Pero es una ayuda espiritual. Y lo voy a comparar, el secreto de la fe, con la religión o el Dios que necesitamos todos que nos alimente. Por ejemplo, las personas que van cada 8 días a misa. Eso es lo que se necesita. Esa fortaleza, esa creencia en Dios, pero hay que alimentarla constantemente. Aquel niño, por ejemplo, que se le enseña a que sea educado constantemente hasta que se graba, que tiene que dar las gracias, que tiene que pedir por favor, que tiene que ser respetuoso con la gente. Ese es el secreto de la fe, que usted al leer el manual va cambiando su forma de pensar, va dejando ese orgullo, ese dolor, esa ira, ese desespero. Anote este número para que llame y pregunte si a usted se le puede entregar o no. ¿A quién no se le entrega? A la persona que no es capaz de perdonar, que vive llena de odio y que dice no lo perdono y vive mal. ¿Y usted qué piensa en perdonar, en ser mejor, en ser una persona espiritual y vivir feliz? A usted se le entrega el secreto de la fe.
6: 6565-3711. Repito el número, 6565-3711. Este es el número de Mariana Aragón, David Monterrey, donde usted puede dejar el WhatsApp, nombre, fecha de nacimiento y de qué parte del país se comunica. Tenemos más oyentes.
4: Así es, señor David, tenemos más oyentes, pero antes yo quiero recordarles a todos que viene la semana de giras y que les vamos a estar atendiendo este martes 22 en Penonomé, miércoles 23 de 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

0: Un hermoso día, sí señora, miércoles. Y es el día que le corresponde para que usted juegue en la lotería. Anote este número. 83-15. 83-15, Josefa.
1: 15.
0: ¿Sabe que me da alegría recibir su llamada?
1: Ajá.
0: Le voy a explicar por qué. A pesar de que usted tiene un problema de salud que es totalmente natural, porque yo creo que los médicos le hablaron del problema de la epilepsia, que esto era totalmente natural, ¿verdad?
1: Sí.
0: A pesar de eso, Josefa, usted ha sido una mujer que ha tenido muy buena energía. Dios la bendijo a usted con suerte. Y usted nació para ganar, para hacer grandes cosas en la vida. De hecho, usted ya ha ganado.
1: Sí.
0: Ok, Josefa. Entonces,
2: Josefa, por la suerte que tiene, señora Mariana, ella puede recibir el secreto de la fe para que tenga mucha suerte y le vaya muy bien.
0: Y le aclaro, a usted le va a cambiar su vida a un punto tal que usted va a poder lograr todo lo que tanto ha querido. Y en el momento en que usted comience a ganar, yo la voy a invitar a que ayude a la gente que necesita, porque usted es una de esas pocas personas que de mil una que les va a cambiar la suerte automáticamente, porque usted no tiene maldad ni brujería, usted no tiene sentimientos negativos, usted no es una persona frustrada ni rencorosa, y por eso le digo que me alegró la noche. ¿O me equivoco, Josefa?
1: No se equivoca.
0: La felicito por eso, espero que siga así, protéjase y ayude a la gente, pero con un perfil bajo, sin decir cuánto ganó, no comente de dónde sacó.
1: No.
0: Usted va a ayudar a la gente con comida, con ropa, con techo, con lo que quiera, porque le va a ir muy bien, eso sí se lo aseguro, pero consciente de que usted renueva su energía, escúcheme bien, para renovar su energía necesita 3 limones y 2 velas blancas. Eso es lo que me va a llevar a la consulta.
1: Limones.
0: Sí, señora, 3 limones y 2 velas blancas. Y el miércoles que usted nació es el día que usted va a sacar para comprar la lotería, con fe, con voluntad y buena energía. ¿Ok, Josefa?
1: Ok.
0: Gracias por participar, Dios la bendiga.
1: Gracias, amén.
0: Personas como Josefa son las que yo quiero invitar siempre a nuestro programa, a que nos cuenten sus historias, a que nos digan cuán maravillosa es la vida, porque tengo que decirlo, y qué tristeza, que mucha gente que está alentada, que no le duele nada, que no se mortifica, y que, perdónenme, que no sienten nada negativo, tienen sus pies, sus manos, se mortifican por todo, viven en un mundo de amargura, de soledad, renegando, por todo pelean en la casa, a todo le ven un pero, se emberracan si tienen que ir a trabajar, se emberracan si deben, si no deben, si hace calor, si hace frío. Ojo con eso. Miremos el caso de Josefa. Tiene un problema de salud natural y aún así puedo asegurar que es una mujer feliz, que vive agradecida con Dios, que tiene fe y que va a seguir adelante. Dios bendiga a Josefa y a todos aquellos que escuchan nuestro programa. Más oyentes en línea, ¿con quién hablo?
3: Con Nina.
0: Nina, ¿qué fecha nació?
3: 29 de diciembre del 66.
0: Del año 66.
3: Ajá.
0: ¿De dónde nos llama?
3: Santa Librada.
0: ¿Y cuánto hace que nos escucha?
3: Bueno, no sé, hoy fue que empecé a oír el programa.
0: Pues bienvenida a nuestro programa, porque es una lotería que usted lo escuche el primer día y ahí mismo comunicarse. Gracias por habernos llamado, Nina, y gracias a Dios porque se pudo comunicar. Anote este número, 9073. 9073 es el número que le corresponde, pero usted sí tiene que limpiar su energía, Nina. Usted tiene un problema de salud y mientras que usted no se cuide y no tenga tranquilidad, usted no se va a recuperar. Usted mantiene muy tensionada y preocupada por su hija, Nina. Usted quiere que la vida le sonríe y sea maravillosa. Y de verdad, yo también como madre quiero lo mejor para mis hijos. Pero le hago una pregunta, Nina. ¿Usted preocupándose le cambia la vida a su hija?
3: No.
0: Esto la enferma. Esto la deteriora, la lleva a estancarse. Usted está cargando algo malo, pero esto no es de ahora. Esto lleva muchos años, Nina. Y lo malo que usted está cargando la ha llevado a un punto de que usted cambió su alegría por tristeza y por preocupación. Por eso todo lo que usted ha querido hacer se le ha bloqueado. Usted nace un día jueves, día del renacimiento. Y el jueves es el día que a usted le corresponde para que saque el tiempo y llegue a una consulta. Pero no haga lo que hace siempre.

0: Siempre, mañana, en estos días, después, más adelante, por si acaso, es que primero siempre tenemos la casa, el perro, el gato, el niño. Quiero que piense en usted y apenas usted cambie su vida y comience a irle bien, quiero que esté protegida y tenga mucho cuidado con las personas a su alrededor. Yo creo que usted sabe por qué se lo digo, ¿verdad?
1: Sí mismo es.
0: Bueno, Nina, anotó el número.
1: Sí, lo anoté.
0: Perfecto, ya me separé su cita, porque usted tiene que hacer algo antes de que siga pasando el tiempo. Dios la bendiga, Nina, el Señor la acompañe.
1: Gracias, amén.
2: Le doy la bienvenida a esta llamada. ¿Con quién tengo el gusto?
3: Señor David, soy el señor Augusto. Lo llamo para agradecerle porque me he ganado dos veces la lotería.
2: Augusto, muchas gracias. Le voy a pedir el favor, no me vaya a nombrar valores de lo que usted se ha ganado por seguridad, en primer lugar. Y en segundo lugar, cuénteme qué otros beneficios le ha traído el secreto de la fe, porque si ha ganado es porque ya tiene el secreto de la fe. ¿Qué otros cambios ha tenido? Cuénteme.
3: Lo quería llamar y agradecerle porque, además de la lotería, he recuperado mi matrimonio, tenía muchos problemas con mi esposa, ahora soy un hombre muy feliz, tengo mi familia mejorado, mi relación con mi esposa.
2: ¿Qué se siente cuando se recibe el secreto de la fe por primera vez? Cuéntenos, Augusto.
3: Se siente como una paz, como si le entrara a uno una energía positiva. Y de verdad estoy muy agradecido porque todo en mi hogar ha cambiado. Se le despiertan a uno los sentidos y le empieza a uno a ir mejor las cosas.
2: La persona que recibe el secreto de la fe recibe paz, tranquilidad, una fuerza interior, y ahí lo estamos escuchando. Eso es lo que se recibe, esos cambios.
3: Sí, de verdad que sí, sí me ha sucedido. Todo se me ha aclarado, en la mente todo se me ha aclarado. Cuando voy a hacer negocio, todo me va bien. Cuando voy a tratar a mi familia, todo ha mejorado.
2: ¿Qué le dice su esposa al respecto? Porque usted me cuenta que volvieron, porque estaban separados. ¿Qué le dice ella? ¿Que cómo lo nota? ¿Que cómo lo ve? ¿Qué le ha comentado al respecto? Ella le ha preguntado, oye, ¿te pasó algo? Porque la persona cambia positivamente cuando se recibe el secreto de la fe.
3: Sí, mi esposa me ha preguntado que tomé, que leí, que he escuchado, que si recibió consejo, porque he cambiado mucho, yo bebía mucho, llegaba a mi casa siempre de mal humor, ahora no, ahora llego a mi casa contento, feliz, mi esposa está feliz con mis cambios.
2: Me alegro muchísimo, porque qué bonito es tener una familia feliz. Y a eso vinimos al mundo, a ser felices. La última pregunta que quiero hacerle, ¿qué pensó en el momento en que usted se ganó la lotería? ¿Ya lo había hecho antes? ¿Ya se había ganado anteriormente la lotería?
3: No, la verdad es que no, nunca había tenido esa suerte y estoy realmente sorprendido.
2: Pues claro, es una sorpresa, es algo que no se esperaba. Augusto, ¿usted qué tiene para decirle a los oyentes, a las personas que están mal? Y yo quiero que no me mencione valores porque no me gustaría que las personas piensen en el secreto de la fe como algo de ambición, de ganar, de dinero. No, que cuando ya se está bien, se trabaja con el secreto, con las oraciones, se estabiliza, llega la suerte como le sucedió a usted. ¿Qué recomendación les da?
3: Bueno, yo les recomiendo que mucha fe porque les va a cambiar la vida, les va a cambiar todo, no solamente en lo económico, sino también en lo espiritual y en el hogar. Se las recomiendo de todo corazón.
2: Bendiciones, señor Augusto, Dios me lo bendiga. Gracias por contarnos los beneficios que ha tenido con el secreto de la fe. Estamos llegando a la parte final de nuestro espacio radial y voy a aprovechar para hacer una reflexión de unos pocos minutos a aquellas personas que viven mal. Ejemplo, he visto muchos hombres en el interior y mujeres que viven solos y dicen, es que yo no me acostumbro a la soledad, yo quiero pasar mis últimos años de mi vida acompañado, siendo feliz. Y se puede lograr, por supuesto. Usted está escuchando la solución en estos momentos. Se llama secreto de la fe. Usted solamente trabaja con la oración y corrige las fallas que tienen. ¿Sabe por qué? Porque las personas que viven solas es porque dicen, si no me aceptan como soy, prefiero vivir solo. Pero solo, la mayoría de veces, también se siente mal. Otras personas asumen y dicen, a mí me hicieron un daño y es para dejarme solo y desgraciado. Nosotros le sacamos de dudas si eso es así o no, y lo principal que le enseñamos cómo es que usted se va a sanar o se va a curar. Y otro mensaje va para las personas que tienen tres, cuatro, cinco muchachos y dicen, ¿qué pasa con mis hijos, que yo no los entiendo, esta juventud de hoy en día, y comienzan a renegar de ahí para arriba, a decir es que estos muchachos no sirven para nada, son desagradecidos y mil cosas más. No, el tema es que usted está desactualizado y no sabe cómo llevar a sus hijos, cómo entenderlos. Y en una consulta, en el manual del secreto de la fe, usted va a seguir los pasos y va a lograr lo que tanto sueña en su vida, que es unos hijos que van a estar pendientes de usted, que lo van a apoyar y que van a seguir ese legado con su finca, con su negocio, y va a ser ese orgullo. Era lo que usted tanto soñaba. Así que lo invito a que llame, a que saque tiempo, a que nos escriba por el WhatsApp, coloque su nombre, fecha de nacimiento y de qué parte del país se comunica, y nosotros le respondemos y le informamos cuándo nos podemos encontrar y cuándo nos podemos ver para una cita. Entregale el secreto de la fe y si es apto o no. Nuestras giras, téngalas muy presentes. Este 22 de septiembre en Peronomé, 23 de septiembre en Chitré, 24 de septiembre en David, 25 en Paso Canoas, 26 en Santiago, 30 de septiembre en Chepo, en Tortí estaremos el 1 de octubre, el 2 de octubre en Colón, el 3 de octubre en La Chorrera y el 17 de octubre en el Valle de Antón. Hay que llamar con tiempo y preguntar si es apto o no para recibir el secreto de la fe. Llegó el momento de despedirnos agradeciéndole al Todopoderoso, a ustedes que han recomendado este programa a mucha gente, pero antes de que lo recomienden o antes de que usted les pase el número, díganle que escuchen el programa, que es muy importante. Así sabe quién es Mariana, quién es David Monterrey. 65-65-3711, nuestra única línea, la repito, 65-65-3711 del programa El Secreto de la Fe. Agradezco al Todopoderoso y a ustedes. El Señor nos bendiga y nos ilumine a todos. Hasta pronto.
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1: Mis amigos, ¿qué tal? ¿Qué tal? ¿Qué tal? ¿Qué tal? ¿Qué tal? ¿Qué tal? ¿Qué tal? ¿Qué tal? ¿Qué tal? ¿Qué tal? ¿Qué tal? Buenos días, buenos días. Chip, chip, chip, chip, chip. Vamos a ver cómo andan las cuerdas hoy.
2: Querido componer una canción llena de gracia.
1: Do.
2: Con este arte y este don que Dios me dio.
1: Una prueba de sonido de las cuerdas vocales. Buenos días, Panamá.

0: De nuevo, a ver, de nuevo. Do, re, mi, fa, sol, la, si. Señores, buenos días. Bueno, yo no creo que tengan un 100%, pero están como un 70%. Buenos días, Panamá. ¿Qué tal? ¿Qué tal? ¿Qué tal? Buenos días. ¿Cómo están ustedes?
1: Desde hace tiempo he querido componer.
0: Claro, profe. Profesor Bolívar Espino, buenos días. Oiga, la farra, ¿no?
1: Estoy de una bella tarde.
0: Buen día, Panamá. ¿Qué tal? ¿Qué tal, mi gente? ¿Cómo están ustedes? Saludo fraternal. Este es su amigo de siempre, Iván Atencio, el guachapiao. Dándoles la más cordial de las bienvenidas a otra edición más a este domingo. Oye, que no está ni la fecha aquí. Hoy estamos aquí. Perdió la brújula hoy. Hoy es 20, ¿eh? Domingo 20 de septiembre del año 2000. Profe, cuando uno anda, que uno llega a la casa a las 3 de la mañana, 4 de la mañana, a ver si duerme en el trabajo. Uno pierde la noción del tiempo, ¿eh? Bueno, eso me ha pasado a mí y a muchos colegas. Buen día, feliz domingo, señores, buenos días, buenos días. Tengo que calentar motores, las cuerdas vocales andan un poco desde el viernes, andamos en berraquera. A 26, hoy. Ya vamos a cobrar ahorita, profe.
1: Allá en el pueblo de los tablos.
0: Bienvenidos, bienvenidos a otra edición más desde su programa Tirando Machete a través de Kibo Estéreo. La estación que llegó, pegó y se quedó. Este es su programa, donde ustedes son los amos, dueños y señores de esta gran programación, ¿eh? Bienvenidos a los 180 minutos haciendo el honor a su majestad el folclore. Hey, sí, 20 hoy, 20. Prendió la brújula. Iniciando la jornada de este maravilloso y extraordinario domingo, como siempre lo hacemos en nuestra vida, característica en nuestras programaciones. Iniciar la jornada de un nuevo amanecer, como siempre, dándole las gracias al Rey Supremo, al Dios Todopoderoso, que nos da otra gran oportunidad de vida. Observe a su alrededor, usted está en familia, hoy domingo estamos libres, algunos, otros laboramos. Pero tenemos vida, salud, una familia, unos hijos extraordinarios, a los cuales queremos y amamos mucho. Una buena y bella esposa que nos acompaña en el duro bregar de nuestra vida. Nos ayuda a que la vida se convierta en más fácil cada día. Sí, porque imagínese que uno engomado viene de la fiesta. Tener que hacer desayuno, planchar la ropa. No. Bueno, de eso se encarga la compañera. De que uno tenga la vida más fácil, claro que sí. Agradecerle a mi Padre Celestial que me da una familia completa. Hermanos, sobrinos, tíos, primos, compañeros de labores, vecinos que son la familia más cercana que tenemos. En un momento dado, forman parte de resolver los asuntos familiares, los vecinos, ¿eh? Siempre pidiéndole a Dios y agradeciéndole también que nos deja cumplir compromisos en diferentes partes de la geografía y nos devuelve sanos y salvos a casa.
1: Se habla de alegría y celebración.
0: Por todos los enfermos, Padre Celestial, tú conoces el problema de cada uno de nosotros. En especial pedirte por grandes amigos que conocemos, como Eric Vargas, mi hermano Eli Atencio, Gilberto Montenegro y tantos compañeros y amigos que tenemos sufriendo quebrantos de salud. Pon tu mano sanadora, Padre, en esa parte del cuerpo. Levántalos. Al igual que amigo terráneo y amigo activo Rodríguez. Por todos los que viajamos constantemente a diferentes partes de la geografía, cuídanos, protégenos, bendícenos, líbranos de los accidentes, Padre. Que seas tú quien lleve este automóvil y no nosotros. Amado Padre Celestial, Dios Todopoderoso, Rey de las Alturas, todo esto te lo pedimos en el nombre de tu Hijo, nuestro Señor Jesucristo, que vive, reina y es Dios por los siglos de los siglos.
1: Nos vamos a las tablas.
0: Amén. Amén, amén.
1: Esperanza, fe y devoción. A Santa Librada vengo a cantar. Yo le dedico esta canción.
0: Señores, iniciamos la jornada de este extraordinario domingo. Buenos días.
1: Y te cantamos.
0: Buen día, Panamá.
1: Santa Librada.
2: Así es que en este nuevo año, al estilo del bárbaro del teclado cantando,
0: vamos a arrancar la programación con música de Ulpiano Vergara y sus distinguidos.
2: Sin ti.
0: Canta la Panamá, yo sé que ustedes se la saben, ¿eh? Vamos a ver si cantando esta melodía con coro, ¿eh? Se me acomodan las cuerdas vocales. Y está el éxito sin ti. Vamos a ver si no se. Ay, si acaso se salen algunos gallos. Ustedes recójanlos allá para la sopa.
3: ¡Qué miedo!
0: Bueno, el viernes estuvimos acompañando a este gran artista en el terminal A VIP, fiesta de mi gran amigo.
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0: Jorge Aquiles Domínguez, celebrando sus 27 años de la ruta de Aquiles. Hermano, feliz de cumpleaños para esa gran programación, ¿eh? La hermana estación en La Típica.
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0: Dice Guachapiao, me dice un piano ese día. Guachapiao, el domingo que arrancáis, acuérdate de mí. ¿Cómo no, hermano?
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0: ¡Hola! Yo creo que sí estamos ahí. Vamos a comer, vamos a acomodar, Gary. Vamos a acomodar. Vamos a acomodar. Jorge Vergara. Luri, buenos días, Nel, están en la finca.
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0: Bueno, todavía estamos empezando a transmitir por el canal de TikTok también, Licenciada Charito, buenos días. Raúl Hernández, buenos días. Voy a rescatar algunos comentarios por acá. Saludos hasta Santiago Este. Santiago Este, ¿dónde es eso? La Huaca. ¿Así que se llama ahora? No, ¿por qué me cambiaron el nombre, hombre? Nosotros lo conocemos como La Huaca Divisa. Mucha fiesta amanecí yo por allá. Berlín Ledesma, buenos días. ¡Wah! Ya está para empezar la mañana, carajo. Vaya, tomamos un trago.

transmisión de Cuba Estéreo. Y miren ahora, hombre de trabajo, hombre de campo. Esa es la característica de nosotros los interioranos. A ver si amanezcamos un mau, un gomau, como sea, pero temprano en el recorte. ¡Ah, licenciado! ¿A Gary Carrión? ¿Es así o no es así? Y más si somos de Veragua, ¡qué va, man! Saludos para Zoraida Zambrano, haciendo la sopa hoy, ¿eh? ¿Sopa de qué, Zoraida? Buenos días, Bendy. Yadi, buenos días. Rogelio Mendoza, buenos días. En el mirador de Torrijos Carter, Miguel Bisuetti, buenos días. Saludo a la señora Katy desde la barriada 26 de noviembre en Santiago. Nuestro fan number one, dice Carlos Vega, buenos días. Dice saludo desde la Huaca abajo, de San Bartolo, la mesa en Veragua, mi gente, Omar Rodríguez. Sintonía, profe Franklin desde Guarumalito.

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1: Mi compadre Jacob Cedeño, buenos días. ¿Cómo anda, compa? ¿Compa mató la puerca o no mató la puerca? Lléveme una libra a la casa, compa. Lléveme una libra de carne, compa, y me le echa de puerca ahí, me le echa algo de algo de ñapa, ñapita.
2: ¡Qué miedo!
1: Compadre Jacob Cedeño está vendiendo puerco de carne, carne de puerco. Me va a traer una libra de allá de Chepo acá, a Pacora.
2: ¡Qué miedo!

0: Macaraca, buenos días, hermano. Ánimo, Macaraca, que usted es bueno. Allá en el área de Río Chico.
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0: 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Dice por acá, buenos días, guachapeao. Echa la melodía que veía empezaba.

0: Mi hermanazo Ernesto Sánchez, buenos días. Preparando motor, Ernesto, ¿eh? Mi saludo y mi respeto. Bueno, viene la fiesta de Oreste Marín, ¿eh? Viene la fiesta de Oreste Marín, el cumpleaños. A reporte dice Ino Ulloa en sintonía en las torres de Burunga. Por allá estábamos ayer, Ino. Dice por acá, buenos días. Buenas tardes, si todavía no son ni las 11. Saludos hasta el 20 de Colón a la familia Camaño. No, todavía es de mañana, todavía es de mañana.
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0: Vamos a practicar un trabalengo, güey. Mi hermano Alfredo Duarte en Veragua. A ver si las cuerdas vocales aguantan hasta la 1 de la tarde.

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2: ¡Qué miedo!
0: ¡Hola! ¡Vamos a calentarlo! ¡Vamos a calentarlo, carajo!
3: Dice por acá, buenos días, saludos hasta Vallecito, a mi querido amor.
0: Bueno, José Camarena está en de una hembra enamorada. Ahí le mandan un saludo. Dice por acá, saludos para las hermanas Belkis, Larisa Vergara y Eva Larisa Vergara, de las Garzas, de parte de su papá, Jorge Vergara. Señora Mari, buenos días. Saludos para Franklin, el palero de la ruta del este, hasta Llano de Cañitas en sintonía. Reporte, saludos para la señora Mari. Carlos Villarreal, hermano, buenos días en Arraiján. Hey, Carlos Villarreal, Carlito. Usted fue el que saludé anoche, ¿eh? Gente buena, carajo. Más reporte, buenos días. Saludos para Tomás Ábrego hasta la Unión de Azuero, en plena sintonía. Dice Guachapiao, nosotros tenemos que ir para el área de Nueva Jersey. Tenemos que estar 3 días por allá. Necesitamos un locutor así como usted. Bueno, usted avísime. Yo me voy por acá, por el área de Cojira. Yo monté avión ni por las mechas. Yo me voy en bote. Porque si se daña, yo me jondeo el charco. Golpeado Vergara, dice. Chapeado, nos vamos para New Jersey. A reporte, saludos a Dania María Vergara. ¿Cómo estás, amiga? Saludos. Bendiciones. Tuve el grato placer de conocerla el viernes. ¡Ah! Tocó una piececita, carajo. Saludos al gran Guayabito en San Carlos de San José, a José Ángel Navarro. Saludos para él de parte de ella. Los amores, carajo. Buenos días, para mandar un saludo hasta Churubé Centro, para Carlos y Evi en sintonía. Voy a revolverlo. Voy a revolverlo. Hay quien me injurge, estás abajo.

Buenos días, César Domínguez Morán. Saludos. Saludos desde el karate. De las tablas, sintonía. Para mandar un saludo para la familia.

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0: Tres horas a 10 de la mañana en todo el territorio nacional. Buenos días. Dice para acá el hijo, buenos días, salúdeme a mamá Tavia, mi madre, por cumplir un año más de vida de parte de Moisés Barba Batista, desde la Unión de Acero, 96 años. Ey, me gusta ese número.
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0: Oye, Linnea, ya si está ahí en sintonía, cómprame ese número, 96.
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0: Cómprame 69 también, 71, 17.
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0: A ver si ganamos hoy.
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0: ¡Felicidades! ¡Mamá Tavia! Querida madre de mi papá Moisés Barba, sintonía, saludos, felicitaciones. ¡Congratulations!

0: el exponente más grande de la cumbia para Alfredo Fello. Entonces, ¿qué tal el fantasma de tu amor? Buenos días.
1: Y a medianoche.
0: Dice saludos para Elizabeth Aguilar en la Unión de Acero. Con toda la cuadra trabajando de parte.

0: que ni tu libro es. Amén, hermano, bendiciones.
1: Amén, hermano, bendiciones.
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1: Hermanazo Montero.

0: Voy a saludar al gato humano.
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0: Hay gatos que utiliza uno para levantar un carro. Acá en la Unión de Acero hay un gato humano. Oye, gracias al Dios Todopoderoso. No pasó a mayores, Papá Moya. Metió abajo el carro. Se corrió el carro y ¡pau! Dios Todopoderoso metió su mano poderosa, papá. Saludos, así que felicidades. Pronta mejoría. Señora Beleida Ferragú, buenos días.

0: Quiero saludar a mi hermanazo Gonzalo Vázquez. La gente de Doña Café, Doña Julia. Café 100% artesanal. 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
0: En Miraflores de Tambo de Peronomé. Hermanazo Gonzalo Vázquez Tamayo. Saludos, hermano, bendiciones. Tiene una línea telefónica 6672-8097.
2: Hermano mío.
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0: centro recreativo el 26 de septiembre. Ya, el otro sábado de nuevo. A celebrar su cumpleaños. Vamos rumbo a
1: Salsa Montañera.
0: Centro Recreativo Río Gatún. Este sábado 26. Tiene cantadera María del Carmen Marín, Lili Sabaniego y el León de la Montaña Eddie Carver. Este día estaremos en la animación Checo Banda y este servidor. Saludos a mi hermanazo.

¡Arriba! ¡Hey! ¡La Monda! ¡Vamos, Flores, y los tipiqueros! Yo soy de la montaña, carajo. Allá vengo yo. No es cualquier perro que corre en Nuneca temprano, carajo.

0: Ahí voy a saludar a mi gente del Guayabo de los Pozos, en sintonía.
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0: Dice por acá, buenos días, Guachapiao. Estamos en sintonía, viejo Martínez. Saludos, viejo. ¿Cómo anda, hermano? ¿Cómo?

Santa Toro Guachapeao, Santa Toro Guachapeao. Tiene cumpleaños, se avecina cumpleaños de Oreste Marín. Domingo 13 de diciembre. Tenemos vacunadera, monta y corrida de toros, cantadera, Lili Samaniego, Yasmín Muñoz, Helio Taisprúa, guitarra de José Quirós, Edwin Pérez, violín de Nacho Aguilar. Anoche llega Víctor Bernardo. Invitación cordial de mi hermanazo Oreste Marín y familia. ¡Ancha Oreste Marín, carajo! ¡Santa Toro, Santa Toro, Santa Toro! Hermanazo Chinín Pineda, buenos días.

0: para mandarle un saludo aquí a mi gente en el Guayabo de los Pozos. Estoy aquí ahorita.
1: Ok.
0: Estamos matando puerco, mire. Voy a llevarme unos dos para allá, para Panamá ahorita.
1: Ok.
0: Sí, oiga, ahí le voy a mandar la foto para que vea.
1: Como no, mi gente, saludos, que están matando puerco allá en el Guayabo de los Pozos.
0: A la familia Oda Nieto.
1: Ok.
0: Al señor Nicomedes Oda, la señora Dalis Nieto.
1: Ajá.
0: A mi hijo Euridiade.
1: Ok.
0: La señora mía Rosa y a mi yerna Fanny. Mercedito, el hombre cachimbón acá en el Guayabo de los Pozos.
1: Ok, cómo no, saludo a toda esa gente del Guayabo de los Pozos.

0: Estoy celebrando el cumpleaños de ayer.
1: Hoy que estoy de cumpleaños mañana.
0: Una buena
1: mañana, 21 de septiembre. Saludo, hermano, saludo.

¡Yeah! ¡Benito Vargas! Y la arrolladora maquinaria Plumas Negras. Muñequita consentida. Hay que saludar a todas esas muñequitas consentidas.

0: tiempo.
1: 24 en la parrilla de los Mellos, en el Valle, en Guna Negra. 25 en Sabanitas de Colón, en la Fogata número 2. 26 en Guararé, Jardín La Mejorana. Triple mano a mano, Alejandro Torres, Alfredo Cudero y Nenito Vargas. 27 en Sarao, en Guararé, Jardín La Mejorana, junto a Alejandro Torres. 28 en Natá de los Caballeros, junto

Voy a saludar a mi primo Secundino Muñoz, el gran Cundinín. Hey Cundinín, tengo ganas de beber hoy. Vamos, voy a poner Rafa Tencio, voy a poner Pocho a celebrar el cumpleaños de mi prima Herminda Núñez de Ortega. ¿Va el tiro o qué? Vamos para encima, vamos para encima. ¿Quién? Uno cuando está engomado, uno lo que quiere seguir bebiendo. Pero por María Santísima, paga hoy, ¿eh? Aunque sea paga.

0: Avanzo con más. Son las 10 de la mañana, 17 minutos. Se hacen las 10 de la mañana, 17 minutos. Jejeje, que mi primo Cundinín pague algo.
1: Flores.
0: Cansado de pagarle yo nada más. Paga, guachapeado. Paga, guachapeado.

Pásese para acá, buenos días, guachapeado, saludos. A la flaquita linda. Mamacita Claudia, buenos días. A reporte, buenos días. Por mandar un saludo hasta Quebrada Caña. Esto en Quebrada Cañas de Tolé. Para Darío Carpintero, mejor conocido como el Gran Kingo. Mucho reporte, mucho reporte. Buenos días, Chino Acevedo. La rumba. Revolución a la Gran Chorrera. A ver, amigo.

0: guachapiao.
1: ¡Sí, señor!
0: La comunidad de San Juanito de Sonado. ¿Cómo anda todo?
1: Estamos bien.
0: Partiendo corta de goma.
1: Claro, mi hermano. Hoy domingo de cortar la goma.
2: Ahora,
1: hoy es día de cortar la goma.
3: ¡Wow!
1: Yo vengo tirando machetes desde que. Yo no paro. ¿Y quién dijo que hay que parar? Por aquí mismo es la rumba, me está pasando y la perra Monagrillo ya. Ya estamos.
3: ¡Qué parado. Miedo!
1: Tengo derecho a tomar unos tragos, ¿eh? ¿Quién dijo que no? ¡Salud y van atención!

0: andas ahí.
1: No, no, no, tiene razón, tiene razón.
0: Que me alegra el corazón.
1: Sí, sí, sí.
2: Oye, muchacho, vamos de nuevo.
1: ¡Agua! Tiene toda la razón. El hombre interiorano tiene que buscar mujer interiorana. Sí, sí, sí. Y busca una mujer capitalina.
0: ¿Qué es hora?
1: Son las 10 de la mañana, 21 minutos. Avanzo, avanzo, avanzo. Si busca una mujer capitalina, no va a ir muy bien la carga. Por más que puedan, que nosotros madrugamos mucho. Imagínense que me quieren poner un turno de arrancar a las 5 de la mañana, me preguntaron, ¿te atreves? Y digo, vea, rasgue que yo remiendo. Y si tú no vivís, guachapeado, yo vivo en Chepo.
2: Composición de José Vergara.
3: ¡Qué miedo!
1: Dice, ¿y si te ponemos el turno de 5 de la mañana a 9 venía a trabajar? Yo nomás que me sonreí. Mire, allá en mi pueblo nosotros nos paramos a las 12 de la noche para ir para el trabajo. ¡Tírenlo como quiera! ¡A toro en el ruedo, carajo!

Héctor Bernal, inspiración santeña, señores. 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

Víctor Bernal, inspiración santeña, señores. Avanza la mañana. 10 de la mañana, 30 minutos. 10 de la mañana, 30 minutos.

0: Gracias.
1: ¿Cómo no, mi hermanazo Luis Muñoz, hermano? Póngale cuidado. Hermano mío, qué gusto saludarte. Bendiciones allá en el área oeste.

0: Dice para acá, buenos días, hermano. Muy cómodo aparte. Muy bonito anoche el brindis de mi hijo, Elian, acá en el 20 de Colón. Saludos, bendiciones. Feliz compadre. 10 añitos, ¿eh? Hey, Cuninín, ese tiro va. Después que salimos de la emisora nos encontramos por allá, hermano. Hey, yo voy a la casa, ¿cómo hago? Porque hey, uno cuando va por una fiesta, por una parranda, uno tiene que comer. Usted no vaya a una parranda, a una bebé guardiente y pensando que a ella le van a dar comida. No. Usted vaya a la casa, coma. Porque allá donde van a beber. Y a ver si uno no sabe si la mujer del esposo que uno va allá a beber con ella. Uno no sabe cómo andan los ánimos. Va a llegar la banda gente ahí. Está la mujer brava con el marido. Y a servir comida, ¿quién?
1: ¡Qué miedo!
0: Así que usted coma primero en la casa. Y lleve lonche si es posible. Hey, saludos para Zoraida Zambrano. Está de cumpleaños mañana, 22 de septiembre. Para enviarle un saludo a... ¿eh? Claro que sí. Desde la Mitra, de parte de su hijo y su nieto.
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0: No, aquí siempre estamos dando pequeños tips. Hey, para que usted no pase el páramo.
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0: Son las 10 de la mañana, casi digo las 6 de la mañana, mira. 10 de la mañana, 35 minutos. Bienvenidos a los 30 minutos con la buena música de Cinto Gómez y los defensores de la cumbia. Dice por acá, tienen que ir a pedir permiso. Sí. Hay que ir a la casa, uno se da un baño.
6: Consejo de Jul.
0: Se cambia de ropa.
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0: Se pone más cómodo. Se quita las botas.
6: Puede aconsejar.
0: Pantalón y jean largo.
6: Son las que quieren.
0: Y se pone un chingo. Unas cutarritas. Un suetercito. En perfuma, uno come y le pregunta a la gente de uno: ya, hey, vamos a pasear. ¿Quieren ir a andar?
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0: Es porque la familia también tiene derecho a.
6: 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Amigo de los amigos, buena gente y tengo fama.
0: ¡Eva! Los consejos de Julio Ernesto.
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0: Mi hermanazo Carlos Vega, buenos días. Hasta Cántaro 1, sudando la goma. Saludos a Efraín y su ayudante. Butarreando. Para que sepa y la sa. Mi hermanazo Miguel Bisuetti, ¿cómo estás, hermano? Buenos días.
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0: ¿Cómo anda todo, Miguelito?
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0: Saludos.
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0: Bernabé Barrera, todo volumen. Raúl Hernández, junto a...

Gary Carrión, mi hermanazo Gary. Tengo que agradecerte eternamente, hermano. Esa distinción para con el guachapeado, de verdad que eso es grande, hermano. No te si vale oro, hermano. Hermano Gary Carrión, usted no puede faltar a mi homenaje, ¿eh?

0: saludo hasta el Pedernal de Santiago, a mi suegro Elías Atencio, para mi querida esposa. Primer bate en su generación 2002, el Club Cadet.
1: Sí, señor.
0: Estamos en sintonía.

0: Nos dice por acá José Batista.
1: En el hogar.
0: Esas cuerdas vocales tan faladadas, guaro. Bendiciones, Iván Atencia, sintonía.

0: Al reporte, buenos días, Iván Cervencio. Saludo para Pedro Bazán. Estamos cumpliendo años hoy, ¿eh? Somos de Veragua. De Veragua, bueno. Felicidades, Pedro. Al reporte, buenos días. Un enorme saludo para Air Raymond Knight, que estuvo de cumpleaños en el día de ayer. Brindis. De parte de su nieta Yesgarly, de acá desde Machuca. Richie tuvo cumpleaños ya. Hey, ¿cómo es eso? Si Richie Night Baby todos los días. Y no está de cumpleaños todos los días. ¿Qué fue eso el día de ayer? ¿Cómo tuvo eso Jesús y María Santísima?
1: ¡Qué miedo!
0: ¿Cómo? ¡Vaya Ruti!
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0: Más reporte, buenos días. Flora Hernández en sintonía. A la familia Hernández Reyes, felicidades para la mamá de Moisés Barba. ¡Flora! Mi hermanazo Castrellón, saludos, ¿cómo estás?

0: Voy a saludar a mi hermano Carlos Atencio. Gracias, hermano, por ese tremendo mensaje. Dios nos bendiga, nos cuide, nos proteja de todo mal. Saludo a todos mis hermanos, desde el más pequeño hasta el más longevo. Junior Velázquez en sintonía. Buenos días, compadre. A reporte, buenos días. Primo, mándale saludo a todo el personal de BCTIC en Frankfield, en plena sintonía. Dice BCTIC en Frankfield. Como no, primo, en sintonía, saludo.
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0: A reporte, saludos guachapeado en Lídice de Capira para don Tomás Reyes. Mi familia están a todo volumen.
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0: Porque el programa que se

0: dice Fabián Arcia, ¿cuándo es el homenaje suyo, guachapeado? Bueno, Dios primero. Hemos sido escogidos en el pintoresco pueblo del Pedernal de Santiago para las festividades de los días patrios, los días 3 y 4 de noviembre.
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0: El que no lo conoce, vaya, visite ese pintoresco pueblo.
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0: Que no va a querer irse de ese lugar, Vea. En todo el país he recorrido yo lugares y no he encontrado un pueblo más hermoso que el mío.
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0: Sí. Muy orgulloso de mi pueblo que me vio nacer un 19 de octubre del año 1967. Estaba mi mamá comiendo naranja. Vio una naranja allá en la Curumbita, en Palo. Buscó una cañaza. Dice, saca esa naranja, me la comió.
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0: Para darle cítrico al hijo que viene en camino.
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0: Ve, ahí estaba yo en la bolsa. Y viene mi mamá y le da un jurgón a la naranja con la vara.
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0: Y donde viene la naranja cayendo, salí yo

Mire, si uno no es bellaco desde que nace. Estaba yo talayando la naranja desde acá abajo también. Venía la naranja cayendo y me salí yo de la bolsa y ¡pau! La cogí. Saqué el cuchillo y peleé la naranja y se lo di a mi mamá. ¡Ja! Y me soy un hombre ajeno, así lo dice Sicto Gama y la defensora de la cumbia. Esa festividad va a ser el día 3 y 4 de noviembre. Mi alma mater, la escuela del Pedernal de Santiago, pues el club de padres de familia, nos han elegido como abanderados de la misma. Vamos a recorrer la comunidad. A ver, vara encebada, tamborito. Va a haber juegos de trompo. Ese día me voy a convertir en el muchacho aquel que era yo cuando estaba niño. Jugadera de trompo, jugando pelota. Soy un hombre. Va a haber discoteca durante todo el día. Juego de softball. Eso va a ser el día 3. Para el día 4 continúan las festividades. Desde bien temprano, desfile en el pueblo. Desfile cívico. Continúa el cuadrangular de softball. En la tarde una tremenda cantadera entre María del Carmen Marín, el rompefuego de Herrera Meregildo Aparicio, guitarra de Gonzalito González. En la noche llega Luis Rey de Seda y su super selecto. El día 4 pues estarán haciendo los hermanos Atencio y el pintoresco pueblo del Pedernal de Santiago, el club de padres de familia, un homenaje a este ilustre caballero. Humildemente, el Guachapiao, por supuesto, estaremos los días 3 y 4 de noviembre ahí en mi pueblo. Así que están cordialmente invitados, ¿ah? Haciendo todo lo humanamente posible por llevar la estación a transmitir ese evento. Dios primero, Fabián García. Allá nos vemos. Dayonel Fábrega, buenos días. Quiero hacer algo diferente este año. Quiero ver si le llevo, aunque sea una canastita, a cada niño de ese colegio. Esa fue mi primera escuela. Resaltar los valores

0: Yo iba primero, tu mamá a coger una guayaba y te
1: Junior Velázquez. Reporte, un saludo hasta San Isidro para la familia Villarreta Aguilar.

0: Víctor Gómez, la defensora de la cumbia, señora. ¡Agua! Dice por acá, buenos días, Guachapía. Buenos días, buenos días, buenos días. Dice saludos al licenciado Joseph Pimentel, de parte de su querida madre. La licenciada Rosa Ferragota, de parte de su prima Yaciel y Beleida, desde...
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0: ¡Héctor Ortiz, saludos!

Cinta Gaby, las defensoras de la cumbia, señales. Buenos días, buenos días, buenos días. Quiero saludar a mi hermanazo, el maestro Cecilio Muñoz. Maestro, ¿cómo está usted? Bendiciones. Mi saludo y mi respeto a toda su hermosa familia. Saludos.

Hey, tenemos un comunicado por acá. Se vende una casa ubicada en La Chorrera, la barriada Sausalito Gel. Tiene 3 recámaras, 2 baños, sala, comedor, cocina, lavandería, estacionamiento para 2 carros, cerca del Hospital Nicolás Solano, a 200 metros. Buen precio. Pueden comunicar.

0: festival enorme. Anoche, en Luisa de Olá, este artista, Cito Gómez, los defensores de la cumbia. Claro que sí, hermano. Estos son los éxitos, señores. El que no se anuncia, no vende. Y si se anuncia en Cube Stereo con el guachapeao, póngale la firma. Éxito garantizado.
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0: Ese guachapeado, dale un puló, que está buena esa melodía, está buena, está buena. Está

0: para contrato con Sixto Gómez. 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Yo Sixto Gómez, pues este país, hombre. Dice por acá, buenos días, manda los audios, Guachapiao.
1: Amigo Guachapiao, mandamos un saludo ahí hasta la 24 de diciembre para Oscar Rodríguez, el amigo de todos.
0: Claro que sí, hermano.

0: Mi saludo, hermano, mi saludo y mi respeto para usted también, hombre.
1: Él se la pasa chateando y le mandan corazones. Y el pobrecito Gómez, ninguna lo está mirando.
0: Dice, buenos días, bendición, hermano. Por allá, por casualidad, cuando apañó la naranja, no jaló el cuchillo. Para... Alfredo Espino. Ey, yo no sé por qué la gente no me cree, hombre. Si uno sí es bellaco de gente que nació. Estaba yo en la panza de mi mamá, carajo, cuando ya estábamos. ¡Ama! Dice la.
2: Porque desayuno,
0: mi hermanita.

0: está haciendo la licenciada Sarita? ¿Está asando, ahumando como una vaca? Dice por acá, buenos días, Guachapiao, estoy en sintonía de la estación, por supuesto. Súbele el volumen que está buena. Súbele el volumen que está buena, Guachapiao. Súbele el volumen que eso está bueno, Guachapiao. Más reporte, mi hermanazo Berlín Cerrú, ¿cómo anda?
1: Buenos días, señor Guachapiao. Buenos días, bendiciones.
0: Amén.
1: Buscando los billetes temprano. Jeje. Sí. Que sea para los numeritos.
0: Claro, hermano.
1: A ver si nos nivelamos o nos seguimos hundiendo más de lo que estamos.
0: No, eso hay que empatarla, sí.
1: Eso no es para ser rico, sino para salir un poco del apuro.
0: Cero dos, pa' hoy.
1: En el primero.
0: 0-2 para hoy, dice. ¡Ay, Liné! Anota el 0-2 también. De aquí es que salga la lotería y compra un todo.
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3: ¡Qué miedo!
2: 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Llega.
1: Y si usted echa el cuento, compa, que usted se metió a esta casa,
0: Toyota Yaris. Compadre, a cosa de ellos, deje eso. Deje eso, compadre.

0: la que tú te la sabes, cántala. Dice, dale un pulo para el coro, dale un pulo para el coro. Ya llegaron los venados.
1: Ya llegaron los venados.
2: La gente no le quiere creer nada.
0: No.
1: Pega la media vuelta y así.
0: Hey, yo no sé por qué no me creen.
1: Si lo que está de moda es el baile del venado.
0: Saludos, mi gente, saludos. Ricardo Almanza, ¿cómo estás, hermano?
1: Y el pasito que dice: el pasista baila el venado, la maestra baila.
0: Hop, hop.
1: No baila el venado.
0: El sultán de 40 mayo, carajo.
1: ¿Será que no sabe?
0: Richard y Liguando Macho, feliz domingo, hermano.
1: Severito, baila el venado.
0: Ay,
1: Severito, baila el venado.
0: Voy a saludar al gran Guabina. ¿Qué será de la vida de ese caballero?
1: El venacito Gómez, no baila el venado.
0: Para que buenos días, Gillo González, en sintonía de su escuchado programa, para mandarle un saludo a mi amigo Carmelo Atencio. Jorge Vergara, buenos días. Dice por acá, buenos días, Guachapeo, ¿cómo anda? ¿Ayudando bien? Yo ando bien. Dice, y la C. Oh, me ha dado una C muy grande, ¿eh? Un saludo a Russo Chávez, que está de cumpleaños.

Dice para acá, buenos días. ¿Cómo amanece? Estamos bien, pero bien en Comau. En el día de ayer cumplió un año más de vida mi querido hijo, el licenciado Joseph Javier Pimentel Ferragut. Miles de bendiciones. También saludo a mi hermanita Bereida, familia en mi Petit. Licenciada Rosa Ferragut, buenos días.

0: Estos son los defensores de la cumbia, Sixto Gómez. Sí, señor. Sixto Gómez, los defensores de la cumbia. Por supuesto, enviarle saludo a toda esa gente que en la noche de ayer, pues por supuesto, fue un éxito total, dice, enorme allá en Luisa de Olá. En el área de la provincia de Cocle. 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Voy un cambio, viene una cantadera, señores, viene una cantadera. Para continuar con la programación, ven a la. Sí, me queda media hora más para acá para variar la programación. Después viene la hora de Jonathan y ahí nos vamos. Dice Guachapiao. Y si entráis a las 5 de la mañana, ¿qué vaya a poner? Yo no sé qué voy a poner yo, pero. ¿Ustedes se imaginan yo a las 5 de la mañana? Desde las 5 de la mañana las mujeres que están haciendo tortillas, los hombres que están amolando el gole, los que van para la oficina, los que están arreglando el carro. ¿Ustedes se imaginan esa berraquera? Ustedes díganme, ¿quieren que venga a las 5 de la mañana o no? Si no, sigo a las 6. Cambio y retorno.
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9: Son exactamente las 11 de la mañana, 5 minutos, 11 de la mañana, 5 minutos. Voy a rescatar algunos mensajes que me llegan por acá a nuestra línea telefónica. 6426-0632. Dice por acá, buenos días, Guachapea, un saludo hasta los potreros de Las Palmas de Meragua. Para Tito Aguilar y familia, de parte de su compadre desde Colón, del 20.

0: El reporte dice, saludos para Angie Rachel, de parte de Milagros de Amor, en plena sintonía. ¿Cómo no? Saludo. El reporte por acá dice, buenos días, Pacho Piau.
1: Buenos días.
0: Buenos días. Gritty, de nuevo, Pablo.
1: Buen día, Guachapiao, buenos días. Carajo.
0: ¿Qué va? Le tiene que hacer gángara, compadre. Ya yo me estoy liñando. Gente tropical, la chorrera, saludos. Voy a mellao aparte. Dice, buenos días, saludos para Fidel Rodríguez y su familia en San Juan de Pacora. Más reporte, dice, ya están transmitiendo. ¡Ay! ¡Ay! ¿Qué cosa? Estamos transmitiendo. No me han dicho nada, yo no sé qué vamos a transmitir. Y yo no sé, yo mientras estoy por aquí. Mientras estoy por aquí.

0: quiero saludar a don Rubén Río. ¿Cómo está, don Rubén? Preparando motores, don Rubén, ¿eh? Para el próximo año, viernes 12 de febrero, el rey de la cumbia, cómo no, saludo a don Rubén Río. Viernes 12 de febrero, oh, desde ya preparándose don Rubén, claro que sí, gente buena, gente buena. Más reportes, saludos para yo mismo a Tachilibre Centro. Mi hermanazo Sugasti, ¿cómo estás, hermano? Bendiciones. ¿Cómo andáis? ¿Cómo andáis? Bueno, acérquese por acá, el León de la Montaña, Eddie Cárdenas, Armando Isprúa, Luis Guerrero. Pónganse de acuerdo, a ver qué es lo que van a cantar, bro.
1: Vamos a tomar sopita de costillo, estamos muy malos,
0: viejo. No puede
1: malo,
0: ser.
1: Chimete, un par de cerveza, un par de bucanas y un par de trabucanas.
0: Mi hermanazo, Elian, ¿cómo estás, Elian? Ya veo que está ahí engomado, ya veo que está ahí engomado. ¡Wow! Dice su gasti, estamos bien, ahí lleva... Al amigo inseparable. ¿Ah, hermano? Y se parecen, ¿eh? Amable Jaramillo, buenos días. ¿Cómo está usted, hermano? Bendiciones para usted también y su familia. Saludos, dice por acá. Bendiciones, Guachapiao. Dios te guarde a ti y a tu hermosa familia. Saludos a toda esa gente buena que siempre están en sintonía. Ah, se llama Rocky. ¿Cómo no? ¿Cómo no? Saludos a Rocky. Bueno, ¿qué es lo que traen los muchachos? ¿Qué es lo que traen los muchachos? Vamos a ver qué es lo que traen, vamos a ver qué es lo que traen.
2: ¡Agua! ¡Agua! ¡Agua!
0: ¡Wow! Ustedes van a hacer que yo me jume de nuevo ya.

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2: Filmaciones Robles, humildemente.
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2: Para llevarse la hojita, pero Alín y Luis no.
1: ¡Ay! Torrente de Joropo, venezolano.
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1: El león de la montaña, Eddie Cárdenas.
2: ¿Quién?
1: La voz potente de Herrera, Armando Isprúa. El nieto de Victoriano Lorenzo, Luis Guerrero. ¡Ataja, coge, que ahí va!

0: tierra de las minas. ¡Agua!
1: Está la gente abriendo las botellas en la casa, carajo. Sobrino del Sánchez, buenos días.
2: ¡Claro, guitarra! ¡Guitarra llanera! ¡Hermano Huerta!
1: Leonela Delgado, buenos días. Hasta Leonela está abriendo las botellas en la casa. Pero ella abre las botellas de aceite.
2: Mi amigo Daniel

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1: Dice por acá, buenos días, Guachapiao, estamos en plena sintonía de la programación que tienes en el día de hoy. Muy buena, por cierto, de verdad que me has hecho abrir una botella aquí, ¿eh? Carlos Villarreal, allá en el área de Chorrera.
2: El alma

0: hijo de la serranía que a Panamá defendía sin importarle morir. Por eso es digno decir, no hay tierra como la mía.
1: Claro que sí, hermano. Que cada uno defienda su tierra, carajo. ¡Agua!
2: ¡Leña y hueso! ¡Agua! ¡26! ¡Agua! ¡Ay! ¡Agua! Si el guardián va, le paga para que se vaya de una vez, porque lo más seguro es eso. ¡Agua! ¡Ay! ¡Ay! ¡Agua!
1: Yo voy a defender ese pueblito que entra a la derecha de aquí para allá, donde está Cruz y Liocó. Ese es el pueblito mío, ¿ah? ¿Eh? No me hablen más de ese pueblo, carajo.
2: ¡Ay, ay, ay, muchachita!

0: el pozo de aguas termales y dejadme que señale las partes de mi distrito.
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1: Escucha, Tirando Machete.
0: Cuando yo llego a Platito, me dirijo hasta Cerro Viejo. A Río Negro lo reflejo igual que a Loma, Ranchito.
2: Voy a saludar a mi hermanazo Tito Pimentel. Sí, ¡Tito!
0: Tierra de bellas colinas, el Danzal que se aproxima y también el algo.

0: Limonazo Tito Pimentel.
1: ¿Qué, muchacho?
0: Prepara motores para hoy. ¡Hoy, hoy, hoy!
2: ¡Guitarra!
0: Rumbo al Jardín La Suba, en La Suba de San Carlos. Bueno, una larga ausencia, llega el más grande exponente de la cumbia en Panamá, Alfredo Fallo. Los Alegres Montañeros. Invitación cordial que les hace Macajay Evento. ¡Vamos para el SEMA! ¡Vamos! ¿Y cómo llama ese pueblito venenal ahí, hombre? ¿El gato negro?
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0: Dice buenos días, don Guachapiao, quíteme en el don.
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0: Quíteme en ese don, hombre. Un saludo para Stephanie, Daniel y Raúl. Hasta Nuevo Emperador en el Rayán.
2: En Cocle también nació, lleno de coraje y fe.
0: ¡No!
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0: Juan Moreno, buenos días.
2: Guitarra llanera, hueso y pleño, pleño y hueso. Para que sufra, muchachos.
0: Mi hermanazo, Froilán Sánchez, buenos días.
2: ¡Agua!
0: Gran amigo nuestro, buenos días, ¿cómo está usted, hermano?
3: Amigo Guachapeado. Oiga, quiero enviarle un saludo a las Turivieja, allá en Llano de Piedra de Macaracas.
0: Ajá.
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0: A la Tulivieja allá en Llano de Piedra y Macaracas, de parte de Froilán Sánchez.
1: 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Lo llevo en el corazón porque yo nací en las minas.
0: Mi hermanazo David Chávez, buenos días. Chávez porque Chávez. Prepara para el domingo 18 de abril, próximamente.
1: Gente mía, estos muchachos.
0: Año 2027. El Cantadera, Agustín Samaniego, Elio Aisprúa, Víctor Bernal en la noche. Invitación cordial que les hace David Chávez, Chávez porque Chávez.
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0: Para mi cuñado Matitín, hasta las garzas, de parte de su cuñado Jafito. La mejor emisora los fines de semana.
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0: ¡Agua!
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0: chico que también nació lleno de coraje y fe. Aquel cacique Nomé, Chiruy también nató. Esto que le canto yo, compadre, no es vanidad, es la su herencia en verdad. Que viaje en auto o a pie, si no pasa por Coclé, no conoce la ciudad.
1: ¡Qué guitarra llanera! ¡Buen sucio! ¡Premio Wilson! ¡Para que sopa, muchachos! ¡Epa!
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3: Muchachita, muchachita. Hemos caído en la quebrada y lloviéndonos en la cabecera, carajo. ¡No! Panamá entero en sintonía de la estación que llegó, pegó y se quedó.
0: Quema y el Carrión, porque quema y el
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0: El pueblo del Barrancón. Y a la casica en mención, Buenos Aires, le repito que es otro bello pueblito. La Ponderosa repaso, llegando hasta ocho pasos, son campos de mi distrito.
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4: Y este viejo, ¿de dónde apareció?
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4: González.
3: Dice buenos días en plena sintonía.
4: 17 de abril.
3: Orgullosamente de Chepo, Las Minas, provincia de Herrera. Claro que sí, hermano, defienda su tierra.
4: Están saliendo los tuliviejos. ¡Agua! Ojitas de tamarindo, la quebrada. Para llevarse la ojita.
3: Dice Guachapiao, repite esa partecita. Hey, de Luis Guerrero, como no, vamos a buscarla, buscarla, buscarla, buscarla, buscarla, buscarla, carajo. Eso es lo que manda, nosotros complacemos.
0: En Coclé también nació.
3: Escúchelo.
0: Lleno de coraje y fe. Aquel cacique Nomé, Chiruy también nató. Esto que le canto yo, compadre, no es vanidad, es la su herencia en verdad. Que viaja en auto o a pie, si no pasa por Coclé, no conoce la ciudad.
3: ¡Agua! Voy a hacer una cantadera y voy a buscar un cantor de cada provincia. Para que me canten un tema, sea. ¡Agua! Conociendo a nuestra patria, señores. ¡Buenos días! ¡Agua! ¡Ay! A reporte, buenos días. Saludos para mi esposa Lucilla, ese Lucila, mis hijos Yanelis y José en sintonía. Saludos hasta la Olimpia de Chepo en sintonía total. Esto es Cubo Estéreo por todas partes del país, copa. Y más allá del charco. Dice, hasta el Corotú de Piedras Gordas, un saludo de cumpleaños para mi papá Israel Rodríguez. Bendiciones, viejo. Dice, amigo Guachapeado, ¿usted viene para la suba? Yo creo que sí voy para allá.
0: Boca quema y el Carrión, boca quema y el Carrión.
3: Dice, saludo hasta Santa Clara de Arraiján a la familia Salazar, haciendo sopa y hueso.
0: Del pueblo del Barrancón.
3: El popular Churubé.
0: Y a la casica en mención.

0: cuerpo de Medellín.
1: ¡Ahua! ¡Echa ganado, papi! ¡Carajo!
0: ¡Y este es tu viejo!
1: A reporte, dice saludo a...
0: Real de Amares.
1: Iván Alain en Villa Nazaret, a todo volumen.
0: A este de Tanara. 17. Dice la familia González. 17 de abril, Dios primero. Estaremos ahí con ustedes.
1: Dice, saludo bajando de Punta Burica para Herrera.
0: ¡Aviando a los tuliviejos!
1: ¿Punta Burica?
0: No,
1: ¿ustedes andan por allá?
0: La que va a
1: hacer daño. Seguro que ustedes andan más que guachopiados.
0: Llevarse la hojita, pero esa...
1: Licenciado, mi hermano, mi compadre Jaime Meléndez. Su distinguida esposa, Adela... Mendoza de Meléndez, dice con mucho orgullo. Dice, ¡oh!
0: ¡Nivel!
1: Sus hermosos hijos en sintonía. ¡Saludos, mi gente!
0: ¡Nivel, la torre!

0: Doña Elvia Valdés de Atencio, saludos.
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0: Haciendo un sancocho.
1: Voy a cantar.
0: Preparándose para el 13 de diciembre.
1: Ayer.
0: Cantadera y Fello Culero.
1: De las mil.
0: Salvador Atencio.
2: Freddy, muchachos, nuevo.
3: Hermano, saludos,
0: de la hija de Miguel García Jr. Brittany, saludos desde Llano de Piedra. Yeah. Miguel García Jr., sí. Su heredero. Mi hermanazo, Andrés Montoya. Haremos por allá, Dios primero, señor Andrea.
2: Y otro se va.
0: Rumbo a Río Gatún. Cumpleaños de Andrés Montoya, este sábado 26 de septiembre.
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0: Cantadera, María del Carmen Marín. Eddie Cárdenas, Lili Samaniego. En la noche, Nicolás Morales. Corrida y monta de toro, ya estaremos, hermano.
4: Estaré.

0: Saludos para mi nieto Aidan Abdiel Hidalgo. Estamos en sintonía. El Cuajinay.
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0: Dice por acá, buenos días, tío. Reportando sintonía desde Pedrito, entrada de Atalaya.
2: Siento guitarra. Paseo.
0: ¡Agua, agua, agua!
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2: Sentimiento, guitarra. Pongo, hombre, si yo pudiera ver. Lástima que nos estamos muriendo, viejo.
0: ¡Agua, agua, agua! ¡Amundo, carajo! Primero, voy a abrir la botella, otra botella que trae. Ay, yo creo que hoy es el día.
2: Willy Banda, 26 de diciembre.
0: ¿No? Dice para acá, buenos días, Guachapiao. Estoy en sintonía de la programación. Muchas gracias, Panamá.

Hay reporte por todas partes del país. Muchas gracias, Panamá, por preferirnos. Esto es una locura hoy, vea. Esto hay chat por aquí, chat por allá, chat por todos lados. No me doy abasto, ey. Me disculpa si no los pongo todos ahí al aire. La

0: Dice por acá, un saludo para Dalkiris, solo diga de quién es.
1: Para los hombres, ¿eh?
0: Un saludo para Dalkiris, solo diga de quién ella sabe. Ah, bueno, vamos a hacer el saludo. Dice, un cordial saludo para Dalkiris, de parte de quien solamente ella sabe. No diga mi nombre, ¿eh? Me mete en lío.
2: Entonces,
0: yo iba diciendo abrir una vez. De parte de quien solamente ella sabe. Eso es lo que cree usted. Y hay muchos que le mandan saludos también. Para meterlo en problemas.

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0: ¡Agua, agua, agua! Hoy es el día, carajo.
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Mi hermanazo Rubén Daniel Trejo, ¿cómo estás, hermano? Vamos rumbo a girar. Mi hermanazo Daniel Trejo, saludos, hermano.

0: Ven a prima. ¡Agua!
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0: ¡Guau! Mucho sobrino, tenía que ser hasta hecho y condenado.

0: échese una canita conmigo, mami. Échese una canita conmigo, mi amor. Voy a saludar a mi primo Alcide Arjona. En sintonía. Vaya, primo, buenos días, saludos.
1: Eso lo arreglamos.
0: Oye, tengo reporte por todas partes del país. Buenos días, buenos días, buenos días. En sintonía, Orlando Marciaga. Jorge y José Ábrego desde La Huerta. Elvi González, Eric Cortés.
1: Cristian Mendoza.
0: José Rodríguez, buenos días. Saludos a las minas para Benjamín Jaén y su amor, María Chávez, de Tonía. Un reporte, hola. Un saludo muy especial para mi papá Nelson Vega, allá en Trapiche de Chepo, que está de cumpleaños. Bendiciones, viejo. Que cumpla muchos años más. Aparte de Yami Vega y su esposa, ¡vale! Un reporte, buenos días, guachapión. Más reporte por acá, dice buenos días. Saludos para Juancho Roy. Iba a sembrar maíz, pero no tengo la semilla. Saludos hasta Llanito Verde. Juancho Roy, buenos días. Reporte. Jorgito en sintonía en San Carlito. Reporte, un saludo para Álvaro Portugal de Guadalupe, dice Aguadulce. La gente de Pozo Azul. Ese es reportando sintonía. Picha fuerte a la gente. Que se formó la rechera. ¡Aba! Dice buenos días, cariño. Me dicen cariño por acá. Feliz fin de semana, cariño. Cariño. Ey, ojalá en la casa no me estén oyendo. Dice buenos días, guachapiao. Hasta Cuipo, dice Caña Brava para Trevi, Luisa, Marta Santos y Medellín en sintonía. ¿Qué? Viene, sigue la bequera.
2: Y me gustan las mujeres chiquitas.
0: ¿Cómo que le gusta a usted?
2: Que son gorditas y rellenitas de cintura.
0: ¡Agua! Vamos a ver cómo le gusta a ustedes.
2: Porque si uno las consigue delgaditas. Le dicen flaca y todo el mundo las murmura.
0: ¡Ay! ¡Ay, vieja de nuevo!
3: ¡Flaca! ¡Qué miedo!

0: ¡Agua! También la flaquita, si al final de...
1: Hermanazo, Ovidio, ¿cómo estás, hermano? Hey, la verdad que Dios hizo el mundo bien hecho. Dios hizo el mundo bien hecho. Mire, ¿cómo no? ¿Cómo nos hizo a nosotros, caballeros, trabajadores? Hey, medio, sí, medio guapote.
2: ¡Qué miedo!
0: Cuando hay mujeres bonitas, me provoca.
1: Y para que no tuviéramos usted triste y acabangado, nos puso ahí la hembra a la
0: otra. Me da igual para gozar.
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0: Para gozar.
1: Sí, sí, sí. Bueno, a los que nos gustan las mujeres, que nada más vemos una galladita.
0: Gustan las gorditas.
1: Saludos a toda esa galladita, la galladita que nos gustan las mujeres.
0: Son bonitas.
1: ¡Ey, muchachos! ¡Que vivan las mujeres, carajo! ¡Agua!

0: ¡Piao! Voy a un cambio, voy a un cambio. Voy a un cambio.
1: Me da igual para gozar.
0: Dice Guachapiao, compláceme con la página del amor. Voy a un cambio y vamos a complacer a la gente.
2: Pero no jugamos.
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0: Vamos a complacer una hermosa dama, dice Guachapeo. Te voy a mandar una foto. Me ha mandado una foto esa mujer.

tengo que ir allá. ¿Cómo hago para mandar la medida, pues? Allá en Ocú. En la cabina. Saludos. Ah, está en la cabina. La gente del Coco, de la Chorrera, Seferino Vega, buenos días. Licenciada Romelia, buenos días, ¿cómo está usted? Saludos cordiales. Bendiciones. Rica mañana, señores. Este domingo, 11 de la mañana, 49 minutos.

Preguntan por acá, buenos días, guachapeado. Este año no va para Monadrillo. No, este año me quedo en tierra, hay demasiado compromiso en el área. Demasiados compromisos acá en la ciudad. No pudimos viajar a Monagrillo este año. Pero vamos a hacer pase, vamos a hacer pase. Estoy esperando algunos mensajes de la gente de Monagrillo. ¡Yeah!

0: ¿cuál es la medida mía? ¿Cómo hago, pues? Dice que usted es vecino del señor Marcial en Pedernal. Sí, sí, sí, yo mismo. Yo mismo.
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0: Qué belleza de sombrero.

La Copa de Campeón de la Liga Interna de Yepo, dirigida por su director. El Gran Bolita, hasta la Unión de Anzuelo, para Jan. Ahí en Chávez está en sintonía. Mucho reporte. Orlando Jaramillo.

Voy a mandar un mensaje allá en mi pueblo para mi primo Joaquín Atencio, el gran Picho. ¡Eh, Picho! Vaya usted y mídase ese sombrero. Vaya usted y mídase ese sombrero y si le queda bien a usted, para mandarlo a comprar. Pero para agarrarlo para apañar coco. Voy a cobrar. Voy a apañar coco con la medida de mi hermano Picho. ¡Eh, Picho! Mi amigo, mi hermano Picho, mi primo. Ese hombre tiene una tula. Ey, que se, el sombrero que se pone, nadie lo puede usar. Él se usa para agarrar coco. ¡Ay, sí! A ese caballero tengo que estar lejos de él cuando me encuentro con él.

El candoso mayor, señores, suena por Cubo. Suena por Cubo. Aquí está. Un tema, señores, que me encanta. Y estoy complaciendo peticiones. Otra desilusión.

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1: ¡Escúchalo, Panamá! Es el canoso mayor, Jonathan Chávez, suena por Cubo.

Jonathan Chávez y sus triunfadores, señores, suena por Cubo. Nos quieren separar. Éxito con sabor a toldo. Están a la mañana, señores. Buenos días, Panamá.

Oye, envíen un saludo a Chepo, mi hermanazo Salvador Atencio. Allá en la residencia, disfrutando la programación, preparando motores para la festividad del mes de diciembre, día primero. Vamos a comer gallina de patio, don Salva.

llegando reportes de sintonía. Buenos días, buenas tardes ya. Dice para David de la Rosa, Jenny y Ariel en sintonía, camino a Torrijos Carter. Dímela, ya, dímela.

¿Qué está haciendo Alfredo ahí? Está haciendo una paila de chiche, me dice. Reporte, dice la gente de tierra. Mi querido Tortilla en sintonía.

Hasta San Francisco de Veraguas, la familia Concepción. Están en plena sintonía de la mejor emisora de Panamá. Claro que sí, hermano. El borde dice: felicitaciones para Xiomara, que estuvo de cumpleaños el día viernes 18. Hasta Nuevo Vigía de Colón, parte de su querido esposo. ¡Así! El canoso mayor Jonathan Chávez.

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1: No. Hey, Julio. Sí, y mi primo Joaquín Atencio me hace esa diligencia. Créeme, ahí tengo que ponerle un hilo en la parte de abajo del sombrero.

pase por acá. Buenos días. Saludos para aquí a mi lado, Don Jimmy Aizbrúa, su distinguida esposa, Jerónimo Sánchez, sintonía. Saludos, gente. Oye, provecho, Jerónimo, aprovecho.

0: seguir.
1: Quiero saludar en el 20 de Colono.
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1: Para Ana, la dominicana. Y Eli.
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1: Están cortando la goma. En total sintonía. De parte de Chape Magallón. Chape. Sírvale en otra ronda. Yo la apago. Póngale otra ronda ahí, hermano. Póngale otra ronda. Esas hermosas damas tienen.

0: quiero saludar a mi hermano Carmelo Atencio. A su distinguida esposa.
1: Ay, mi Gigi linda.
0: A toda la family. Mi hermanita Mariela. Todos los hermanos Atencio en sintonía de la mejor estación en

Más reporte. La gente de las mañanitas. Dice, por favor, con placer, con sin compromiso. Ellos nos dan chavo. Dice, queremos escuchar el muñeco por fuera también, guachapeo. Algo que dice, no dice nada. El papurrí parrandero. Ahí se embellacó la gente a pedir miedo. Vamos a ver si complaco a la gente. 12 del mediodía, 15 minutos. Avanzo con más. Avanzo con más. Avanzo con más, complaciendo peticiones. Aquí está el canoso mayor.

0: también, hombre. Cuando me la siento.
1: Saludos, saludos, compadre.
2: Ay, esta pieza no tiene coro.
1: Mi hermanazo Manuel Vega, ¿cómo estás, hermano?
2: Se canta.
1: El enviado de Colón en Sintonía.
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1: Cántalo como quiera.

brazo, ruge. Dice por acá, hola, buenas tardes, saludos hasta Colón, Ecobal para el radio y María Barrios en plena sintonía de Cuba. Ey, me ha dado como una tembladera, wey. ¿Qué pasó con el almuerzo? Ya se fue. Se fue el lonche, ya. Dice en Río de Jesús, saludos a Esmeralda y mi mamá Beatriz Vega. Gente de Río de Jesús en sintonía. A reporte, dice Guachapiao, usted todos los días tiene que venir en fuego. ¿Para qué, pues? ¡Es el canoso mayor!

0: Javier Cárdenas, ¿cómo estás, hermano?
1: Eso es todo, amigo.
2: Se salió.
0: Ahí. Wow. Ahí. Dice por acá, rumbo al corredor de los pobres, mi hermanazo Carlos Vega, ¿cómo estás, hermano? Chape Magallón, ahí está.

A mí me está pasando igual. Yo creo que es el hambre que me ha atacado. Dice para acá, saludos hasta la pintada de Coclé, para Jacqueline Díaz, de parte de su amor, que está en plena sintonía. ¿Y cómo es, pues? ¿Y cuál es el nombre? Mándele el nombre, ve. Que usted sabe si usted, ¿ah? ¿Ah? Vamos a meterle un problema, vamos a meterle un problema. ¿Qué usted sabe si es usted, ah?

0: mi hermano Javier Cárdenas. Se ha encarnado en el, un árbol que está en la montaña. Un árbol Panamá. Para mandar un saludo, hermano mío, qué gusto saludarte. Dice, he dejado de trabajar, guachapeo, para mandar saludos. El reporte, Javier Cárdenas. Disfrutando la programación de hoy, ¿eh?
1: Y sin hambre.
0: Dice que en la montaña se escucha el eco.
1: Ay, no me dejes, pues.
0: El eco de Cubo. Cubo. Cubo. Cubo. Cubo.
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0: ¡Ay!
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0: ¡Ay!
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0: ¿Cómo que llega? ¿Cómo que llega?

recta final de los 60 minutos del Ganoso Mayor. Jonathan Chávez suena por Cubo. Dice por acá, buenas tardes, bendiciones para la promoción 226 de graduando de la escuela del Centro Educativo Básico General Bilingüe, Nuevo Emperador en Arraiján, en sintonía. Muchas felicitaciones, muchachos, muchas felicitaciones. ¡Órale!

0: está en sintonía la mujer de las 4M. Mi sobrina. De las 4M. Y se las yo comparto. Marielis. Maciel. Melende. Mendoza.
1: ¿Qué tal?
0: Sí. Esa es mi sobrina. Hey.
2: ¿La mujer de qué?
0: No, la mujer de la 4M.
1: La mujer.
0: Sí, se la cuento. Marielis. Maciel. Meléndez. Mendoza. ¿Cómo? Es como si estuviera cantando. Do. Re. Mi. Fa. So. La. Si.
1: ¡Gracias!

0: Miriam Montenegro. ¿Usted le está bailando también? Claro que sí. Saludo para Israel Vargas en sintonía en las Palmitas de Chilibre. De parte de su querida esposa. Más reporte. Saludo para Diana en Colosal, siempre en sintonía. Dice Chintín, saludo de Melodía 02, Sergio de. ¡Agua! Hay un cambio y retorno entonces con la parte complementaria.
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0: Teresa, avanza la tarde, 12 del mediodía, 40 minutos. Música de Rudy Martínez y los Aleres de la Cumbia. Complaciendo peticiones, tremendo éxito.
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0: La razón de mi vida.
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0: ¡Ya, siempre. Mucha melodía de Rudy Martínez, señores. Voy a enviarle un saludo a este ilustre caballero, sintonía. Éxito total, ¿eh? Siri Grande de Capira en la noche de ayer. Abarrotado todo el escenario. Los éxitos de este gran artista. Preparando motores para hoy. Domingo 20, prepárate. Jardín Paulina en Churubé de Natá. Vamos para encima. Es el artista que estará hoy, señores, en Churubé de Natá. Edwin Martínez y los Aleres de la Cumbia. Para el jueves 24 en Buenos Aires del Ñurún. El 26 en Cerro Redondo. 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

0: Chávez Martínez. Voy a saludar a la encantadora señorita Linet. Trabaja ya en el área la 24 de diciembre. Disfrutando la programación de la tarde de hoy, por supuesto. Saludarla de manera muy especial. En confort, en la 24.
1: Allá vas
0: a 3x8. Dice que va a poner Pedro Marín, ¿no? Allá.
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0: Pensando que no ha encontrado un pareja que.
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0: Baile al estilo de ella. ¡Ay, mamá mía! Saludo a mi primo Hilario Yayito Castillo en sintonía. ¡Primo!
2: Con

0: Bueno, quiero recordarles, señores, se vende una casa ubicada en La Chorrera, barriada San Celito Hill.
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0: Tiene 3 recámaras, 2 baños, sala comedor, cocina, lavandería, estacionamiento para 2 carros, cerca del Hospital Nacional Nicolás Solano, a 200 metros cuadrados, dice, buen precio. Pueden comunicarse al 6870-4265, señor, a mi hermano, a mi amigo, el maestro Cecilio Muñoz, y en la Arnulfaria, al 6870-4372. Era Aurora Mela, ya lo saben,
1: ¿eh?
0: Ya lo saben, ya lo saben, ya lo saben.

Hey, quiero saludar a mi hermanazo, el maestro Cecilio. Se lo voy a quitar. A su distinguida esposa. Están en sintonía de la estación. Muchas gracias, muchas gracias. ¡Óyeme!

0: Artista que se presenta, este 21.
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0: Este 21 en la frontera con Paso Canoa.
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0: El desafío de gallo desde Ardeca. Cuarto bate, Chiricano Luis Ramos. Prepárate, Paso Canoa. Este es el artista.
1: 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No regales.
0: Para el viernes 25 de septiembre, las patronales de las Mercedes rumbo a Nuevo México. Fracasó con Monalfe, Timbal Bailable con el cuarto bate Chiricano. Alice Ramos, completamente gratis.
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0: Cortesía del honorable representante del área.
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0: Para el 26. En el Jardín Submarino, en San Lorenzo.
1: 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Porque lo...
0: Domingo 27 en Talamanca, Costa Rica. Alice Ramos. La maquinaria de la nueva sensación avanza, avanza, avanza, avanza. Para contrato 6671-5057, llámalo.
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0: Tengo reporte para acá, dice, buenas tardes.
2: Se la nueva sensación.

Tengo reporte por todas partes del país. Ya no me doy abasto. Gracias, Panamá. Muchas gracias. Saludo a todos y cada uno de ustedes que nos sintonizan en la 103.3. Panamá, Darien, Colón. Panamá Este. 93.5 en Cocle, Veragua, Herrera, Los Santos. 101.3, Chiriquí, Boca del Toro. Reporte de sintonía.

0: artista de la talla de Joselito Quintero trae melodías nuevas para el pueblo panameño.
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0: Huele a jazmín.
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0: Los nuevecitos.
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0: Para contratos, 6452-2895. Saludos. Chispita de oro, buenas tardes.

Hey, quiero saludar a mi hermanazo Andrés Montoya. Preparamos dole para este sábado 26. Vamos rumbo a Río Gatún. Tremenda cantadera. María del Carmen Marín, el León de la Montaña, Eddie Cárdenas, Lili Sabaneo. En la noche, Andrés Nicolás.

Hermanazo Joaquín Castillo en sintonía. Señores, no hay tiempo para más. Tengo que despedir la programación del día de hoy. Pero antes tengo un saludo por acá, dice Guachapiao. Antes que se vaya, un saludo para el equipo de softball de UTV. Están con sed. Pero mejor no les brinden porque después brincan por otro lado. Están en plena partida. Doncha haciendo barra en su hijo. Director, saludos. Señores, no hay tiempo para más. Tengo que despedir la programación del día de hoy. Altamente agradecido con Dios, con Santa María la Virgen, con la familia de patrocinadores, con ustedes que son los asiduos seguidores. Gracias mil. De nuestra parte nos queda invitarles a que continúen con la programación regular. Por ahí estará está mi hermano Orlando Jaramillo, ya listo y preparado. Gracias, Panamá. Nos escuchamos mañana, Dios primero. Si no, volvíamos la cutarra, señores.

0: Machete, aquí en la señal de Cubo Estéreo, para mi gente. 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
11: Buenas, buenas. Ay, compadre, tiene fiesta y no me ha invitado.
12: Ay,

0: Jaramillo Acevedo.
1: Compadre, ábrame la puerta que yo también quiero disfrutar de la fiesta.
0: ¿Qué pasó, compadre? ¿Qué fiesta? No, es el programa de Orlando Jaramillo que acabó de empezar.
1: Lindo él, yo pensaba que había fiesta.
0: No, oh, que eso es una parranda todos los días. Venga, pase que vamos a escucharlo.
1: ¿No tiene un traguito por ahí?
2: ¡Qué parece fiesta, carajo!
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0: ¿Qué tal, Panamá? ¿Cómo están? Buenas tardes. Sean todos y todas bienvenidos a disfrutar de esta super armación tipiqueando con Orlando y la guaracha típica line. En otra edición más por acá, en cabina de Cubo Estéreo para mi gente a nivel nacional e internacional.
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0: El chichi abuela, el día, el típico, y controles. Contigo hasta las 5 de la tarde, brindándote simplemente lo mejor de nuestra música típica. A todos nuestros oyentes a nivel nacional, en los 103.3, Ciudad Capital, Panamá Oeste, Colón, Darién. 93.5 en Cocle, Veraguas, Herrera y Los Santos.
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0: Y a toda nuestra gente linda, bella y preciosa de Chiriquí, Boca del Toro, a través de los 101.3.
1: 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No me digas más, cuñado.
0: 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En TikTok, arroba Grada Radio. 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
0: Vamos arrancando así con algo por acá, al estilo de del Juncal, puro portacacho. Saludos especial a toda mi gente que se encuentra ya en este momento en la tierra del Chucuchuco, arriba Guararé. Quiero que sepan que ya inició todo el jolgorio Festival Nacional de la Merana en Guararé. Ayer se dio la coronación, evento grande anoche por allá en el área de Guararé. Contó con la presencia y presentación del Escorpión de Partilla, Osvaldo Ayala. También hubo por allá una tremenda amanecida. Y en este momento, hoy domingo, la hecha de la barrera. Fiesta grande en Guararé. Y a las 4 de la tarde, la macarronada. La tradicional macarronada. Así que toda mi gente allá, las buenas tardes. Gracias por estar con nosotros. Esas personas que en estos momentos van hacia el interior del país. Señores conductores, por favor, conducir con mucha precaución. Los que vienen retornando a la ciudad capital, de igual manera también. Recuerde que en casa siempre alguien los espera, ¿ok?
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0: Para que te pueda contactar conmigo, saludo, complacencia, reporte, sintonía. Felicitaciones de cumpleaños a través del 6426-0632. 6426-0632. 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
0: Estamos viajando hacia el área de Guararé desde el día miércoles, ombliguito la semana. Arrancamos labores desde el día jueves.
1: Alejandra Pozán.
0: Finalizamos el martes en la madrugada. Dios mío, qué locura.
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0: Me mudo para Guararé por más de una semana.
1: Medio, ¿qué más da?
0: Si alguien necesita adoptar a alguien, que me avise, que me llame de una vez.

0: Oye, también saludan a toda mi gente que en todo momento se encuentra en diferentes comercios.
1: A lo que tenga.
0: Supermercado, abarroterías. Almacenes.
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0: Los mercados. El transporte selectivo y colectivo. ¡Feliz domingo, mi gente! 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

Toda mi gente por allá en el área de Llano de Arraiján, a todo volumen, el gran Toñín, dímelo Toñín. En compañía de mi hermanazo Ángel Rodríguez, mejor conocido como Chombo Atalaya. ¡Dios mío! ¿Qué dice mi amiga y compañera y colega Leonela? ¿Cómo estás, Leonela Delgado?

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1: Oye, en el estudio. Pareciera que tuviéramos borracho.
2: Quiero recordarles también nuevamente que nos pueden contactar a través de nuestra línea de WhatsApp de cabina. Cubo Estéreo 6426-0632, 6426-0632.

Quiero que sepa que te lo nuevecito. Ha recién salido del horno por parte de un tremendo junte entre el cantante del amor, Relucho de Sedas. También la colaboración de Ronald Brown.

0: En sintonía, mi hermano Xochín Araú, dímelo, hermanito.
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0: El sopilote de la tierra, la chorrera, el gran Xochín Araú.

0: 3, 4, copiado.
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2: La historia de Chano Barba.
3: Sí, señor, por acá avanzamos. Que mucho más por acá aparece entonces el amo, dueño y señor de la cumbia. Alfredo Fuelle Escudero, Lonía Moreno y la salsa montañera. Por Cubo, Cubo, Cubo, Cubo. Cubo Estéreo.

0: Dice por acá el saludo hasta el pueblo sin leyes, sin jurisdicción, sin ningún tipo de normativas. ¡No, hombre! Especialmente para los Pum en sintonía, Pirulay, Liz y la Pum, todo el clan allá en el área, la Mitra de Chorrera.
1: Ese huevo, ¿quién está? Se ven a echar la dicen, ese huevo.

0: Si hay poco, compa.
1: Hombre, que si va a gusto este momento, mi hermanazo y colega Guachapión. ¡Dímelo, Guachapión! Ahora que se puede, Guachapión.

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Esta canción también quiero saludar a Talaria de Valle Riquito, las tablas como siempre en sintonía, mi tío César Díaz Acevedo. A mi señora querida, amada abuela, madre, no se pierda una programación. Un abrazo para ti, mi amor, te amo y te quiero mucho.

0: huele, huele, huele a guaracho, huele a guaracho.
1: La gente que ya se han ido desde la semana pasada, estuvieron por allá disfrutando de un tremendo evento el fin de semana pasado.

persona que se encuentra en este momento en su residencia, disfrutando de la comunidad de su hogar. Mujeres cocinando, los hombres tomando su cerveza. Oye, qué bien, felicidades, ¿eh? Dice mi compa, ¿sí a qué se hace? Esa persona que en este momento se encuentra limpiando su hogar, la nevera, la estufa,

que están atendiendo a su pareja. Ajá.

únicamente recuerdo que nos pueden seguir a través de nuestra cuenta de Instagram, arroba tipiqueando con Orlando, a través del Instagram y TikTok. En tu vida, amante y amigo. Y dice mi hermanazo, Jorge Adonis.

0: 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Una atención totalmente personalizada por mi hermanazo Héctor Samaniego y Yajair Hernández, que de paso se está acercando el día sábado 3 de octubre. Será el aniversario de la Consentida Fest en el área de la Mitra Chorrera, exactamente Jardín Librada, y estará en tremendo mano a mano el hijo de la cumbia, Víctor Bernal, por primera vez en mano a mano junto a Manuel Nenito Vargas, Eury La Rosa y la poderosa maquinaria Plumas Negras. Invita a Yajair Hernández y Héctor Samaniego, el colega. Atención a lo que viene, atención a lo que viene, dice así.
1: Bueno, Vergara y la melodía por ella.

A ver, vamos por acá con los reportes de sintonía que nos hacen llegar a través de nuestra línea de WhatsApp de cabina 6426-0632. Dice un saludo hasta el área San Vicente de Chilibre para el niño Kiko y su papá Kelvin de parte del abuelo en Las Cumbres.

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Estuvimos por allá el día martes 15 en una tremenda activación. Me gustó mucho a la gente, a todas las personas que disfrutaron de las

Uno haya que se muere, pero no se muere, es que no. Se busca otro, se busca otra. Ese será en la vida, mi hermanazo del toro sin amansar, Nelson González.

A ver, dice por acá, Orlando, feliz tarde para ti, excelente programación, gracias. Quiero, por favor, que me felicites hasta el área del Chorro de la Chorrera a la licenciada Mabilín Yaciel Valdés Rodríguez, que está de cumpleaños hoy. Que Dios derrame lluvia de bendiciones sobre ella. Son los sinceros deseos de su familia, de su madre, la señora Chica, desde el Progreso número 3 de la Gran Chorrera. Saludos y felicidades.

Dice por acá, buenas tardes, Orlando. Saludos para ti, gracias. Quiero enviar también por acá reporte de sintonía de la montaña de Boró. La gente de la provincia de Veragua, para el señor Álvaro e hijos, Jonathan, Pedro y Paola, Milagro, Lorena, que están en la finquita, dice, a todo volumen, tipiqueando con Orlando, papá, y la guaracha típica, la de el DJ del típico, de parte de Miguel.

Dice por acá, buenas tardes, Orlando. Toda la gente en este momento está disfrutando la programación a través de Cubo Estéreo. Dice desde Moya, lo dice la licenciada Tomasita. También por acá, buenas tardes, Orlando. Saludos en el ICE de Capira. Oye, está mi gente allá en el área de Capira. Para familia Reyes, no se pierde una programación a todo volumen con Orlando Jaramillo. Que el nombre no es sigue el número. El nombre igual dice por acá. Gracias, gracias por ese cariño. Así. Dice también por acá, buenas tardes, Orlando. Saludos a Carlito Villarreal. Toda la gente en el área de Arraiján. Todo un país en sintonía.

dice también por acá, saludo para mi familia, dice por acá, espero que se encuentren bien. No me dice de parte de quién, pero bueno, están disfrutando la programación con lo mejor de nuestra música típica. Dice también por acá, seguimos en sintonía de su fuente, barriada Puente Velázquez, de La Chorrera, tipiqueando a todo volumen. Sí, señor. El amigo Edio Barrios.

Y dice también por acá, buenas tardes, Orlando, bendiciones hasta el área de la Gran Chorrera, Lilo García. ¡Ay, a Lilo! Dice el compa Lilo García, en sintonía, todo volumen. También de Santa Fe, Darien, Rafa Sainz, familia.

Que también estará con nosotros por allá mi hermanazo Readonis. Los amigos, el arranque. Dice, saludos para José Ábrego, Orlando Marciaga, Jorge Acevedo, desde el huerto. Los compadres. Los amigos en Boró. Te saludo para Alex González, hasta Llano Largo, de bar de su esposa, que lo quiere mucho. Mil bendiciones, que viva el amor. Agárrelo, déle un apretón, déle un beso, dígale cuánto lo quiere y cuán importante es para usted. Oye, para mañana lo que puede hacer hoy. Oye, los amigos de Río de Sube Veragua, también en sintonía para Imelda y Mamá Beatriz Vega. Oh, mi gente, bueno, en Río Jesús, allá donde se celebra esa tremenda fiesta tradicional, también festival de mi ranchito. Se está preparando toda mi gente allá. Por ahí estaremos también, Dios primero, festival de mi ranchito 2026. Dice por acá Alfredo de Santiago, la gente en Cañacilla abajo. Y me manda una foto. ¿Por qué te está mal, oye? Le mandamos un plato para acá, ese guacho. Dice por acá, buenas tardes, Orlando. Saludos para familia Gil Pérez en Barrera Santa Cruz. En especial al niño Daniel y su hermanita Jennifer en plena sintonía en Santa Cruz de Chiriquí. ¡Arriba! ¡Arriba, Chiriquí! Oye, quiero que sepa que estaré por Chiriquí. Sí. Mucha atención. Estaremos en Chiriquí, Dios primero, del día 9 de octubre y el día 10 estaremos arrancando, iniciando en la previa tipiqueando con Orlando la presentación de Dionis Herrera y la nueva era típica, y el día 10 en lo que será la tercera parada oficial en Chiriquilandia, en los terrenos de la Feria David, entrada totalmente gratis. Arrancamos temprano, así que usted llegue temprano, sitúese bien y disfrute el evento. Pues repito el cambio, enseguida retorno con mucho más, no le cambie.

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0: Por acá con mucho más en cabina de Cubo Estéreo para mi gente a nivel nacional e internacional. E internacional.
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0: Oye, por acá me están solicitando el ratoncito Guaitón. Hablar de ratoncito Guaitón es hablar también de écheme en el cartucho. Sí la tengo, quiero que sepa que tengo todos esos temas. Pero voy a soltar uno ahora, voy a soltar otro, ¿ok? Mientras tanto, vamos a disfrutar por acá este tremendo superclásico musical a cargo del premier de Comendadores, don Daniel Dorindo Cárdenas. Un himno en Guararé. Festival en Guararé. ¡Arriba, Guararé! Quiero que sepa que ya nos encontramos en modo festival de la mejorana en Guararé.

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2: A ver, por acá avanzamos con mucho más. Parece este tremendo tema. Un tema que me están solicitando bastante por acá, tras bastidores. El tema quiero saludar a mi gran amiga Rosy, la primera dama, mi hermanazo Chomo. Para que lo goce, para que lo goce, Rosy. Hablo de Rosy, Rosy no me quiere de 3 meses en 3 meses. Mi hermanazo Nelson González, tremendo colega y amigo mío, locutor de Cantaderas. El toro sin amansar. El toro amansado, como le digo yo de cariño. Ya no está nada de rebelde ya, eso está mansito.

en sintonía, mi gran amigo Víctor Melgar. ¿Cómo está, hermano mío? Bendiciones para usted y para toda su familia, señora esposa. Mamá Rosy y papá Chombo saben demasiado. Llamaron a Toñín y le hicieron traer la discoteca desde Atalaya, San Antonio. Y tienen eso prendido por acá para Raiján a todo meter allá en el área del llano. Súbale volumen.

Hoy también es importante mencionarle que hoy fue que salgo a las 5 de la tarde, voy rumbo al Coco de la Chorrera, por allá a acompañar y apoyar la actividad a beneficio para recaudar fondos en gastos médicos de mi gran amigo José Luis Cortés, mejor conocido como Pinky, ex miembro y compañero mío en la agrupación de Los Consentidos de Manuel y Adiel. Así que después que salgo aquí a las 5 de la tarde voy a darme mi vuelta por allá a apoyar a mi gran amigo Pinky Cerebro, José Luis Cortés. Idea que se está desarrollando y realizándose una tremenda birria típica en el taller de Víctor Barrios, el primo. ¿Cómo anda, primo? ¿Cómo anda? Vaya atesando, que ahora es que las flores huelen, carajo.

dice, bueno, nosotros nos ahorramos el DJ. Vamos a buscar un equipo. Conectamos con la emisora. ¿Y para qué DJ? Dice, ahí está Orlando en cabina en este momento. Soltando todo el repertorio. Saben demasiado ustedes, ¿eh? Y la que no pueden faltar, las frías, las espumosas, ahí, ahí, ahí, ahí, ahí, ahí, ahí.

¿Cómo extrañaba eso, mamá Rosy? Ahora sí, ahora sí. Oye, ¿qué será la vida de mi hermana Agustina? Tiene que tener la maleta ya lista, montar en el carro rumbo a Guararé. Gente buena de Cerro Morado, de Agua Dulce. Oye, quiero que sepa que Diosito nos está regalando una tarde bastante agradable por acá en la ciudad capital. El Barbudo. Tremenda tarde el domingo acá en la ciudad capital.

Atención a lo que viene. Para la fanaticada, los seguidores de Manuel Antiel y los consentidos. Dice así.

ver, dice por acá, Orlando, excelente programación, buenas tardes, saludos. Para mi señora Maribel Cruz, está de cumpleaños ayer, está celebrando por todo lo alto. La primera dama de mi hermanazo Francisco Cedeño, allá en Colón. ¡Arriba, Colón! ¡Pacho!

Mira, por acá el reporte a esta hora en la tarde, siendo exactamente las 2 de la tarde con 22 minutos. Una de mis fieles oyentes. Hasta el área de las minas de Herrera. La gran Elena dice que está lloviendo a esta hora por allá en el área de las minas de Herrera. Dice que está como patada enroscada, como un mafá. Con el suyo, eso sí, con el suyo. Hombre, saludo, Elena.

0: música a cargo del monstruo del acordeón de la diversión, Manuel de Jesús Ábrego. El sentimental Adiel Núñez. Y la tropa de los consentidos.
1: Idos.
0: Esto es para gozar, ¿eh?

siguen por acá llegando los reportes de sintonía a través de nuestra línea de contacto de WhatsApp de cabina 6426-0632. A ver, recuerde que usted no se pierde absolutamente ninguna programación. 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

Hey. Chin Araú tiene restaurante. Pero Chin Araú quiere abrir el restaurante a las 2 de la tarde, vender desayuno a las 2:30 de la tarde. ¿Cómo así, Chin? Yo pasé por allá a desayunar tempranito, estaba cerrado.

0: sintonía, mi amiga, la licenciada Yadira Ávila. ¿Cómo está, licenciada Miss? Amiga mía. Disfrutando la programación, tipiqueando contigo.
1: Dale.

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2: Avanzamos con mucho más por acá. Nos siguen los reportes de sintonía. Vamos a estar repasando rápidamente. Dice, buenas tardes Orlando, aquí en sintonía desde Moya, a todo volumen. De igual manera dice a la gente en el área de la barrotería de Paso Real en la mesa de Veraguas. Su propietaria Doris Quintero, ¿cómo está Doris Quintero? Gracias.
3: Cristian Cedeño, el compositor.
2: Dice por acá también, saludos para Hilary Castillo hasta el área de Cerro Silvestre en Arraiján. Y en otro de los mensajes dice, oye, un mix por favor de Manuel y Adiel, otro más. Yo tengo ese fanático de Manuel y Adiel, por supuesto. Ahora vamos a ver qué podemos hacer antes de finalizar nuestra jornada laboral en la tarde de hoy. Pero mientras tanto, entonces aparece por acá Alejandro Torres y las estrellas de ritmo. Quisiera que quisiera.
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0: el próximo fin de semana estaremos por allá en la tierra del Chucuchucu.
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0: 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Y con el Festival Nacional de la Verana en Guararé. ¿Cuándo?

dice por acá, saludos hasta la tabla para el gran Chombo Montenegro, dice, está en el grillo, no puede ser. Y al mejor vendedor de repuesto en la Chorrera, el gran Lilo. Bueno, voy a mandarle una pieza que necesito, a ver si es verdad que...

0: que sepan que ahora, después de este tema, voy a programar un tema que me están por acá solicitando tras bastidores. Un tema de recuerdo, un tremendo superclásico. A cargo de el mandamás. Allá tomando nota ahí. Ay. Próximo fin de semana estaremos por allá, Dios primero, en las tierras de Guararé. Festival Nacional de la Mejorana, el papá de los festivales. Que vayan por ahí apartando su mención, su publicidad. Estaremos en vivo, en directo y a todo color desde el lugar de los hechos. Desde el mero centro del Guaracho. ¿Será que le damos otra vueltita más a este tema? Está sabroso, ¿ah? Todo de mí.
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0: Sí, señor, para mi gente a nivel nacional e internacional.

Queremos recordarles que en el día de hoy, en la tarde de hoy domingo, una tremenda birria típica, el Pinky Fest, taller Víctor Barrios, en el área del Coco La Chorrera. 3 de la tarde. Entonces, mi gente.

Señores, señores, voy rapidito a cumplir con nuestro anunciante y enseguida retorno con algo que le había comentado a cargo de el inmortal Victorio Vergara. Bien, entonces, después del cambio, así que usted no le cambie, manténgase en sintonía, Q Estéreo.

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2: Así es, Panamá, estamos de vuelta por acá con un tremendo super clásico de nuestra música típica panameña, a cargo del siempre bien recordado Victorio Vergara, para complacer.

quiero que sepan que esta canción merece un bulo. La persona que en este momento se encuentra en diferentes avenidas aquí en la ciudad capital, disfrutando de la programación. Gracias, Panamá, gracias por estar con nosotros. Gracias por preferirnos disfrutar de lo mejor, lo que amamos, nuestra música típica panameña y vernacular.

Esta canción es así, que van pegando como una cosquilla en el estómago. Y va pegando una sed también. Y no es de agua.

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1: ¡Cómo no! Vienen los alegres y divertidos cachimbones de la arena del Chitre. La melodía, mi bella Monponcina.
2: ¿Cómo no? Para Dali y a Sael Ayala.
3: Sí, hola.
4: Sí, señor. Avanzamos con mucho más por acá, siendo exactamente las 3 de la tarde.

0: huele, huele a guarare, huele a guaracho. Gente, por ahí a esta hora.
1: Oye,
0: en la hecha de la barrera, arriba, guarare.

0: ¡Ay! ¡Ay! ¡Así!
1: Tengo la oportunidad de compartir con estos caballeros ilustres, vernaculares, los cachimones de la arena de Chitré, en la fiesta grande que se celebra en San Pablo. Tremendo, tremenda amistad de esta gente, ¿eh? Y tremendos artistas. Bueno, aparte que hemos conseguido un sinnúmero de actividades. Por muy buenas personas. Señor.
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1: Ya estuvimos compartiendo en tremenda amanecida. San Pablo en la arena de Chitré, eso fue en tremenda amanecida. Estaba estos caballeros, los cachimbones, junto a Jonathan Chávez. Esto que fue como hasta las 10 de la mañana. Dios.
0: Saludos a José. Jorge.
1: Hey, los amigos en Chiriquí en sintonía. Chiquito,
0: amigo José.
1: Todo un país con Cubo. Estéreo se apodera del Festival Nacional de la Mañana de Guararía. Estaremos.
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1: Viernes, sábado y domingo transmitiendo en vivo.
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1: Estará por allá mi compadre, el Chino Monagrillo. Mi hermanazo.
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1: Jorge Adonis.
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1: Pérez Prado.
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1: El arranque.
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1: Y este caballero, el chichi, abuela, el tío, el típico. Y piqueando con Orlando en la guaracha típica.

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1: Parece que voy llegando a Divise cogiendo hacia la izquierda. Rumba a Guararé. Oye, entramos por allá el día miércoles. El miércoles por allá, ubicándonos bien. Tomando posesión. Tomando posición. Y arrancamos labores del día jueves.

obviamente en horas de la noche estaré en mi puesto de trabajo. 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Ahí. Ahí. Ahí. El pasito de brincadito. Ahí, ahí, ahí, ahí, ahí. Que se preparen también por allá en la tierra chilicana. Estaremos el día 9 y 10 de octubre.

Acá nos sigue llegando mucho más reporte a través de nuestra línea de WhatsApp de cabina 6426-0632. Después del cambio vamos a estar repasando todo eso. Todas esas personas que en este momento nos están reportando diferentes puntos importantes de la geografía nacional.

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dice por acá, saludo para mis tres hijos, Daniel, Carolina y Alexis, de parte de su mamá Eni, quien los ama mucho. Mil bendiciones hasta la pesa número uno de la Doradilla, de la Doralilla. Ok. Dice también por acá, saludo a mi hermano Nelson, el toro sin amansar, de su hermano Tino González. Dice, mucho toro para este país, hombre. Dice por acá, buenas tardes, Orlando, saludos hasta Puerto Viejo de la Chorrera, para Mae y Ascanio, en sintonía de la buena música. Por acá también dice Orlando, buenas tardes, excelente programación. Saludos a Waldo Núñez y familia, estamos full sintonía el 24 de diciembre con una fría. Saludos, excelente. Gracias, compadre.

Dice también por acá un saludo para José Luis hasta el área de Río Chico de Pacora. ¡Así! Tema de recuerdo de uno de los grandes. De otro de los inmortales, Jim Carrizo. Dice por acá hasta Quebradón para mi papá Antonio, que si puede venir mañana a las Marías a buscarnos y a cortar un arroz nuevo de parte de Jackie de las Marías. Ya saben, se le informa al papá de Antonio. Que dice Antonio que si puede venir, dice, si puede ir mañana a las Marías a buscarlos. Y también de paso que venga preparado para cortar arroz nuevo de parte de Jackie y las Marías. Ese saludo, así, esa información, así, esa manera, comunicación va como de la mano con este tema. ¡Sí! ¡Sabor! La canción merece un pulo, pulo, pulo, pulo, pulo, pulo, pulo, pulo, pulo, excelente. En cabina contigo al Chichi, abuela, el tío del típico, tipiqueando con Orlando y la guaracha típica line. Por Cubo, Cubo, Cubo, Cubo, Cubo. Estoy contigo hasta las 5 de la tarde.

de la hora donde todos mis colegas de la otra emisora me están escuchando, ya sea en el celular, en la computadora. Los que están libres me están escuchando, los que están en cabina también.

A ver, quiero que sepan que jugó en el primer premio hoy. Sorteo de oro dominical del 20 de septiembre. En el primer premio, 3218. Atención, 3218. En el segundo premio, 7127. 7127. Y en el tercero, 0589. Menos mal que no compré porque me hubiera quemado la vida. ¡Felicidades a los que ganaron!

0: Hoy en sintonía, mi hermanazo Benito Torres ya apareció. Está marcando tardanza para usted hoy.
1: Pareja, que todavía estamos.
0: Ese mucho Benito para el desvío, hombre. 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
1: Bueno,

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En este tremendo set de canciones que he escogido para que sea del gusto y beneplácito de cada uno de ustedes, queridos amigos, hay un tema que voy a colocar después de este, que es un tema que también me solicitaron y que tuve que sacar la computadora, tuve que sacar mi laptop. Y viene, que traquea.

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1: Quiero que sepan, mis queridos oyentes, en todo el territorio y mucho más allá, este tema me lo están solicitando y me hicieron sacar la laptop, mi equipo de trabajo personal, para complacer con este tremendo tema. Dice así.

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2: El ganoso mayor viene a la fuerza triunfadora en esta ocasión con una tremenda inspiración de Edgar Hurtado. Aquí está el éxito que lleva como título La Loca que me gusta.
3: Estamos de vuelta para más. Aparece por acá el mismísimo Jonathan Chávez, los triunfadores. 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

ver, mucha atención porque el próximo fin de semana estaremos, reiteramos, estaremos por allá en la tierra de Guararé, Festival Nacional de las Mebranas, estaremos transmitiendo en vivo y a todo color a través de Cubo Estéreo. El día viernes, sábado y domingo, así que usted vaya desde ya agendando su mención, su publicidad. Me escribe, me llama directamente a mi celular. Con mucho gusto le brindamos el servicio de publicidad, el servicio publicitario.

¡En sintonía, mi hermanito! El DJ Eliezer, papá, el que controla por allá en el área de PC. A mi gente buena de la provincia de Herrera. Dice con todos los hierros para el Festival Nacional de la Mejorana en Guararé. Hacia allá vamos. Yo primero estaremos aterrizando el día miércoles. Arrancamos labores el día jueves, viernes, sábado, domingo, lunes. Estaremos transmitiendo a través de Q Estéreo el día viernes, hora de la tarde, sábado también. Y con nosotros en la señal en vivo estará el amigo Jorge Adonis del Arranque, mi hermanazo y colega y compañero, el Chino Monagrillo, y este es su amigo y servidor, Orlando Jaramillo Acevedo, DJ del Típico, el Chinchilla.

toda aquella persona que se quiera anunciar en el próximo domingo, se estará transmitiendo el desfile en el horario de mi programa. Me puede llamar, me puede escribir a mi número telefónico, al WhatsApp. Y con mucho gusto ahí entonces le cotizamos, ¿ok?

después de haber disfrutado ese tremendo tema a cargo de Jonathan Chávez, La Loca Que Me Gusta, uno de los temas más solicitados y gustados también. A ver, por acá quiero estrenar un tremendo tema por acá a cargo de uno de los jóvenes también talentos de nuestra música típica panameña. Estamos hablando nada más y nada menos que el gran artista y amigo Javi Castillero. Nos trae esta nueva propuesta musical, Javi Castillero y los Detallistas, titulada Mil Razones para Regalarte el Mar.

0: En cabina de Cubo estaré también, por supuesto, en nuestra programación. Mil razones para regalarte el mar. Así lo canta, así lo dice y lo interpreta, por supuesto, nuestro amigo Javi Castillero. Voy al cambio, no le cambie. Y a retornar, vengo con mucho más de nuestra programación.
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Estamos de vuelta, por lo menos de esta manera iniciamos entonces nuestra última hora de programación. Estoy contigo hasta las 5 de la tarde. Vaya Mora, yo lo monté. Por acá, saludos para las tías Bianca, Esmeralda y Zulay, Excel. Están disfrutando la programación a esta hora de la tarde, pasándola rico y chévere. Quiero que sepa, con este tema estoy complaciendo a mi señora abuela, a Valle Riquito, a las tablas. Te quiero mucho, mi amor, te amo. Espero que disfrute el tema. A cargo del hijo de la cumbia, Víctor Bernal, a gozar los tamoritos. ¡Tamor!

Dice por acá, saludo para Armando Barrio desde Flor Amarilla de Bayano. La gente en la falda del Cerro Canajagua. A mi gente allá en el área de Monagrillo. Río Hondo, Las Trancas. Arriba, Guararé.

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Nos tenemos para acá exactamente a las 4 de la tarde con 19 minutos. Aparece el bárbaro, el teclado, el piano Vergara, la botella del olvido. Aquí saliendo a las 5, vamos rumbo hacia el área del Coco de la Chorrera. Tenemos por allá, apoyando un rato ahí a mi amigo y ex compañero de agrupación, pero sigue siendo mi amigo, mi hermanazo, Pinky Cerebro, José Luis Cortés. Actividades recaudando fondos para temas de salud.

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1: A ver, avancemos por acá. Estamos complaciendo con este tema a cargo del montañero Alfredo Fello Escudero. Te besé, te besé. Ajá, yo te besé. Te besé. 4:25 de la tarde, 4 de la tarde con 25 minutos. Estoy contigo hasta las 5.

Oye, por acá, después de esa tremenda complacencia, vamos a colocar uno de los temas más recientes, también a cargo de Dionis Herrera y la nueva era típica, El Puñal de tu Desprecio. Así se llama la canción, El Puñal de tu Desprecio.

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0: música a cargo de la Triple S Panamá, el bicho Sammy Sandra Sandoval.
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0: Vamos a ver rápidamente, vamos al cambio rápidamente correspondiente, el de las 40, y enseguida retornamos ya entonces para la parte final.
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2: Bueno, ¿qué está pasando aquí, hombre?
3: Estamos de vuelta para vaya a la recta final, últimos minutos de nuestra programación. Estoy contigo hasta las 5 de la tarde. ¡Que viva la calle! ¡Ahora, Iguanomacho! ¡Hombre, Iguanomacho! Está contento, está feliz mi hermanazo. La gente buena de Atalaya, de Veraguas, Ángel Rodríguez.

Bueno, todo esto lo hago por amor a ustedes, que son mis oyentes, que nos motivan, nos brindan la fuerza, la energía para seguir trabajando fuertemente por ustedes y por ustedes.

Ahora que dice chupando caramelo, una moda que está, eso está hace rato de moda, las yales. La chica cuando estaba en los bailes, una chupadera de caramelo, Dios.

Viernes, tremendo tema por acá a cargo de Celcito Quintero. Ahora aparece Edwin García del Mar. Y este tremendo tema, se acabó nuestra novela. De repente estás en una relación que tú crees que te están correspondiendo, pero lo que te dan es pasando por lo donde te digo. Se acabó nuestra novela. Se acabó todo lo que se tenía que dar.

Dice por acá también saludos para Corinda Sobella Crisol y Lenonel. Ese es Leonel, pero me escribieron Lenonel. Leonel Basa.

O sea, mi horario es de 1 a 5 de la tarde, ¿ok? Pero cuando hay chance, tenemos la oportunidad, nos quedamos un poquito más. Para complacer a nuestros oyentes que siempre nos solicitan que nos quedemos hasta las 1000. Si no hay compromiso, con mucho gusto, pero cuando hay compromiso, pues lamentablemente tenemos que retirarnos. Hoy vamos a apoyar allá a mi hermano José Luis Cortés, alias Pinky, ex integrante de la agrupación de Locos Sentidos. Tiene una actividad, está recaudando fondos para temas de salud. Eso es en el área del Coco La Chorrera, exactamente, en el taller Víctor Barrios. Taller Víctor. Señoras y señores, con la canción que viene voy a despedir la programación. Obviamente viene el tema y después la despedida.

Dice así. Y recuerden que nos vemos, Dios primero, próxima semana en Guararé. Nos escuchamos también a través de las frecuencias a nivel nacional y a nivel internacional por Cubo Estéreo.

0: canción.
1: Dice por acá, dice en pandemia, hermanito Orlando, dice, metí aquí como 15 horas mínimo diaria en la típica. En aquel momento, exactamente. Dice, aún me acuerdo mucho. Gracias, compadre. ¿Quién por allá? ¿No tiene mi número? Lo voy a, anótalo, anótalo. 6962-0009. 6962-0009. Totalmente cierto. Y quiero que sepan que aquí no hemos descansado, no hemos dormido, no hemos ni desayunado ni almorzado. Es decir, sí, desayunamos tempranito, como a las 7 de la mañana. Estamos anoche en el Nuevo Paraíso de Capiras. Terminamos como a las 4 y pico de la mañana. Salimos allá, llegamos acá como a las... Llegué aquí como a las 8 de la mañana, más o menos. Sin dormir. Por aquí lo hacemos por ustedes, por nuestros oyentes. Y por el amor y la pasión hacia nuestra música típica panameña. ¡Ey! ¡Ey!

Les recuerdo que la próxima semana estaremos transmitiendo en vivo, en directo y a todo color. Viernes, sábado y domingo. Yo inicio labores allá desde el día jueves. Dios primero, jueves, viernes, sábado, domingo y lunes. Y cuidado con una vaina y hasta el martes también tenemos que...

0: corazón.
1: Lo cierto es que se está encendido a esta hora de la tarde con la hecha, la barrera, la macarronada y todo el ambiente espectacular que se vive en este tremendo escenario en el marco de la celebración del Festival Nacional de la Manada en Guararé. ¿Qué dice, mi hermanazo?

Dice por acá, Orlando, excelente programación, la votante, como cada domingo, gracias. Estamos en sintonía de su fuente barriada, Puente Velázquez. Gente buena en la chorrera, bueno, la verdad es que todo un país en sintonía, muy agradecido con cada uno de ustedes. Que me permiten brindarle a ustedes lo mejor en cada edición, en cada programación, en cada presentación, en cada escenario, en cada tarima.

Deseando pues que el Dios Todopoderoso me lo bendiga a usted infinitamente, le permita terminar, culminar una excelente tarde, noche del domingo, fin de semana y a partir de mañana lunes, tengan todos una excelente semana, bendecida, llena de muchas cosas buenas.

Gracias a todas las personas que también nos sintonizan fuera de Panamá. A todos los panameños que residen en otros países. Oyentes, amistades en Estados Unidos, en Canadá, en España, Rumania, Costa Rica, México, Colombia, Venezuela.

y también en alta mar. Bueno, señores, señores, de esta manera y ahora sí, no hay tiempo para más. Se les quiere mucho, un abrazo en la distancia. Se me cuidan, por favor. Y a los que van hacia Guararé, Dios primero, allá nos vemos. Y los que no, entonces nos escuchamos. La invitación para que usted nos sintonice a través de Cube Estéreo.

0: estamos contentos, compadre.
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0: Compadre, llamo para que se acabó el programa. Muy bueno, el brindis excelente. Pero me voy para la mujer. Se sabe que si llego tarde, la vez pasada me sacó dos dientes. Pero bueno, yo esos dos dientes de todas formas tenía que sacármelo.
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0: Se formó el pandemonio en Fruto del Mar, aquí está la reina de los cantores, Recalita Castillo.
1: ¡Presentó!

0: Mario Cortés, porque Raquelita es mucha guayaba por cuerpo.
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0: este verso como estaba. Raquelita, vida mía, Salustiano, ¿quién diría? Y aparte de esta gente se despide atentamente el guardián de la bahía.
1: ¡Qué calidad de cantarera!

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misteros. Tus palabras indagaron la tierra, las azules leyendas de los dioses, las evidencias del primer jeroglífico en la luna. Padre nuestro del istmo, candil triste, lirio de los volcanes y el relámpago. En tu nombre mi patria se origen. Texto de la palabra funeral.

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